0: Bueno, por acá más éxitos en este lunes por la noche. Momento parrandero. Los patrones de la cumbia, Sammy y Sandra Sandoval. Esta que dice así, si alguna vez. Buenas noches a toda la gente que nos sintoniza. Ahora saludos.
1: 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Mira.
0: A las 7:40, el arranque con Jorge Adonis. Para toda mi gente del transporte, saludos cordiales. A manejar con mucho cuidado. Llevar a la gente sana y salva. No, y que los pasajeros también se porten bien, ¿eh? No ensucien el bus.

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0: Oye la canción de Super de Añito, Florecita Mentirosa. Oye, para toda la gente que nos sintoniza desde Juan Díaz, saludo. Hola, para saludar a la señora Reina, que está de cumpleaños como nuevo. Felicitaciones a Reina. De parte de toda su familia, eso va hasta Monagrillo. Pero mira que Monagrillo vuelve a estar de fiesta, está celebrando el cumpleaños a la señora Reina. Dice por acá, Macho Alfa, el Chévere Chévere. ¿Dónde queda Chévere Chévere? Eso queda por 40 bollos. Dice la familia de Rolet hasta Torobí. 7 de la noche 16. Continuamos en el momento parrandero. Ah, peleándome con la computadora acá.
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0: Ahora sí, continuamos dándole curso y contenido a la programación lunes, arrancando con toda la semana. Un recuerdito sabroso, iniciando los 2000 por ahí. Esta que dice así, Charquito de Ilusión. Charquito ahí para bañarse en Totuma, ahí con la muchacha.

dice, Randy, hermano, lo invito el 4 de noviembre al Festival del Guacho en Totuma, en Piedras Blancas, vía Alcopé. Sí, yo conozco para allá. Mi familia era el potrero.

0: caliente, porque hablando de echarse el agua en Totuma, en el charquito, güey, con la muchachita ahí.
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0: Bueno, continuamos contigo en este lunes. Vaya manera de iniciar la semana con música típica de Cuba Estéreo. Seguimos a través del 64-2606-32 del WhatsApp de Cuba. Eso es las 7:30, 7:40. Se termina el momento parrandero y comienza el arranque con Jorge Adonis.

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11: Bueno, todavía nos quedan 30 minutos de programa, perdón, 10 minutos de programación.

0: y poder.
1: Porque eso dentro de 10 minutos inicia.
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1: Jorge Adonis con el arranque.
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1: Se lo puede perder, ¿ah?
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1: Ah, por cierto, saludos a Tito Gallo, me lo había saludado.
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1: Feliz semana.

Bueno, mi gente, hasta aquí el momento para andar hoy ya con la canción que viene. Despedimos para este lunes, arranque de semana. Prepárese, mi gente, porque en breve viene a través de Cube Stereo 103.3, 93.5 y 101.3. Viene el arranque luego de esta con Jorge Adonis. Así que los invitamos para que se dé cuenta de todo, de todas las cosas nuevas e interesantes que tenemos por ofrecerte a partir de este momento con el arranque. Seguimos a través del canal de Tigo 8600, usted que tiene la opción de escucharnos en casa y recibiendo su mensaje por acá al 6426-0632.

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1: Bueno, mi gente, 7 de la noche, 40, le damos el inicio al arranque con Jorge Adonis. Buenas noches, hermano.

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2: ¡Qué rica noche! ¡Qué rica noche! ¡Espectacular noche! Una noche especial, una noche mágica, una noche extraordinariamente hermosa. ¿Qué tal, Panamá? Un verdadero placer estar contigo. Un verdadero honor estar con la familia de Cube Stereo. Yo soy Jorge Adonis, el orgullo de Meche.
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2: Además, desde este momento, desde este momento le damos la bienvenida a cada uno de ustedes, a todas y cada una de las personas que han seguido nuestra trayectoria desde 1999. Altamente agradecido de antemano a la licenciada Isabela, a todo el equipo de trabajo de profesionales de Cube Stereo, a toda mi nueva familia de Cube. Altamente agradecido y aquí estamos para brindar todo nuestro conocimiento, todo lo que tenemos en mente y los proyectos con esta gran familia de Cube Stereo. Definitivamente, altamente agradecido con todos y cada uno de los compañeros y toda esta gran mancuerna, toda esta logística que vamos a estar utilizando, no solamente aquí en el programa del Arranque con Jorge Adonis, sino que también en coberturas, en eventos, poniendo a disposición a todos y cada uno de ustedes el canal referencia del típico en Panamá, el Arranque con Jorge Adonis. ¿Qué tal, Panamá? Un verdadero placer. Dios me los bendiga a todos. De esta manera estamos iniciando el Arranque con Jorge Adonis a nivel nacional por Cube Stereo.
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2: Y desde ya te puedes comunicar con nosotros a través del 6050-6255. 6050-6255, directamente con nosotros. Estamos generando señal desde las tablas, provincia de Los Santos, República de Panamá, continente americano, zona latinoamericana. Somos Cube Stereo.
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2: 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Un lunes espectacular, hombre. Buenas noches, Panamá, buenas noches.
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2: Es el lunes ese arranque aquí en Cube Stereo. Ay, ay, ay.

los amigos de producciones audiovisuales en sintonía, saludos. Buenas noches. Los que van rumbo a casa en sintonía de Cube Stereo, la mejor de las noches. Bienvenidos, bienvenidas. Este es el arranque con Jorge Adoni.

0: cumpleaños a mi amigo Juni. Los amigos en Tierra Salta Chiricana, saludos, sintonía.
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0: Los artistas del arranque con Jorge Adonis. Arrancando con Alejandro Torres, el super tractor. Alejandro, suena aquí en Cube Estéreo. Y se ve en el arranque, te ven. Se escucha y se ve, pueblo panameño. Buenas noches.

0: 7:48 ya. Noche espectacular, hermosa.
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0: Buenas noches, Judy, en sintonía también, gracias. Buenas noches. 6050-6255, directamente conmigo. 6050-6255. Saludos, Marita. Buenas noches, Marita.
2: 23 de julio 2027.
0: ¡Hey!
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0: Mi amigo Víctor, el Lijín Ballestero, hermano, bendiciones también. ¡Saludos!
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0: Bueno, vienen muchas cosas buenas, interesantes. Hoy, algo de improvisación, porque están haciendo remodelaciones en nuestro estudio, en nuestra cabina. Ya aproximadamente miércoles o jueves ya vamos a estar ya con señal, con imagen nuestra y todo. Por YouTube, por TikTok, por Instagram. QV Stereo a nivel nacional y El Arranque TV a nivel mundial. ¡Mundiales! ¡QV y El Arranque!

0: Saludos a mi brother José Chávez, está haciendo los trabajos. Los trabajos extraordinarios, mi compadre, mi amigo. José Chávez, hermano.
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0: Estamos iniciando el arranque aquí en Cubo. Saludos a Milcar allá en la costa atlántica. Colón, sintonía.
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1: 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Saludos, amiga mía. Mira, mi amigo, mi hermanazo José. Oye, saludos, sintonía también, hombre. ¡Qué locura! Oye, lo que se vivió también ayer. Lo que se vivió ayer casualmente allá en La Jamina, Pocría, Los Santos. Extraordinario. Muchas gracias, José, por el trato, ¿eh? Gracias a los amigos de Grupo BD. Grupo BD también forman parte del arranque con Jorge Adonis. Gracias a los amigos de Grupo BD. 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

Saludos a mi amigo Miguel el Ratón. En sintonía, saludos, hermano. Miguel Ratón, hombre, disfrutando. Y un estéreo y el arranque con Jorge Adonis. Saludos hasta Vista Hermosa.

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1: Belkis Ibarra, fiel oyente, gracias. Se lo felicito, me encanta esa actitud. Ah, eso. Vamos a disfrutarla, ¿eh? Vamos a disfrutarla. Se los aseguro. Van a disfrutarla aquí en el Arranque IQ. Dice bendiciones reportando sintonía. El amigo Roberto Aclamado, gracias. Buenas noches. 6050-6255 directamente con nosotros. Estoy en vivo desde Las Tablas. Sí, señores. En vivo Las Tablas, Turras. Aquí está Q Estéreo.
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1: Saludos hasta David. Dice noche fresca allá en David. Me coloco los nombres, por favor. 6050-6255 directamente con nosotros. 6050-6255.

0: Saludos hasta San Miguel para Dylan, Javier y Carlos Jair en sintonía. Saludos, buenas noches.
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0: es bajeo, ese es bajeo, Liuris. Ese es bajeo, ese es bajeo. Sí. Parece que voy rumbo al ubérrimo Valle de Tonosí. Estoy bajando Loma Flores y voy sin freno. ¡Ay, mamá, Dios mío! ¡Qué noche más hermosa, hombre! ¡Qué noche más increíble! ¡Qué noche más espectacular! ¡Somos que humo, en serio, y al arranque!
1: ¡Licenciado!
0: ¡Internacional!
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0: Pronta recuperación, Stephanie. Pronta recuperación. Pronta recuperación. Bendiciones.
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0: Si estamos los dos juntitos, venga. Venga, venga. La actitud positiva es

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1: Saludos en Bocas del Toro para Gloriet. Saludos, Gloriet, allá en Bocas del Toro. Ahí está mi gente de Boca del Toro, saludos.
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1: Bocas del Toro, ¿con qué hubo?
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para ser pura gozadera aquí en las noches. Y los fines de semana también en eventos. Así que usted, estamos iniciando. Vamos suavecito, pueblo panameño. Vamos suavecito para que dure. Ya usted sabe, hay que darle suave, suave para que dure.

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0: cumbia, pura cumbia. Esa cumbia que da ganas de bailarla. Esa cumbia para disfrutarla en este lunes. ¡Ay, ay, ay! Como el estilo de Víctor Bernal. Víctor Bernal forma parte también del arranque con Jorge Adonis. Y ahora aquí, en Q Estéreo,
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0: Seguimos con los saludos. 4 minutos ya luego de las 8 de la noche. 8 de la noche con 4. Sintonizas Q Estéreo y el arranque con Jorge Adonis.

0: Pueden dejar también su mensajito, su mensaje de voz y de texto al 6050-6255. 6050-6255. 6050-6255. Saludos a Talo Moreno, allá la 24 de diciembre, sintonía. Ahí están los amigos de la 24. El equipo de softball de Gonzalillo se coronó campeón, dice ayer. Como no, están en sintonía. Saludos. ¿De qué humo, en serio?
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0: Olmedo Rojas en David Chiriquí. Saludos también, buenas noches. Dice, sus seguidores del arranque, los medios, Anel y Abel, desde los Andes 12 en San Miguelito. Gracias. ¿Qué te dice San Miguelito? Gracias mil.
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0: Ramón de León desde La Tabla, saludos amigos Ramón. Ahí dice mi gente tableña, sintonía también, hombre. Van esperando al nieto de Meche, gracias. Buenas noches. Saludos a mi amigo Abdiel Tejera. Es el amigo Abdiel Tejera. Conectado con Q, en serio. Saludos a Abdiel Tejera, zona

Gracias, gracias, Aurielis. Dice, queremos que salgas en pantalla, Jorge Adoni. Bueno, ya les dije al inicio del programa, se están haciendo algunas remodelaciones en nuestro estudio. Así que Dios primero, como el miércoles o jueves más tardar, ya vamos a estar conectados también por TikTok, vamos a estar en YouTube, todas las frecuencias de Cube Estéreo. Vamos a tener llamadas al aire, voy a estar interactuando con ustedes. Se los aseguro, por ahora, suavecito. ¡Para que dure!

0: Dice Jorge Adonis, vienen para la pintada. Es muy probable. Estamos haciendo un esquema con todos nuestros compañeros de Cubo Estéreo. Una logística sumamente impresionante para llevarle lo mejor de lo mejor del género a nivel nacional e internacional. Llevarlo a través de la pantalla del canal del género típico panameño, el Arranque TV con Jorge Adonis y todas las frecuencias de Cubo Estéreo. Gracias mil por todo ese respaldo. Gracias.
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0: Unidad 64. Poderoso en sintonía.
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0: Así no se mata un hombre.
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0: Saludos a mi gran amigo Chino de Monagrillo. A mí para su señora esposa. Muchísimas gracias, mi gran amigo Chino de Monagrillo. Mucho que agradecerle a mi gran amigo Chino de Monagrillo, hermano. Mi brother Chino de Monagrillo. De Monagrillo para el mundo entero.
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0: Oh, tienen una... Tienen una farra plantada, ¿eh? Saludos al amigo Jim Solís. En la gallota, dice, la tabla sabado, el amigo Jim Solís. Hombre, saludo, Jim. Azael no estuvo de cumpleaños, ¿qué? Ayer, ¿no? Ayer no estuvo de cumpleaños Azael Vargas. Saludos, Azael, hombre, bendiciones.

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1: Que saludos al programa El Arranque con Jorge Adonis en Cube Estéreo. Les saluda Graciela. Graciela Olaya, la montañera del West. Saludos a mi gente, llega el West. Lo voy a ver pronto, ¿ah? Lo voy a ver muy pronto. Muy pronto vamos a estar en eventos allá, hombre. Pero ahora con Cube Estéreo. Ya me conocen allá la gente del West con el canal, pero ahora voy con Cube Estéreo también. Así que espérenlo, ¿eh? Vamos a estar allá en el West muy pronto. Muy pronto, muy pronto en el West. Muy pronto, espérenlo. El año pasado transmitimos lo que fue el desfile típico del 10 de noviembre. Este año nos quieren llevar como dos o tres días más. Vamos con todo para esas actividades grandiosas. Un miguete de la Gran Chorrera.
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1: María Aracelis en sintonía, saludos. 6050-6255, allí se pueden comunicar conmigo directamente, ¿eh? 6050-6255.
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1: El arranque con Jorge Adonis. Se hicieron algunas modificaciones también en el horario, así que estaré con ustedes de 7:30 a 7:40 aproximadamente, de lunes a viernes, hasta las 9 de la noche. El arranque con Jorge Adonis, aquí en Cube Estéreo, a nivel nacional. Y el arranque TV mundial. Nos vamos mundial con Cube Estéreo. Víctor Bernal, artista del arranque también. Cumbia pura, cumbia, cumbia.

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0: Chora, ahora vengo casualmente con el tsunami. Ahora vengo con el tsunami. El tsunami es el que cierra. El escorpión de Paritilla. La gente está esperando también ahí los éxitos del tsunami.
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0: Para el pueblo panameño, disfrútalo, Panamá lo tuyo. Exprésele sentimiento en ese acordeón, Víctor Bernal, a su gente, hombre. ¿Por qué un estéreo? Margarita, no, hombre, Margarita no me quiere. Margarita me abandonó. ¿Cómo estás, Gretel? Saludos. Dice Jorge Adonis, ¿cuándo van a estar en Chiriquí? También vamos a estar por Chiriquí, no se preocupen. Tiene una gira tremenda. Tiene una gira buena. Eso. Muchas gracias, Gretel. Gracias. Yanaris, hasta la Gran Chorrera en sintonía. Gracias. Buenas noches.
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0: Porque Adonis, todas las unidades de taxi de Piquera Nazareno, ¿hasta dónde? Dice que un solo eco, dice, los taxistas ahí de la Piquera Nazareno, gracias. Un solo eco con Cubeterio, gracias mil. ¿Hasta dónde? Ya 16 minutos han pasado luego de las 8 de la noche. 8 de la noche, 16. Sintonizas Cube Stereo y el arranque con Jorge Adonis. Lunes.

0: Bueno, los amigos que están en el canal de YouTube también nos pueden escribir ahí al canal. El canal de YouTube, El Arranque con Jorge Adoni. Ahí estamos. Ahí usted ve los artistas. Usted ve los artistas allá en vivo en el canal. Y puede escucharlo acá en Cubeterio. Puede ver los artistas también allá en vivo a todo color. Los artistas en el canal en este momento. YouTube, El Arranque con Jorge Adoni. Recuerde seguir el canal. Recuerde seguir el canal. En nuestras redes, en TikTok, Instagram, @JorgeAdonis. @JorgeAdonis. En Instagram y TikTok, Jorge Adonis. YouTube, El Arranque con Jorge Adonis. Y toma las frecuencias de Cube Stereo. El tío Tabo Vargas. Cumpleaños hoy, saludos. Así. Oye, dice que me quieren llevar a transmitir el cangrejo. ¿Cuándo es que es? Vamos. Vamos a transmitir el cangrejo.
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6050-6255. Allí se pueden comunicar conmigo al 6050-6255. 6050-6255. 6050-6255. O también me pueden escribir ahí al canal de YouTube en vivo, al chat, con mucho gusto.

Cargadón y los amigos del Pajonal abajo, dice, pero no me saludos. En sintonía de Cube Estéreo, gracias. Y el arranque con Jorge Adoni, gracias mil, hombre, buenas noches. Estamos pasando riquísimamente bien, ¿eh? ¡Qué bien! ¡Eso! ¡Dale, pomponcita!

0: Retornamos en breve con los éxitos del tsunami. El escorpión de Baritillo suelta ya a las 8:20 de la noche. No te separes, somos Hume Stereo. Este es el arranque con Jorge Adonis. 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
0: ¡Ay!

0: Esta es la verdad.
1: Esa es la verdad. Amante y amigo. Ahí está el escorpión de Paritillo, Osvaldo Ayala. También es artista del arranque con Jorge Adonis. Top Top del arranque. Aquí en QV Serio. 24 minutos ya luego de las 8 de la noche. 8 de la noche, 24. Súmate al arranque, súmate a QV a nivel nacional.
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Bueno, saludos a los amigos allá en Tortí. Saludos a Rodrigo Domínguez allá en Tortí, hombre. ¿Cómo está la gente de Tortí en sintonía de Cubo Estéreo? Gracias. Y el arranque con Jorge Adoni. Gracias, Milo. Buenas noches. Voy a tener paciencia. Virtud de los sabios.

Jorge Adoni le saluda un fiel oyente, dice, seguidor del arranque, Moisés. Atención, dice desde Picacho, San Carlos, gracias, ¿eh? Gracias, gracias, gracias. Admiro todo esto, ¿eh? Gracias, gracias mil.

0: 6050-6255. Directamente con nosotros al 6050-6255.
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0: 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Poquito a poquito.

este fin de semana. Este fin de semana estaremos en las actividades de Festival de Costumbres y Tradiciones, Las Tablas. Hay desfile de carretas el día domingo, así que activamos también el arranque el día domingo. Ya verás, se olvida. 16 estaremos viajando a las fiestas de fundación de Chitré. Estaremos en el Corotú el 16. 16 estaremos con Lenito Vargas, mano a mano con Víctor Bernal. La señal en vivo de Arranque TV, en vivo. ¡Y un estéreo! A nivel nacional. 17 tenemos doble compromiso. El 17 estaremos primeramente en Guararé Arriba. Hay desfile de carretas, así que estaremos con nuestra gente ahí en Guararé Arriba. Dios primero. Bien temprano, desfile de carretas en Guararé Arriba, provincia de Los Santos. Y luego estaremos en La Palma de las Tablas, casualmente con este señor, el Escorpión de Paritillo, Osvaldo Ayala. El Tsunami en acción, en vivo, a través de el Arranque TV. ¡Qué hubo, en serio! 23 estaremos retornando a Chitré. Estaremos con Alejandro Torres en el Jardín Mi Pueblo, allá en la Arena Chitré. Alejandro Torres en vivo. Ahí estaremos con nuestra señal. El día 24, desfile de carretas en Las Palmitas. Desfile de la Cutarra. Ahí estaremos en vivo. El Arranque y Cubo Estéreo. Oye, el 30 en el Festival de las Brujitas, el Festival de las Brujibrujis, ahí en Santo Domingo, Las Tablas. Sammy Sandra Sandoval. Sammy Sandra y Víctor Bernal, mano a mano. Ahí estaremos también con nuestra señal en vivo. Porque los eventos no solamente se oyen, ajá, también se ven en Super HD. QV Serio, la mancuerna, QV Serio y el Arranque con Jorge Adonis. Se escucha y se ve. Dice los amarillos activados, Jorge Adonis, en Torrijos Carter. Saludos a la gente ahí en Torrijos Carter, sintonía. Los amarillitos ahí activados en la avenida.

0: Saludos a la licenciada Serracín. ¿Cómo está la licenciada Serracín? Gustosa de los éxitos del Tsunami, el Escorpión de Paritillo, Osvaldo Ayala, pura salsa.
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0: Oye, una de las ganadoras allá de las canastas de comida de Supercarnes. ¡Saludos, Eleida! Para Vista Alegre, ¿no? Oh. Feliz cumpleaños para Francis Gerlín Lazo Solís en La Chorrera, de parte de la tía de la Montañera del West.
4: ¡Saludos a la gente de La Pacheca!
0: Se ven muy bonitos los videos aquí en YouTube. Gracias, Jorge Adonis. Buena señal. Vienen cosas interesantes. Así que usted prepárese. Dios primero. ¿Eh? Primero Dios. Ante todo Dios. Lo demás llega suavecito para que dure.
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0: Saludos a mi amiga Margot, hombre, allá en Chiriquí. Mucho frío. ¿Dónde estás, el boquete? ...17 de octubre, este señor, el Escorpión, el Tsunami, estará en La Palma de la Sal, la señal en vivo del arranque con Jorge Adonis, el Arranque TV, QS.

Como el estilo del tsunami. El escorpión de Paritilla, Osvaldo Ayala, el sensacionalísimo ritmo santeño, el tsunami, artista del arranque con Jorge Adoni, uno de los artistas que siempre ha seguido también nuestra trayectoria. El escorpión de Paritilla, el tsunami. Temitas del baúl de recuerdos, desempolvando esta hora de la noche, lunes. 6050-6255, directamente conmigo. Saludos a Virginia, sintonía. Así no se mata un hombre, no, jamás. Así no se mata un hombre.

0: Oye, quiero agradecerle también a nuestro compañero Randy Fields. Randy Fields. Muchas gracias, Randy. Estudiando nuestra señal allá en Ciudad Capital. Randy Fields. Hey, voy a invitar a Randy. Invitar a Randy para que nos vayamos de farra a uno de esos bailes cuando estemos nosotros por allá por la capital.
1: Esa es buena idea, compa.
0: Randy, vaya preparándose, Randy. Gasto pago, ¿eh? Yo lo invito a que me invite. Randy. Vamos a disfrutar ahí un buen baile allá de Fey Escudero.
1: Esa es una muy buena idea.
0: El Escorpión, Víctor Bernal. Así que saludos ahí al amigo Randy Phil. Gracias. No, muchas gracias también a... En fin, a todos los compañeros, la verdad que con los que he conversado, qué clase de familia.

0: Dice Graciela. Dice Graciela que está muy contenta por la unión, por esta gran unión entre Cubo Estéreo y El Arranque. No, para nosotros el personal del Arranque, es un honor de verdad estar con esta empresa tan reconocida, una empresa tajante, una empresa pujante en el rubro del típico.
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0: Fieles centinelas de las costumbres y tradiciones, altamente agradecido.

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0: Ya de repente para el miércoles o jueves vamos con llamadas al aire y todo esto también. No se preocupen. Ahorita, repito, aquí estamos haciendo la cosa suavecito para que dure. Dígame, compadre Wicho. ¿Cómo están los amigos allá en Santiago, Veragua? A ver, ¿quién tenemos por acá en Santiago?
1: Buenas noches, mi hermano Jorge Adonis, Alfredo acá de Santiago, fiel oyente de Cubo Estéreo, y bueno, nos sumamos a el arranque con Jorge Adonis.
0: Gracias. Que, gracias.
1: Mi hermano, bienvenido.
0: Gracias.
1: Y aquí estamos, escuchando el arranque desde el cuarto de urgencia del hospital Bicho Fábrega.
0: Bueno, los amigos allá del área de urgencias de el Chicho Fábrega, saludos para ustedes allá en el Chicho Fábrega, allá en Santiago, Veraguas. Saludos desde Cañazas para Lorenzo y para su esposa Joanny, en sintonía. Buenas noches.

El escorpión de Paritilla, artista también del arranque con Jorge Adoni. Estamos iniciando, este es nuestro primer programa aquí en Cubo Estéreo. Nuestro primer programa aquí en Cubo.

Bueno, la verdad yo quiero agradecerle a cada una de esas personas que durante esta etapa, desde 1999, nos han estado apoyando, han estado creyendo en nosotros, en lo que hacemos, en lo que brindamos. Y estamos altamente complacidos y agradecidos con Dios ante todo. Y con cada una de las personas que nos brindaron también su mano en un momento dado, de una u otra forma. Soy agradecido, soy

0: mí.
1: Soy muy agradecido con la vida, muy agradecido con Dios, porque es el que nos tiene aquí, el que nos tiene aquí. Hace algunos meses yo perdí una persona muy maravillosa, extraordinaria. Tal vez no mi madre quien me trajo al mundo, pero sí la que me crió. Esa señora se llamaba Mercedes Meléndez. Y fue el nervio motor, fue la persona la cual me preparó para estos momentos importantes de la vida. Y a ella me debo mucho. Por eso, si usted tiene personas que verdaderamente quiere, ama, admira, mire, nunca dude en darle los abrazos, en darle los te quiero, en demostrarle lo mejor de la vida. Disfrute de los momentos pequeños, porque son los más importantes. Disfrute esos momentos pequeños, los momentos de los abrazos, los momentos de los te quiero sinceros, los momentos de los consejos de nuestros padres, de nuestros abuelos. Disfrútelos, atesórelos, porque esos momentos, en un momento de su vida, usted lo va a extrañar. Entonces, para no extrañar tanto o para sentirse un poco bien, pues usted atesore ahora que puede. Quiera, abrace, exprese las cosas, porque después de que se nos van, pues ya es difícil, es duro. Así que era lo que quería compartirles, ¿verdad? Y dejar bien plasmado ese nombre importante para mi vida y para mi trayectoria como profesional en los medios de comunicación. Meche Meléndez, Mercedes Meléndez, mamá. Allá en el cielo, hombre, para ti. Un gran abrazo, como siempre, madre mía, te recuerdo. Vamos a el último avance y ya vengo con los amigos del Juncal, que también forman parte fundamental del arranque con Jorge Adonis. 8:45, ya en la recta final de El Arranque, aquí por Cubo Estéreo, a nivel nacional y El Arranque mundial. Estamos mundiales, Cubo y El Arranque con Jorge Adonis. Así que usted manténgase, porque retornamos ya con la parte complementaria aquí en Cubo Estéreo.
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0: Y cerramos con los cuartos bates, Renano. Hablamos del Juncal, hombre. Artistas del arranque con Jorge Adonis. Aquí en Cubo.
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0: ¿Qué hubo, en serio?
2: Jorge Adonis.

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1: Hermano Alexander, el Chocho y Batista, los amigos de Boquitas Caseras, saludos, hermano. Bendiciones. Hay muchos aliados del arranque. Hay muchos aliados del arranque. Sí. Gracias. 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

0: Los amigos de la lavandería y lavamático Fermina. Ahí es donde ponen a Jorge Adonis bien bonito el chachá y el planchado hasta que corta. ¡Oh! Usted, modestia y aparte, usted me ve bonito en las transmisiones, bien planchadito. ¿Ah? Pues da gusto, vea, Borreador, y ahí, en esa pantalla. 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Saludos a mi amiga Fermina. ¡Bendiciones!
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0: Bien, Panamá, de esa manera entonces llegó la parte final, la parte complementaria, 8:51 minutos de la noche. Bueno, panameños, pasen extraordinaria noche. Dios me los bendiga a todos. Mañana, Dios primero, a eso de las 7:40 de la noche, más de el arranque aquí en todas las frecuencias de Q Estéreo a nivel nacional y el arranque con Jorge Adonis. Como les estaba mencionando, ya posiblemente para el día miércoles o más tardar jueves, vamos a estar también a través de TikTok. Ya vamos a tener también acá imagen en YouTube nuestra van a ver la nueva imagen que tenemos, los que han sido seguidores pues del arranque, nueva imagen de nuestra cabina. Viene algo bien, bien hermoso, bien bonito, que con mucho sacrificio pues hemos estado planificando para ustedes. Y eso puede ser o darse miércoles o jueves. Así que a nombre de Andy Fields, ahí en el control de Q Estéreo, Jorge Adonis Pérez, el nieto de Meche, con mucha honra. Dios me les dé el doble de lo que nos desean a nosotros, sobre todo muchísima, pero muchísima salud. Dios me les dé mucha salud a cada uno de ustedes. Y Dios primero, nos estaremos escuchando mañana a partir de las 7:40 de la noche. Chao, bye. Ya entonces, hasta mañana.

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2: Aquí damos inicio a su programa, Vitalidad al Natural, un espacio dedicado a la salud sexual masculina sin tabúes, porque ser hombre no es solo vivir. Es vivir con fuerza. Usted no está roto, solo necesita recordar cómo se enciende el fuego. Porque la fatiga no es su destino, la rutina no es su sentencia. Bienvenidos a su programa, Vitalidad al Natural. El espacio que le devolverá la confianza al hombre para recuperar su vitalidad sexual. Bienvenidos. Vive tu mejor edad con fuerza de voluntad y biología de guerrero. 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El único que habla sin tapujos, con conciencia y con respeto de lo que duele, pero no se dice. 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
2: 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La salud sexual no es un lujo, es un pilar de su autoestima. Mañana en nuestro próximo programa hablaremos de estrés laboral y deseo cero. Cómo la cortisol mata su testosterona mientras usted trabaja más. Otro tema incómodo, pero necesario. 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
2: En esta oportunidad quiero hablarles de cómo recuperar esa chispa, esa energía, esa confianza que quizás sentimos que se va perdiendo con el paso de los años.
4: Y no hablo de magia, hablo de naturaleza. Hablo de darle al cuerpo lo que necesita para funcionar como debe. Hoy vamos a desglosar con lujo de detalle un producto que ha llegado para quedarse: Alphamen. Alphamen es un potenciador natural, diseñado específicamente para el hombre moderno. No es una promesa vacía. Es una fórmula pensada para atacar las causas de la fatiga, la baja libido y el desgaste físico. Pero como siempre les digo, aquí no creemos en lo que no se puede explicar. Vamos a abrir esa cápsula y ver qué tiene adentro. El primer ingrediente que quiero destacar es uno de los más poderosos que conoce la fitoterapia, el Tribulus terrestris. Es la planta conocida como abrojo. Se ha utilizado desde la antigüedad en China y la India como afrodisíaco y para tratar la infertilidad. Estudios modernos han demostrado que sus saponósidos, como la protodiosina, pueden aumentar la testosterona y mejorar la función sexual, actuando incluso a nivel de los receptores androgénicos cerebrales. En palabras sencillas, ayuda a despertar al león que llevamos dentro. Luego tenemos la maca. Esta raíz peruana es un tesoro. Investigaciones han demostrado que la maca tiene una actuación positiva sobre la conducta sexual, sin alterar negativamente los niveles hormonales, y mejora parámetros espermáticos gracias a su actividad antioxidante. Además, contiene arginina, que como veremos, es clave para la circulación. Pero ahí no termina la cosa. Alphamen también incluye ginseng rojo, una planta adaptógena que los orientales veneran desde hace siglos. ¿Sabían que en ensayos clínicos el ginseng rojo coreano demostró mejorar significativamente la función eréctil en hombres? En un estudio, el 60% de los participantes afirmó haber mejorado su rendimiento sexual. El ginseng ayuda a incrementar la producción de óxido nítrico, lo que se traduce en una mejor circulación sanguínea en la zona pélvica. Esto es vital para erecciones más firmes y duraderas. Y para cerrar con broche de oro, tenemos la L-arginina, un aminoácido que es el precursor del óxido nítrico. Relaja los vasos sanguíneos, mejora el flujo sanguíneo y, por supuesto, favorece la función eréctil. En algunas formulaciones encontramos también ginkgo biloba, que mejora la circulación en general, y epimedium, conocido como hierba de la cabra en celo, que tradicionalmente se usa como estimulante sexual. Ahora, amigos, quiero ser claro. Alphamen es un complemento alimenticio que apoya la salud masculina de forma integral. Está diseñado para ayudar a aumentar la energía y la resistencia, mejorar la libido y el deseo sexual, apoyar el equilibrio hormonal y la salud prostática. Y ojo, porque la evidencia científica respalda muchos de estos ingredientes. No estamos inventando nada. Estamos recuperando la sabiduría de la naturaleza. Amigos de Panamá, la salud no espera. Usted no tiene por qué aceptar el cansancio y la falta de energía como algo normal. 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Y hoy vamos a hablar de un tema que preocupa a muchos hombres, pero que pocos se atreven a tratar con la seriedad que merece: la salud de la próstata. Y quiero ser claro desde el principio: cuidar la próstata no es solo cuestión de salud, es cuestión de calidad de vida. de esa energía que usted siente al despertar, de esa seguridad al caminar, de esa vitalidad que comparte con su pareja. Hoy vamos a hablar de un producto que ha llegado para marcar la diferencia, BioProst. Pero antes de contarle qué contiene, quiero que entienda por qué es tan importante. Después de los 40 años, la próstata tiende a aumentar de tamaño. Esto puede provocar micción frecuente, sobre todo por la noche, flujo urinario débil o entrecortado, sensación de no vaciar completamente la vejiga, y en muchos casos, una disminución notable del deseo y el rendimiento sexual. Y aunque parezca que son cosas separadas, todo está conectado. Una próstata inflamada afecta la circulación en la zona pélvica, y eso impacta directamente la función eréctil y la libido. Por eso existe BioProst. Y quiero que sepa exactamente qué contiene, porque en este programa no creemos en las promesas vacías. BioProst es una fórmula natural diseñada específicamente para apoyar la salud prostática y, de paso, devolverle esa chispa a su vida íntima. Vamos a desglosar sus componentes principales.
5: Primer componente, Sao Palmetto, Serenoa Repens. Esta es la joya de la corona. El Sao Palmetto es una planta que ha sido utilizada por generaciones para mantener la próstata en buen estado. ¿Cómo actúa? Ayuda a bloquear la enzima que convierte la testosterona en dihidrotestosterona, o DHT, que es la principal responsable del agrandamiento prostático. Al reducir el DHT, la próstata se mantiene en un tamaño saludable y la micción vuelve a ser normal. ¿Y qué tiene que ver esto con lo sexual? Cuando la próstata está inflamada, comprime los nervios y vasos sanguíneos de la zona. Al reducir esa inflamación, la circulación mejora, y con ella, la función eréctil. Segundo componente. El zinc es un mineral fundamental para la salud masculina. La próstata es el órgano del cuerpo con mayor concentración de zinc después de los huesos. Este mineral participa en la producción de testosterona y en la calidad del semen. Una deficiencia de zinc está directamente relacionada con problemas prostáticos y con una baja en el deseo sexual. Tercer componente, selenio. El selenio es un antioxidante poderoso que protege las células de la próstata contra el daño oxidativo. Varios estudios han demostrado que niveles adecuados de selenio ayudan a mantener la próstata saludable y reducen el riesgo de complicaciones. Además, contribuye a la movilidad de los espermatozoides, apoyando la fertilidad. Cuarto componente, extracto de ortiga. La ortiga no solo es para las sopas. Su extracto se utiliza tradicionalmente para aliviar los síntomas urinarios asociados a la próstata. Actúa en sinergia con el sopalmeto para reducir la frecuencia de ir al baño y mejorar la calidad del flujo. Quinto componente, Pilleum africanum. Este es un extracto de la corteza de un árbol africano. Ayuda a reducir la inflamación y a mejorar la función de la vejiga. También se ha utilizado para aliviar el dolor y la incomodidad en la zona prostática. Ahora, si usted me pregunta, Sergio, ¿esto realmente funciona? Yo le digo, la naturaleza es sabia. Cuando usted combina todos estos ingredientes en una sola cápsula, lo que está haciendo es darle a su cuerpo un soporte integral. Y aquí viene la parte que más me gusta. BioProst no solo cuida su próstata, también le

0: devuelve esa vitalidad sexual que quizás has sentido que se va perdiendo. Porque cuando la próstata está bien, la circulación en la zona pélvica mejora, los niveles de testosterona se mantienen estables y usted recupera esa confianza que tanto necesita. Amigos, les voy a ser sincero. Muchos hombres viven años con estos síntomas, aguantando, sin decir nada, porque les da vergüenza. Pero la salud no es un juego, y cuidarse no es de débiles, es de sabios. 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Cuando usted se cuida, su pareja lo nota, su autoestima mejora y su calidad de vida da un giro de 180 grados. 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
1: Quiero hablarles de un tema que quizás no relacionamos directamente con la vitalidad sexual, pero que es fundamental. La limpieza interna y el equilibrio de nuestra flora. Vamos a desglosar el Candida Clean. Y les aseguro que entenderlo puede ser la clave para recuperar esa energía que sienten que han perdido. La cándida es un hongo, una levadura que todos tenemos en nuestro cuerpo de forma natural. Vive en lugares cálidos y húmedos, la boca, el intestino y el área genital. En condiciones normales, nuestro sistema inmunológico y las bacterias buenas mantienen este hongo bajo control. Es un equilibrio perfecto. El problema surge cuando ese equilibrio se rompe. Factores como el estrés, el consumo de antibióticos, una dieta alta en azúcares o una higiene inadecuada pueden provocar que la cándida se multiplique sin control. Y cuando esto ocurre, pueden aparecer síntomas incómodos: fatiga, hinchazón, antojos de dulces y, en el hombre, irritación, enrojecimiento y picazón en el glande, especialmente si no están circuncidados. Esto se conoce como balanitis candidiásica y afecta a aproximadamente uno de cada 25 hombres en algún momento de su vida. Y aquí es donde entra Candida Clean. No es un producto mágico, es un programa de 7 días diseñado para ayudar a tu cuerpo a recuperar ese equilibrio natural. ¿Cómo lo hace? Vamos a desglosar sus componentes clave. Este programa se divide en dos fórmulas, una para la mañana y otra para la noche. La fórmula de la mañana: eliminar y repoblar. Por la mañana, el enfoque está en atacar el problema y empezar a restaurar la flora. El primer ingrediente estrella es la Golden Seal o sello de oro, Hydrastis canadensis, con 550 miligramos por dosis. Esta planta contiene berberina, un alcaloide que ayuda a mantener un ambiente intestinal equilibrado y actúa contra microorganismos no deseados. Es un poderoso aliado para barrer el exceso de levaduras. Luego tenemos el extracto de arándano rojo, cranberry, con 200 miligramos, que aporta antioxidantes y ayuda a que ciertos microorganismos no se adhieran a las paredes del tracto urinario. Esto es clave, porque recuerden, la cándida puede afectar esa zona. Y para repoblar con lo bueno, incluye Lactobacillus acidophilus, un probiótico que aporta 1,000,000,000 de células vivas. Este es el ejército de bacterias buenas que ayudará a desplazar a la cándida y restaurar la flora intestinal. Además, contiene un complejo de defensa con ajo, apio, perejil, diente de león, ruibarbo y clavo de olor, que apoyan la limpieza y la función inmunológica. También aporta vitaminas A, C y E, y minerales como calcio y magnesio, que actúan como antioxidantes para proteger las células del daño oxidativo. La fórmula de la noche: controlar el azúcar y seguir limpiando. La fórmula nocturna está diseñada para atacar las causas del crecimiento excesivo de cándida. Aquí tenemos el ingrediente estrella de la noche: Gymnema silvestre, con 850 miligramos. Esta planta es fascinante.
0: Sus ácidos gimnémicos pueden bloquear los receptores del dulce en la lengua y también influir en la absorción de azúcar en el intestino. ¿Por qué es importante? Porque la cándida se alimenta de azúcar. Al controlar los antojos y la absorción de azúcar, le quitamos el combustible a la cándida. Se mantiene la Golden Seal en una dosis de 200 miligramos para seguir apoyando la limpieza. Además, se incorporan especias con propiedades antifúngicas, como el orégano, 75 miligramos, la canela, 50 miligramos, y el clavo de olor, 50 miligramos. Son un poderoso refuerzo natural contra las levaduras. Y para cerrar, el cromo, 120 microgramos, un mineral que ayuda a que el cuerpo maneje mejor el azúcar en sangre. Esto, sumado a la gimnema, hace que sea más difícil que la cándida encuentre un ambiente favorable para proliferar. ¿Ven cómo todo está conectado? Cándida Clean ataca el problema desde varios frentes. Limpia el intestino y el tracto urinario, reduce la inflamación, limita la comida de la cándida y repuebla con bacterias buenas. Si usted se siente sin energía, con antojos constantes de dulces o ha notado cierta irritación en la zona genital, quizás su cuerpo le está pidiendo un reseteo. 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
1: Quiero hablarles de un mineral que es absolutamente esencial para la vida, pero que muchos hombres pasan por alto. Vamos a desglosar el Magnesium Complex, y quiero empezar con una verdad incómoda. La mayoría de nosotros tenemos deficiencia de magnesio. Y esto, mis amigos, afecta todo. La energía, el sueño, los músculos, el corazón y, por supuesto, la vitalidad sexual. El magnesio participa en más de 300 reacciones bioquímicas en nuestro cuerpo. Está implicado en la producción de energía, en la función muscular y nerviosa, en la salud ósea y en la regulación de la presión arterial. Sin magnesio, su cuerpo simplemente no funciona bien. ¿Y qué tiene que ver esto con la vitalidad masculina? Pues mucho. Un estudio señala que un desequilibrio hormonal debido a una deficiencia de magnesio puede provocar problemas de fertilidad. Además, el magnesio contribuye a la función muscular normal, incluyendo la relajación muscular, algo que también es importante en el ámbito íntimo. Ahora bien, no todos los magnesios son iguales. Y aquí es donde Magnesium Complex marca la diferencia. Es una combinación de varias formas de magnesio de alta absorción, cada una con un beneficio específico. Vamos a desglosarlas. Primero, tenemos el magnesium glicinate. Esta es la forma más suave para el sistema digestivo. Está unida al aminoácido glicina, lo que facilita su absorción y la hace ideal para la relajación, el sueño y para calmar el sistema nervioso. Es perfecto para esos hombres que tienen dificultades para conciliar el sueño o que viven con mucho estrés. Segundo, el magnesium malate. Este está combinado con ácido málico, una sustancia que participa en la producción de energía en las células. Es excelente para combatir la fatiga y el cansancio muscular. Si usted siente que le falta combustible, esta forma de magnesio le dará ese empujón de energía que necesita. Tercero, el magnesium aspartate. El aspartato es un aminoácido que también apoya el ciclo de producción de energía, el ciclo de Krebs, en el cuerpo. Es otra forma que contribuye a la reducción del cansancio y la fatiga. Y cuarto, el magnesium ascorbate. Esta es una forma única, donde el magnesio está unido a la vitamina C. Esto proporciona un doble beneficio, el magnesio por un lado y la vitamina C, un poderoso antioxidante por otro.
0: Al combinar estas cuatro formas en un solo complejo, estamos cubriendo diferentes necesidades. No es solo tomar magnesio, es tomar el magnesio que su cuerpo necesita, en la forma que mejor puede aprovechar. Y la evidencia científica respalda estos beneficios. La Autoridad Europea de Seguridad Alimentaria confirma que el magnesio contribuye a la reducción del cansancio y la fatiga, al metabolismo energético normal, a la función normal del sistema nervioso y a la función muscular normal. 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
3: 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Mañana en Vitalidad al Natural, a esta misma hora, testosterona baja. Señales que su cuerpo le envía y usted ignora. Porque la testosterona baja no es solo cansancio, es una alarma que su cuerpo enciende. Se lo explicaré con ciencia y sin rodeos. No falte. Y si conoce a algún amigo, vecino o familiar que también esté lidiando con problemas prostáticos, invítelo a escucharnos. 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Yo soy Sergio Valenzuela, desde Radio Reforma, Chitré, para todo Panamá. Cuide su próstata, cuide su deseo. Cuidar la próstata no es solo cuestión de salud, es cuestión de calidad de vida. De esa energía que usted siente al despertar, de esa seguridad al caminar, de esa vitalidad que comparte con su pareja. Hoy vamos a hablar de un producto que ha llegado para marcar la diferencia, BioProst. Pero antes de contarle qué contiene, quiero que entienda por qué es tan importante. Después de los 40 años, la próstata tiende a aumentar de tamaño. Esto puede provocar micción frecuente, sobre todo por la noche, flujo urinario débil o entrecortado, sensación de no vaciar completamente la vejiga y, en muchos casos, una disminución notable del deseo y el rendimiento sexual. Y aunque parezca que son cosas separadas, todo está conectado.
0: Una próstata inflamada afecta la circulación en la zona pélvica y eso impacta directamente la función eréctil y la libido. Por eso existe BioProst. Y quiero que sepa exactamente qué contiene, porque en este programa no creemos en las promesas vacías. BioProst es una fórmula natural diseñada específicamente para apoyar la salud prostática y, de paso, devolverle esa chispa a su vida íntima. Vamos a desglosar sus componentes principales.
3: Primer componente, Sao Palmetto, Serenoa Repens. Esta es la joya de la corona. El Sao Palmetto es una planta que ha sido utilizada por generaciones para mantener la próstata en buen estado. ¿Cómo actúa? Ayuda a bloquear la enzima que convierte la testosterona en dihidrotestosterona, o DHT, que es la principal responsable del agrandamiento prostático. Al reducir el DHT, la próstata se mantiene en un tamaño saludable y la micción vuelve a ser normal.
0: ¿Y qué tiene que ver esto con lo sexual? Cuando la próstata está inflamada, comprime los nervios y vasos sanguíneos de la zona. Al reducir esa inflamación, la circulación mejora y con ella, la función eréctil. Segundo componente. El zinc es un mineral fundamental para la salud masculina. La próstata es el órgano del cuerpo con mayor concentración de zinc después de los huesos. Este mineral participa en la producción de testosterona y en la calidad del semen. Una deficiencia de zinc está directamente relacionada con problemas prostáticos y con una baja en el deseo sexual. Tercer componente, selenio. El selenio es un antioxidante poderoso que protege las células de la próstata contra el daño oxidativo. Varios estudios han demostrado que niveles adecuados de selenio ayudan a mantener la próstata saludable y reducen el riesgo de complicaciones. Además, contribuye a la movilidad de los espermatozoides, apoyando la fertilidad. Cuarto componente, extracto de ortiga. La ortiga no solo es para las sopas. Su extracto se utiliza tradicionalmente para aliviar los síntomas urinarios asociados a la próstata. Actúa en sinergia con el Sao Palmetto para reducir la frecuencia de ir al baño y mejorar la calidad del flujo. Quinto componente, Pygeum africanum. Este es un extracto de la corteza de un árbol africano. Ayuda a reducir la inflamación y a mejorar la función de la vejiga. También se ha utilizado para aliviar el dolor y la incomodidad en la zona prostática. Ahora, si usted me pregunta, Sergio, ¿esto realmente funciona? Yo le digo, la naturaleza es sabia. Cuando usted combina todos estos ingredientes en una sola cápsula, lo que está haciendo es darle a su cuerpo un soporte integral. Y aquí viene la parte que más me gusta. BioProst no solo cuida su próstata, también le devuelve esa vitalidad sexual que quizás ha sentido que se va perdiendo. Porque cuando la próstata está bien, la circulación en la zona pélvica mejora, los niveles de testosterona se mantienen estables y usted recupera esa confianza que tanto necesita. Amigos, les voy a ser sincero. Muchos hombres viven años con estos síntomas, aguantando, sin decir nada, porque les da vergüenza. Pero la salud no es un juego, y cuidarse no es de débiles, es de sabios. 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Hoy es el día para empezar a cuidarse. Cuando usted se cuida, su pareja lo nota, su autoestima mejora y su calidad de vida da un giro de 180 grados. Yo soy Sergio Valenzuela. 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

El día de hoy iniciamos una nueva semana. Y quiero que se haga esta pregunta porque muy probablemente muchos de ustedes tienen este cuestionamiento. Cuando usted entra a su casa, ¿siente paz o siente que algo cambió? Porque hay personas que me dicen, Salomón, desde que llegué a esta casa, mi vida dejó de avanzar. Antes tenía trabajo, después comenzaron los problemas. Antes había tranquilidad, después llegaron las discusiones. Antes el dinero alcanzaba y de repente el dinero empezó a desaparecer y a escasear. Usted dirá, ¿será casualidad? ¿Será una mala racha? ¿O existe algo en el ambiente de ese hogar que pueda estar influyendo en cómo usted se siente y cómo vive? Yo soy Salomón Vidente, la voz que revela tu destino. Y durante estos minutos vamos a entrar en un tema que durante siglos ha despertado curiosidad, la energía de los espacios donde vivimos. Hay algo que debemos entender. Nuestra casa no es solamente paredes, puertas y ventanas. Es el lugar donde lloramos, donde reímos, donde discutimos, donde descansamos, donde hacemos nuestros planes. Y todas esas experiencias forman parte de la historia emocional de un hogar. En muchas tradiciones espirituales se cree que los espacios pueden acumular la carga emocional de quienes lo habitan. No estoy diciendo que cada problema tenga una causa sobrenatural. No. Hay problemas que tienen explicación muy concretas. Les doy algunos ejemplos. Una deuda, pues es solamente eso, una deuda. Una enfermedad necesita atención. Una cosecha puede perderse por una plaga. Un negocio puede fracasar

0: tenía todo lo que ella había soñado. Pero me dijo algo que me llamó la atención. Desde que llegamos allí, todo comenzó a cambiar. Primero empezaron los problemas económicos, después empezaron las discusiones familiares y más adelante su esposo perdió un trabajo y finalmente comenzaron los problemas dentro del hogar. Ella sentía que la casa ya no era un lugar de descanso que había imaginado y me preguntó, Salomón, ¿será la casa? Y yo le respondí, antes de buscar una explicación espiritual, hay que mirar la realidad. Precisamente para eso es esa consulta, esa asesoría cuando usted llega conmigo para poder ver qué es lo que está sucediendo en su entorno. Entonces, le dije a esta persona, a esta mujer, que teníamos que mirar la realidad. ¿Por qué? Porque una casa también puede generar estrés por razones completamente normales. Deudas, problemas de mantenimiento, ruido, mala iluminación, humedad, conflictos familiares. Todo esto afecta nuestra tranquilidad. Pero si una persona además cree en la dimensión espiritual de los espacios, puede preguntarse qué historia tiene ese lugar.
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0: Cuando ya empiezo a mirar las energías de esta mujer, me doy cuenta que efectivamente esta casa estaba cargada de energías negativas. Antes de ella comprar esa casa o su familia, allí ocurrieron cantidades de problemas a la familia anterior. Hubo personas que fallecieron debido a un daño o trabajo negativos que estuvieron realizando y esta casa quedó impregnada de todas estas energías negativas. Que hay que hacer una liberación, empezar ese proceso de sanación y finalmente esta casa limpiarla para que haya una bonita energía. Después de todo esto que hicimos, nuevamente su esposo recuperó su trabajo, ella se empezó a sentir mucho mejor y la tranquilidad, la armonía volvió a ese hogar. ¿Pero por qué? Porque habían entidades negativas que había que retirar. Entonces es muy importante para que usted le preste atención. Ahora yo quiero que hagamos un ejercicio. Piense en su caso, usted que en este momento se encuentra en sintonía. Le pregunto, ¿ha notado alguna de estas situaciones? ¿Entra y siente una sensación extraña de incomodidad? ¿Hay discusiones constantes por cosas pequeñas? ¿Sientes que nunca consigues descansar verdaderamente? Desde que llegó a ese lugar, a esa casa, ¿usted tiene la sensación de que todo se volvió más pesado? ¿Hay habitaciones que casi nadie utiliza porque generan incomodidad? ¿La casa permanece desordenada durante mucho tiempo y nadie consigue ponerla en orden? Y por último, ¿le ha llegado a pasar que usted necesita salir de su propia casa para sentirse diferente o para que llegue una recarga en su energía? Entonces, es muy importante que usted le preste atención porque si esto le ha pasado, son señales que demuestran que existe una energía negativa y una influencia sobrenatural. También pueden ser señales de estrés, problemas familiares o condiciones físicas del hogar. Por eso cuando yo hablo de estos temas siempre digo, primero observa, después analiza y solamente entonces interpreta y con toda la honestidad y sinceridad del caso, usted va a venir conmigo y le voy a decir qué está pasando, porque el hogar es un santuario el cual debemos cuidar, el cual debemos resguardar. Y cuando permitimos que entidades negativas entren al lugar a perturbar, pues empiezan a hacer estragos. Por eso es importante que si usted se ha identificado y dice, a mí me está pasando algo similar, tenga la plena seguridad que aquí le vamos a estar esperando con Salomón Vidente, la voz que revela tu destino.
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1: Existe otra cuestión muy interesante: el pasado de una propiedad. Hay cosas que tienen 50, 60, 80 o incluso más años, y antes de que tú llegaras, otras personas pues habitaron este lugar, familias, ancianos, niños, personas que tuvieron alegrías pero también pérdidas, personas que discutieron, personas que tuvieron dificultades económicas, y algunas casas incluso pasan por generaciones. En las tradiciones esotéricas se considera importante conocer la historia del lugar. ¿Quién vivió allí? ¿Quién habitó? ¿Qué ocurrió? ¿Por qué fue vendida? ¿Durante cuánto tiempo estuvo abandonada? ¿Fue una casa familiar? ¿Fue una finca? ¿Fue un lugar de trabajo? Son preguntas interesantes que usted debe realizarse, porque conocer la historia de una propiedad también nos ayuda a comprenderla. Y allí quiero dejarle algo para que usted en este momento tenga nueva profundidad. Investiga la historia de la casa donde usted está habitando en este momento. Puede preguntarle a vecinos más antiguos, recorrer el sector, mirar qué personas o qué historial tiene en ese momento la casa donde usted está pasándose a habitar actualmente, porque es muy importante reconocer y saber cuál es la historia de esa propiedad donde usted va a formar nuevamente esa convivencia con su familia, simplemente que en otro escenario. Pero es muy importante también que quiero decirle: no permita que el miedo gobierne su vida. Si usted siente que esa casa le genera angustia, no comience pensando inmediatamente que alguien le hizo un daño. Esto es muy importante que usted lo tenga en cuenta. Por eso, cuando usted viene a mi consulta con Salomón Vidente, aquí le voy a decir si existe o no un daño. Pero primero hay que realizar el entorno. Abra las ventanas, permite que entre la luz, haga una limpia, prenda incienso para que empieces a liberar energías negativas, ordene la casa, prepare eso a que pronto lleva dañado y que no le parece que está bien, deshágase de todos los objetos que ya no utiliza, que llegó a ese lugar, habla con su familia, busca resolver los conflictos. Esto es muy importante tenerlo en cuenta. Y si usted es una persona de fe, una persona que practica rituales espirituales que le ayudan a encontrar tranquilidad, utilícelos de una manera responsable como parte de su bienestar. Porque muchas veces, cuando ordenamos nuestro entorno, también comenzamos a ordenar nuestra mente. Y cuando nuestra mente encuentra tranquilidad, vemos posibilidades que antes no podíamos ver. Entonces, muy importante que le presten atención a todo esto. Siempre vamos a pensar que es algo sobrenatural, siempre vamos a pensar que es algo negativo, que hay algo dentro de esa casa pesado, pero en ocasiones todo depende también de nuestra energía y de la actitud que tengamos en el momento de llegar a esa nueva vivienda. Entonces, es muy importante que ustedes lo tengan en cuenta, porque cuando hay una mente tranquila y una mente ordenada, las ideas fluyen y la prosperidad viene a nuestras vidas. Ahora yo quiero escuchar, quiero que me escriba, quiero que en este momento tenga la oportunidad de contactarse conmigo. Si siente alguna duda, si siente que desde que llegó a esa casa algo cambió en usted, su casa le transmite tranquilidad o no le transmite tranquilidad, siempre que existe un ambiente pesado o no, puede en este momento consultarme, puede en este momento llamarme para poderle decir qué debemos hacer. No tiene que darme detalles personales, sino que lo que está sucediendo lo voy a interpretar y lo voy a decir qué está pasando para empezar a hacer estas limpiezas, porque muchas veces dentro de nuestro hogar es donde hay esas energías negativas que empiezan a generar obstáculos y dificultades.
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1: a continuar con un tema más intrigante todavía. Una historia donde aquellas personas que sienten que alguien cercano no soporta de los progresar. Hoy los invito para que ustedes tengan la oportunidad de consultarse, de llamarme, de separar esa orientación con Salomón Vidente, porque a través de mis técnicas, a través de mis secretos, le puedo asesorar. Y hoy usted, quizás en este momento donde se encuentra en su casa, escuchando este programa, siempre que no hay tranquilidad, pues le voy a decir qué está pasando. Es importante que me llame, es importante que separe esa consulta con Salomón Vidente, la voz que revela tu destino. Antes de despedirme, quiero dejarle una reflexión. Su casa debería ser el lugar donde puedas recuperar fuerzas. No conviertas tu hogar en un lugar dominado por el miedo. Cuida tu espacio, cuida tus relaciones, cuida tus pensamientos y recuerda, no todo lo que nos ocurre tiene una explicación misteriosa, pero tampoco debemos dejar de escuchar aquello que sentimos. Observa, investiga, reflexiona y actúa. Soy Salomón Vidente, la voz que revela tu destino. Muchas gracias a todos ustedes por la sintonía, por estar pendientes de este espacio con Salomón Vidente. Mañana hablaremos de un tema que seguramente le hará pensar en más de una persona. La envidia, cuando alguien no soporta que usted progrese. ¿Existe realmente la envidia? ¿Puede una persona afectar emocionalmente nuestra vida cuando constantemente nos compara, nos critica o desea que fracasemos? Mañana lo vamos a conversar a través de este espacio con Salomón Vidente. Hasta entonces, cuida tu casa, cuida tu energía y sobre todo, cuida tu camino.
0: 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El viaje místico de esta noche llega a su fin, pero la luz de las estrellas seguirá brillando en tu camino. 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Que el universo conspire siempre a su favor. Hasta una próxima emisión.
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2: Que la fe sea más grande que el miedo a fracasar. Estas palabras van dirigidas para aquellos que lo intentaron todo y hoy se sienten derrotados. Viven en la tristeza, angustia y desesperación. La fe dirigida en el camino correcto nos lleva a triunfar en todo lo que nos propongamos. Eso es lo que usted va a aprender a través de este programa. No siga más en la oscuridad del fracaso y la pobreza económica por temor a intentarlo nuevamente. No siga pensando que Dios le abandonó. Llegó el momento definitivo de triunfar y ser feliz en todo lo que se propone, con el secreto de la fe. Bienvenidos.
3: Cuando se tiene fe en Dios Padre Creador, todo es posible. Esto lo escuché siempre de mis padres y hoy se los transmito a todos aquellos que escuchan nuestro programa, aquellos que piensan que no hay una salida, que no hay solución, que no se puede o que las cosas están difíciles, aquellos que piensan que Dios les abandonó, que Dios les ha castigado o que simplemente no nacieron para progresar y ser felices. Quiero que tengan pendiente que nuestro Padre Creador no abandona, no castiga, que sin querer o sin darnos cuenta, somos nosotros mismos quienes nos alejamos de Él. Muchas veces se deja de orar, se deja de agradecer, se deja de valorar lo que se tiene porque estamos tan acostumbrados a tenerlo todo que ya no damos gracias. Hoy, a través de este mensaje, yo quiero que usted recuerde cada día, ya sea en la mañana o en la noche, dele gracias a Dios, dele gracias por la vida, por la salud, por la familia, por las bendiciones que tiene, por el solo hecho de estar con vida. Hay que agradecer, porque mientras que usted tiene su casa, sus hijos, su pareja, un techo. Hay personas que están privadas de su libertad, culpables o inocentes. Mientras que usted despierta cada mañana de pronto con pereza de levantarse para irse a trabajar. Hay personas que despiertan en un hospital, otros que no tienen trabajo. Entonces, valorar lo que tenemos, agradecerlo, esto conecta nuestra energía con el universo y nos da mucho más que agradecer. Con esta pequeña reflexión comenzamos nuestro programa y los invito ya mismo a que comiencen a participar. 6565-3711 es nuestra única línea telefónica. 6565-3711, ya sea para que se comuniquen a esta hora a través de una llamada o por un audio, un mensaje por el WhatsApp donde van a enviar nombre, apellido y fecha de nacimiento. Le doy la cordial bienvenida al señor David Monterrey.
4: Señora Mariana Aragón, saludo cordial y a todos los oyentes que en estos momentos están decaídos por una situación, llámese por la pérdida de un ser amado, por un problema delicado, que han perdido la fe, que han perdido la esperanza y hoy en día cómo viven, amargados, tristes. Alguien les habla y están por allá pensando en el problema. Entonces, es para hacer una pausita porque les quiero preguntar algo importante. ¿Usted saca algo con ponerse triste? ¿Soluciona el problema con enojarse hacia los demás? ¿Usted resuelve la situación agachando la frente y diciendo no, esto no tiene solución? ¿O con todo el mundo hablando del problema? La respuesta viene a ser la misma. Usted va a decir, no, señor David, es verdad, uno no soluciona nada. No, empeora las cosas. Yo quiero invitarlo a que viva feliz. ¿Sabe por qué? Yo siempre lo repito. Y nunca me cansaré de estar insistiendo con este tema. La vida es una sola. De hecho, es cortica. Cuando menos piensa, usted ya tiene 50 años. Y sí, cuando ya va a ver, ya está viejo. Sí, hay que ser honesto, es la realidad. Y no podemos desperdiciar la vida con un problema, con una amargura, con un mal genio, con una pelea. No, usted tiene que aprovechar la vida al máximo. ¿Cómo la va a aprovechar? Solucionando ese problema con toda la sabiduría del caso. Sea cual sea, usted no va a agachar la frente. Ahora nos ha escuchado. Sabe cuál es la respuesta, va a sacar tiempo y va a llegar. Por el secreto de la fe, va a recibir una consulta y va a saber manejar ese problema. Llámese mala suerte, peleas con la esposa, que de un momento a otro usted se enfermó. Todo en esta vida tiene solución. Entonces, este es mi punto. Que reflexione ante una situación, que sea usted consciente que de ahora en adelante llegó un problema, se va a acordar de Mariana Aragón y David Monterrey, de esta pauta que le hablamos, que no se puede preocupar, que no se puede poner mal, sino comenzarle a buscar soluciones, ya sea asistir donde el médico, ya sea usted asistir donde estos consejeros de vida, pero no quedarse quieto. Y si sospecha que hay maldad, también le decimos usted solito cómo la va a curar. 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
3: 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Les voy a mencionar rápidamente nuestras giras, porque ya tenemos a varias personas que nos han enviado sus audios. Presten atención, ¿cómo están? ¿Cómo vamos? 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Y si no se puede comunicar, nos envían sus audios por el WhatsApp. Y justamente presten atención, porque vamos a comenzar a escuchar quién se ha comunicado en este momento.
5: Lo estoy llamando desde acá, desde una comunidad apartada de la provincia de Coclé, Arenal Grande. Mi nombre es Ernesto Araya. Nací el 18 de enero de 1965. Ya, eso es todo.
3: Ernesto, 18 de enero del 65, estamos hablando que tiene 61 añitos y nació un día lunes. Va a llamar y va a confirmar su cita. Usted puede recibir el secreto de la fe, se lo vamos a entregar por dos motivos. El primero, hay que comenzar a estabilizar la energía corporal. Hay decaimiento en la salud, hay enfermedad, se han presentado varias cosas después de que usted era un hombre tan aliviado, que todo estaba bien. Y lo segundo, le va a ayudar mucho en la suerte y la energía. Tenía esa suerte bonita donde se ganaba, se abrían las puertas, llegaban cosas positivas, pero de un momento a otro comenzó para atrás en todo. Entonces vamos a trabajar de esta manera, Ernesto, lo vamos a esperar en una consulta, llame, confirme dónde le queda más cerca. Vamos a continuar con más audios, a ver a quién le corresponde este.
6: Bueno, esta es mi historia, mi nombre es Mari, quiero dar las gracias por que Dios me dio la oportunidad de llegar aquí, lograr una ayuda positiva hacia mí, ver la perspectiva con mejor cara y seguir adelante y no rendirme, que es lo más importante. Y pueden venir a visitar a estas personas porque de verdad que dan una ayuda muy positiva hacia uno como persona, la señora Mariana y el señor David Monterrey. Gracias.
3: Marín, muchas gracias por su historia, por su mensaje, porque cada persona que escucha este programa tiene una necesidad diferente. Y para nosotros es importante que usted, que ya pasó esa situación difícil, que se tuvo que enfrentar a la tristeza, a la pérdida de un ser querido, inclusive a la maldad, el egoísmo del ser humano, pero que dándole gracias a Dios, trabajando con el secreto, siguiendo el paso a paso, se pudo recuperar, pues esas historias son base para aquellos que piensan que no hay salida, que no hay solución. Vamos a continuar recuerden que pueden enviar sus audios, ya sea que nos hayan visitado o de primera vez, al 6565-3711, y vamos a ver a quién le corresponde otro mensaje y ya nos vamos con los oyentes.
7: Sí, mi nombre es Edilia, nací el 11 de septiembre de 56. Quiero saber por qué yo no gano y por qué, qué es lo que me siento en la espalda, que me duele mucho.
3: Edilia, 11 de septiembre del 56, nació un día martes, tiene 70 añitos. Y hay dos cosas que le están afectando y quiero que le preste atención. Uno, ese dolor de espalda se complicó desde que usted comenzó a cargar los problemas de la familia, a estar pendiente de todos de la casa, que estén bien, que si la tía, que si la prima, que si la sobrina. Esto se convirtió en una fuerza. Y si a eso le sumamos el estar escuchando problemas, el estar preocupada, el no comer bien, que veo en la fecha de nacimiento, pues todo esto afecta, todo esto termina convirtiéndose en una fuerza que se carga en el plexo solar y comunica con la espalda. Uno, eso. Dos, usted debe de tener en cuenta que en su propia familia ha habido mucha envidia y por ende esa envidia ha llevado a que hagan cosas negativas. Esto está pasando con usted. A pesar que a usted le cuesta mucho creer que le hagan algo malo, ya que usted es una buena persona, sí hay algo negativo. Pero esto se lo vamos a decir en la consulta personal. Va a sacar el tiempo, usted puede recibir el secreto de la fe, va a comenzar a trabajar con él, pero lo más importante, va a renovar su energía. ¿Qué no gana? Obviamente, al tener una contaminación, pues la suerte está dañada. La idea justamente es que se limpie para que en el momento en que reciba el secreto comience a ver esos cambios en la suerte, como lo han hecho muchas personas. 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Ahora sí nos vamos con los oyentes, señor David. ¿Con quién hablo?
8: Ismael Rodríguez Mosquera.
4: ¿Qué fecha nació Ismael?
8: Primero de junio de 1957.
4: Nació un día sábado.
8: Ajá.
4: ¿Usted qué polo se considera, negativo o positivo?
8: Positivo, positivo.
4: ¿Y si yo le digo a usted que lo que me está diciendo es mentira, qué me diría?
8: No sé.
4: ¿No sabe por qué le estoy diciendo eso?
8: No.
4: Yo le voy a sustentar con bases y con prueba lo que yo le estoy diciendo a usted, Ismael. Le digo que lo que usted me está diciendo no es cierto. En su mente usted tiene esa idea de que es positivo para cosas. Sí, usted es positivo para, por ejemplo, para trabajar, positivo positivo para pelear. Eso sí, eso sí no le gana a nadie. Y más con su señora.
8: Ajá.
4: O corríjame si... Dígame, no, David. Ojo que eso no es cierto. Hágame quedar mal si toca.
8: Es cierto, es cierto.
4: Ah, bueno. Positivo, a ver, ¿para qué más le digo que es positivo? Positivo muchas veces para criticar a las personas. Positivo para ver los errores de las personas. Hombre, Ismael, yo con todo el respeto del mundo me dirijo a usted sin hacerlo sentir mal. Pero usted es de las personas que piensa una cosa y hace otra. Resulta que usted es bueno y berraco para orientar a los demás y para darles consejos a los amigos y enseñarle un montón de cosas. Pero hábleme con toda la sinceridad, ¿cómo está su vida en su familia? Dígamelo, resúmalo en una sola palabra.
8: Mal.
4: Exactamente. Entonces vea, usted tiene que ver de ahora en adelante con la mano en el corazón, colocándose la mano en el corazón, tiene que ver la vida positivamente. ¿Por qué le estoy diciendo esto? Y no es solamente verla, hay que actuar, porque usted mantiene discutiendo con la familia, usted mantiene discutiendo por muchas cosas que no tienen sentido, usted mantiene discutiendo con usted mismo porque las cosas le salen mal. Entonces, ¿qué es lo que tiene que hacer? Cambie su mentalidad. Lo primero que tiene que hacer antes de meter la pata, de juzgar, de señalar a los demás, mírese sus fallas. porque uno tiene que ponerse en los zapatos de la otra persona para criticar, para pelear, para discutir, y que usted con todas estas discusiones lo que ha generado es una mala energía. Y en su cabeza está, me atrevo a decirle con el 100% de la seguridad que en mi conocimiento está, de que usted sustenta lo que está pasando de su vida pensando de que existe una brujería. O dígame si estoy equivocado.
8: Sí, es verdad.
4: Bueno, usted sospechaba que la mala suerte que le está pasando, que los problemas que hay en su casa, es por brujerías y cosas malas que le han hecho. ¿De quién estaba sospechando usted? Y de una vez le saco de dudas.
8: Bueno, de amistades que he tenido.
4: No es verdad. De una vez le voy a sacar de dudas. No existe brujerías. No hay maldad. Usted nació un día sábado, lo que tiene que hacerse es un lavado en su cerebro, en su cabeza. ¿De qué? De antes de joderle la vida a los demás, como por ejemplo a una hija suya, antes de joderle la vida a su esposa, usted lo que va a hacer es decir, Ismael, espere, yo le voy a hacer un reclamo por esto, pero tengo pruebas, debo hacerle reclamo, sería justo pelear con ella por esto. Y si usted cambia su forma de ser, su familia va a cambiar con usted, que es lo que usted mantiene mal. Pero antes, quiero que sepa que no le voy a entregar el secreto de la fe. Primero, debe de cambiarme su genio, y segundo, debe de cambiar su forma de pensar. 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Ismael, regálele un mensaje a los oyentes después de lo que hemos hablado.
8: Que lo llamen para que lo oyenten y escuchen la palabra que usted le dé, el mensaje que usted le da a la persona.
4: ¿Se molestó por lo que le dije?
8: No, estoy contento porque me estoy dando cuenta de algo de que no lo sabía yo.
4: Sí, usted no se daba cuenta de sus errores, pero de ahora en adelante va a ser otra persona diferente. Y lo que tiene que aplicar para no discutir es lo siguiente: cuando se presente algo que a usted le moleste, no pelee, no grite, no diga nada en ese momento. Usted se va a tomar su tiempo para reflexionar y no cometer los mismos errores de aquí para arriba. Pero tenga claro esto, que no le puedo entregar el secreto de la fe hasta que no cambie su forma de ser, que en una semana usted ya va a cambiar. Y le autorizo la entrega del secreto de la fe, ya supervisando y viendo los cambios que usted ha tenido.
8: Amén.
3: Dios bendiga a Ismael, a todos aquellos que se comunican. Y vale la pena resaltar esto, señor David. No es para todo el mundo. Cada persona que quiera recibir el secreto debe ser consciente que si hay que hacer cambios, hay que actuar para ver resultado. Se deben hacer tal cual y al pie de la letra. 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Recuerde que si a esta hora no se puede comunicar, lo hace después de las 8 de la mañana en el transcurso del día. Lo puede hacer por línea, por llamada, por el WhatsApp o a través de un audio. 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Tenemos más oyentes en línea, pero antes quiero que escuchemos un audio de los que nos están llegando. Preste atención.
9: Soy Dilsa y estoy muy agradecida con el secreto de la fe, porque me siento bastante bien y todas las personas que oyen este programa, les exhorto a Mariana Aragón y David Monterrey. Son buenas personas y te dan mucho consejo y te pueden ayudar en tus males.
3: Dilsa, gracias por esas palabras, por ese bonito mensaje y gracias. Dios bendiga a todos aquellos que han recibido el secreto de la fe y que se interesan en agradecer, en compartir con las personas que a esta hora escuchan, que piensan que no hay salida, que no hay solución. Sí la hay. Si se tiene la fe en Dios, sí la hay. Y es que resalto esto porque ustedes no deben creer en nosotros, deben creer en Dios, en ustedes, en que si se trabaja con la fe, la confianza y un elemento de apoyo que ha sido ritualizado y preparado exclusivamente a su nombre y apellido, por ende, la vida les va a cambiar. 6565-3711 es nuestra única línea telefónica para que llame, envíe sus mensajes y separe su cita. 6565-3711. Nos vamos con los oyentes y en el transcurso del programa vamos a seguir escuchando más audios. Más oyentes, señor David.
4: ¿A quién tengo en línea?
10: Con quién? Roberto.
4: Roberto, ¿qué fecha nació?
10: 16 de noviembre del 69.
4: Roberto, ¿y cómo le ha parecido el programa de los consejeros de vida Mariana Aragón y David Monterrey?
10: Bueno, el programa me ha parecido excelente. Yo llamo solamente para dar mi testimonio.
4: Qué importante ser agradecido, Roberto. Usted lo es. Gracias por llamarnos y más porque nos va a contar su testimonio. Cuénteme, usted hace tiempo nos escucha. ¿Cómo fue su historia propiamente, Roberto?
10: La verdad, yo lo escucho desde hace 7 meses.
4: Sí.
10: Y nunca me había atrevido a llamar porque yo soy de la persona que no creía, pero hace una semana y media tomé la decisión de llamarlos y me dieron cita para el jueves. ¿Jueves qué pasó?
4: Sí.
10: Y entonces he tomado, me siento contento.
4: Sí.
10: Y encima de eso, ya este fin de semana gané. No,
4: no me vaya a decir valores, Roberto, por favor, que usted sabe que tenemos prohibidos en el programa decirle a las personas que nos llaman decir cuánto ganaron. No nos diga valores. Si ganó harto, dígame gané harto. Si ganó poquito, pues decir la palabra poquito, pero no me diga valores, por favor.
10: Bueno, la verdad, gané harto. Ya yo sé más o menos la temática del programa.
4: Sí.
10: Y yo sé que a usted no le gusta que digamos cuánto uno gana y todo lo demás, pero me siento sumamente contento.
4: No es para menos. Ganó con el secreto de la fe, como muchas personas que lo reciben les va bien. ¿Usted cómo era antes de visitar a Mariana y a David? ¿Negativo o positivo?
10: Negativo, negativo.
4: Ah, qué bonito hablar
10: cerrado,
4: con él.
10: Fui cerrado, cerrado.
4: ¿Por qué era negativo usted, hombre, Roberto?
10: Bueno, yo soy una persona muy incrédula, que no cree mucho hasta cuando vea las cosas.
4: Sí.
10: Entonces, me la he pasado casi toda la vida así. No creer en nadie. Será
4: pero,
10: por las circunstancias de la vida, ¿no?
4: Pero Roberto, usted sabe muy bien que en este programa decimos, usted debe de creer es en lo que usted va a hacer para su propio cambio. Usted debe creer que existe un Dios y ponerle confianza y para adelante y aprender de los errores. Entonces, me imagino que eso fueron palabras que lo dejaron como pensando, ¿no?
10: No, definitivamente. A mí me ayudó bastante la señora Mariana.
4: ¿Qué problemas tenía, hombre, Roberto?
10: Bueno, la verdad no me gusta comentar mucho de los problemas, pero eran problemas sumamente graves. Entonces, ustedes me ayudaron bastante.
4: ¿Es verdad que nosotros le enseñamos a las personas que tienen que curarse o le hacemos todo el trabajo y las personas no hacen nada?
10: Bueno, la verdad, ustedes siempre me habían dicho, bueno, en la cita que tuve con ustedes, me dijeron que nosotros tenemos que poner de nuestra parte porque ustedes solamente nos guiaban a hacer las cosas correctamente.
4: Cuando usted llegó a la consulta, Mariana le habló de sus problemas y le habló lo que le estaba pasando, le dijo, le llamó la atención. Hay gente que dice, a mí me regañó. ¿Qué pasó con usted, Roberto?
10: Bueno, a mí me habló fuerte, no fue un regaño. Me habló fuerte porque hay veces a uno siempre hay que hablarle de un tonito más fuerte para que uno trate de entender lo que quieren decirle, ¿no?
4: ¿Y si puedo saber por qué le habló fuerte Mariana o no puedo saber?
10: Por lo negativo, por la pregunta que usted me dice.
4: Sí, me imagino que por ese lado le metió que jalón de orejas.
10: De verdad que sí.
4: Sí.
10: De verdad que sí. Ahora yo me río porque de verdad usted vieron en lo que era.
11: Sí.
10: Yo sin tener que decirle nada a ustedes, ustedes prácticamente dijeron todo.
11: Sí.
10: Lo que me pasaba.
11: Sí.
10: Por eso que ahora yo creo.
11: ¿Qué le dice su familia? ¿Qué le dice su familia de tener hoy en día un Roberto diferente, un Roberto alegre, un Roberto positivo?
10: Bueno, más que mi familia están contentos. Están contentos. Mis amigos me dicen, oye, ¿cómo hiciste para hacer ese cambio tan rápido, tan brusco? Yo, bueno, yo escuchar y atreverte a llamar.
11: Ah, pues eso, bien.
10: Voy a decidir si...
4: Si le entregamos el secreto de la fe o no, eso está muy bien y de hecho eso es lo que yo estoy recomendando a las personas, Roberto, que la gente no le dé el número a los que tienen problemas, amigos o familiares, sino que escuchen el programa y ellos mismos deciden comunicarse con nosotros. Esa es la mano derecha. Y aprovecho para preguntarle, ¿qué otros problemas más estaba viviendo antes de llegar a nuestro centro espiritual?
10: Bueno, uno de mis problemas, porque eran varios... yo era una persona que le gustaba tomar más, bastante.
11: Sí, le gustaba...
10: No era alcohólico, pero no era alcohólico. Estaba ya casi como para cruzar la línea.
11: Me imagino que la platica no rendía.
10: Sí, no me rendía. Siempre decía yo, no me alcanza la quincena, ¿qué hago?
11: Y me imagino que tenía...
10: Pero iba a un bar y me fiaban.
11: Ah, eso es tener suerte, ya tener confianza y crédito. Y bueno, y eso, ese era un problema grandísimo, porque me imagino que eso le afectaba en el hogar, le afectaba en el bolsillo, le afectaba en la salud. ¿En qué más le afectaba?
10: En todo. Casi nunca tenía plata porque lo que sacaba iba a pagar mi deuda sobre eso, porque usted sabe que si usted pide prestado y no paga, téngalo por seguro que no le van a prestar más.
11: ¿En cuántos días ya vio que solucionó ese problema?
10: Bueno, la verdad no demoré mucho.
3: Yo quiero interrumpir a Roberto para preguntarle, ¿el secreto le sirvió ahí?
10: Sirve, fue muy rápido, fue muy rápido. Yo aconsejo a los oyentes,
11: sí,
10: que estén escuchando, que se atrevan y llamen y marquen.
11: Que actúen, que no se queden ahí callados, que quietos.
10: Exactamente.
11: Bueno, Roberto, Dios me lo bendiga, gracias por su historia.
10: Saludos.
4: Ahí está un ejemplo claro de lo que sirve el secreto de la fe y los cambios que la persona tiene cuando recibe una consulta, porque le decimos dónde está la falla, qué es lo que tiene que hacer, cómo debe de cambiar, cuál es el método, la alternativa, el medio. Si está siendo víctima de un daño, pues le decimos de qué forma se limpia, se sana, no se quede ahí, esperando que ese problema de alcohol empeore en el hogar, y usted viva infeliz y no progrese, porque hay gente que lleva escuchándonos años en la radio. ¿Y qué pasa? Que se da cuenta después con el tiempo, yo llevo trabajando años y no progreso. No espere que eso pase porque la vida es una. Entonces hay que aprovechar cada momento de la vida para ser feliz, no para estar ahí con la frente agachada, pensando cosas negativas y solamente hablando de problemas. Hay que actuar, hay que solucionarlos. Para eso nos está escuchando. No vaya a pensar que es una casualidad de la vida. Es Dios que le está diciendo, ahí está, busque la solución. Si tiene un problema judicial, usted busca un abogado. Si usted tiene un problema de salud, se va para donde el médico, ¿verdad? En estos momentos su suerte está enferma. Hay que buscar una ayuda con un consejero de vida, como lo somos la señora Mariana Aragón y este amigo y servidor, David Monterrey. Este es el número para que usted llame después de las 8 de la mañana.
3: 65-65-3711. 65-65-3711. Sabe que si a esta hora no pudo participar o simplemente no le entró la llamada, no pudo salir su mensaje, lo hace en el transcurso del día. Desde las 8 de la mañana estamos recibiendo sus llamadas, sus audios por el WhatsApp al 65-65-3711. 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Nos vamos con más audios. Presten atención.
12: Bueno, mi nombre es Jacinta Río, con la fecha de nacimiento de 1970, 16 de agosto. Soy de Tortije, de Chepo. Vivo aquí en la universidad, aquí en pie de la universidad.
3: Jacinta, 16 de agosto de 1970, nació un día domingo, 56 añitos. Usted puede sacar el tiempo para que llegue a Chepo, porque usted puede llegar a la consulta para limpiar su energía, renovarse, pero a Jacinta por ahora no se le puede entregar el secreto de la fe. ¿Por qué? Porque la contaminación que tiene es bastante fuerte, está afectando su energía, su salud, su estabilidad, y esto no es cualquier contaminación, es algo que de inmediato dañaría el secreto. En vez de ayudarle, le va a cargar su energía, la va a bloquear. Entonces, por eso es tan importante la fecha de nacimiento. Jacinta debe conseguir agua bendita. Es fundamental que vaya a la iglesia, escuche la ceremonia y haga bendecir una botellita con agua. La lleve el día 15 de octubre, que vamos a estar atendiendo en Chepo, y con esto le vamos a enseñar para que ella misma se limpie, se descargue. No es lo mismo cuando es una carga, cuando es una sal, una maldición, una fuerza negativa, a un trabajo hecho como el que tiene en este caso Jacinta. Vamos a ver a quién más le corresponde. Jacinta debe llamar y confirmar su cita. 6565-3711. Vámonos con otro audio del WhatsApp.
13: Bueno, yo me llamo Juan Jesús Bonilla Terrero. Estoy en Mano de Piedra, Valle de Urracá, San Miguelito.
3: Juan Jesús, en su audio no nos dejó nombre, apellido, fecha de nacimiento, y pues con esto no le puedo hacer ningún análisis. Todo el que envíe su audio a nuestro programa o en el transcurso del día a través del mensaje del WhatsApp saben que debe dejar nombre, apellido, fecha de nacimiento y lugar de donde se comunica. Vamos a continuar con los oyentes. 6565-3711. ¿Con quién hablo?
14: Sí, con Antonio, padre.
11: Antonio, ¿qué fecha nació?
14: 17 de enero de 1984.
11: Cuénteme, ¿cómo le ha parecido el programa?
14: Bueno, excelente. Acabo de escuchar a un muchacho ese, Roberto, como que el nombre que le llama, que estaba llamando ahorita.
11: Sí, ¿y qué piensa de esa llamada?
14: Que excelente, me sorprende todo lo que ustedes dicen en realidad.
11: A mí Roberto me llegó mucho al corazón porque de entrada comenzó a decir la verdad. Eso como cuando uno mete la pata, pero se hace el bobo y comienza a tapar las cosas con justificaciones como muchas personas lo hacen, pues no queda bien. Me agrada y me encanta de sobremanera hablar con una persona que le dice a uno la verdad. Yo era así, pero yo cambié. Yo aprendí de mis errores. Bueno, y eso me gustó mucho de Roberto. Yo era una persona negativa. De entrada, diciendo lo que realmente era antes de visitarle. Y me gustó mucho cuando habló con tanta sinceridad. No, me habló con carácter la señora Mariana. Y es que yo conozco a Marianita y tiene un temple cuando las personas no caen en cuenta de sus fallas. Y ahí mismo se pone, como se dice, el uniforme de berraquera, el uniforme de carácter, y dice: bueno, a usted le pasa esto, esto, usted es así y así. Lo que yo voy a hacer con usted propiamente, hablarle de sus problemas, de sus dificultades. Me sonó el celular, justamente hay un familiar que se está acordando de mí, ya lo apagué. Bueno, la fecha en que nació hombre Antonio, nació un día miércoles. ¿De dónde me está llamando hombre Antonio?
14: De la Colón.
11: Yo le puedo hacer una pregunta, pero me contesta con toda la sinceridad.
14: Correcta.
11: ¿Usted por qué no terminó sus estudios?
14: Bueno, porque por una parte, en ese tiempo la economía con mi padre, ¿no?, estaban ya porque no había trabajo y eso, y no nos quisieron pues ayudarnos más.
11: Bueno, yo tengo para corregirle a usted dos cosas, y usted me va a corregir si estoy diciendo cosas que no son. Uno, de que usted es una persona que deja todo a mitad de camino, y se lo pregunté porque quiero ponérselo como ejemplo. Porque si usted se programa se dedica, se esfuerza, usted puede terminar su bachillerato y después del bachillerato comenzar a estudiar su secundaria, estudiar después algo que le guste para volverse profesional y ganar más dinero. A usted le está yendo mal porque es inconstante y, en segundo lugar, porque es una persona mal geniada. En su fecha de nacimiento veo que hace unos meses atrás usted se separó. ¿Por qué? Porque no se hacían las cosas a su manera. Corríjame, Antonio, ¿en qué le estoy diciendo cosas que no son?
14: Sí, así mismo es.
11: Necesito que se despierte, porque usted van a pasar 20 años y en los 20 años que nos vamos a encontrar en el año, por ejemplo, 2035, 2040, y yo le voy a preguntar, hombre, Antonio, ¿qué ha hecho de su vida? Usted me va a decir, pues no, nada, ahí trabajando, luchando de empleado y ahí. Y ya usted va a tener, no 35, 55 años, y obviamente yo voy a tener unos añitos de más. Si hoy no marca, no hace una raya en su vida tan importante de cambiar su genio, de cambiar su forma de pensar, porque usted lleva, se volvió un reloj. Todos los días la misma frecuencia, la misma sincronía, y su vida se volvió una rutina y usted no sale de ahí. Despiértese, pellízquese, porque usted es el que se tiene que dar la suerte.
4: Yo le voy a entregar el secreto de la fe, pero con esa condición
11: de que usted se va a superar, que se va a poner a capacitarse. Usted está muy joven, puede volverse un profesional, y volviéndose un profesional y cambiando su genio, su forma de pensar y siendo positivo, va a traer la suerte, porque usted llamó para saber si puede mejorar su suerte. Usted llamó para arreglar su vida y usted llamó para salir de dudas si hay maldad en su vida. Dígame, ¿cuál de esas tres preguntas no es cierta?
14: Todas.
11: Entonces, la respuesta ya se las acabo de dar. Dígame si va a ser el compromiso con usted. El compromiso, vuelvo y se lo repito, cambiarme el genio y ponerse a capacitarse, a estudiarse, porque los que salen adelante son los que nos capacitamos, nos preparamos, estudiamos y somos cada día mejor.
14: Sí.
11: Nos vemos el día miércoles. ¿Por qué el día miércoles, Antonio? ¿Sabe por qué el día miércoles?
14: Sí, porque ese fue el día que nació.
11: Ese es el día que usted nació. Tiene que llevar 3 velas blancas y llévese 1 libra de azúcar moreno. Esas 2 cosas va a llevar para comenzar a limpiar la energía y abra su mente a pensar cosas buenas. Dios lo bendiga, pero regálele un mensajito a los oyentes, Antonio, antes de finalizar su llamada. ¿Cuál sería?
14: Bueno, que escuchen el programa, que el programa está excelente y le dicen la verdad a uno.
11: Okay. Espero no se haya molestado.
14: No, es normal.
11: ¿Sabe qué le recomiendo? Haga las paces con la mamá de su niña, que su hija lo necesita mucho. Dele comprensión, dele sabiduría, que necesita un buen padre y usted lo es. Y deje a un lado esos rencores y sepa perdonar, porque usted también ha tenido muchas fallas. Antes de juzgar a los demás, mírese usted mismo, Antonio, las fallas que ha tenido. Usted sabe de qué le estoy hablando y por qué le estoy diciendo esto, ¿verdad?
14: Sí, claro.
11: Dios lo bendiga.
14: Amén. Igual.
3: La línea sigue disponible para que ustedes sigan participando a esta hora en nuestro programa, 6565-3711, que es la misma a la que ustedes envían sus audios, sus mensajes. Todo aquel que quiera participar y no lo pueda hacer a través de una llamada, sabe que nos envía un audio con nombre, apellido, fecha de nacimiento. No es necesario poner el número de documento, simplemente nombre, apellido, fecha de nacimiento y lugar de donde se comunica. Vamos a reiterar una vez más nuestras giras, las estamos reiterando constantemente, ya que comienza la semana de giras. Anote usted que está en el interior, que ha visto cómo cambió la suerte su amigo, su familiar, su conocido, cómo se le abrieron las puertas, no solamente en la parte económica, en la salud, la tranquilidad, la riqueza espiritual. Usted también lo puede hacer, pero recuerde que debe actuar, debe moverse.
15: va a llamar, va a preguntar si es a tono para pedir el secreto de la fe. 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El miércoles, que es 7 de octubre, en Chitré. El jueves vamos a estar en David Chiriquí. Sábado 10 de octubre les vamos a estar atendiendo allí en Santiago de Veraguas, de donde nos han reportado muchos testimonios, muchas historias. Vamos a estar el 14 de octubre en La Chorrera. 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Muchas personas nos dicen: señora Mariana, señor David, pero si ustedes están en las giras, ¿quién atiende en Betania? Es que cuando uno está en la gira, el otro está atendiendo aquí en Panamá. Entonces, para que ustedes sepan quién les atiende en la consulta, siempre, si no es el señor David, es esta amiga y servidora, Mariana Aragón. 65653711, más oyentes, pero vámonos rápidamente con otro audio.
16: Mi nombre es Benilda Rodríguez. Nací el 13 de febrero de 1989.
15: Benilda, 37 añitos, 13 de febrero del 89, nació un día lunes y no nos dice de dónde se comunica, pero Benilda sí puede recibir el secreto de la fe. Le va a ayudar principalmente para la salud, porque a pesar de que está tan joven, 37 años, está manifestando cansancio, agotamiento físico y ese estrés constante, que si la casa, que si una cosa, que si la otra. Benilda la veo muy cargada en general, lo que es la energía, la estabilidad, la parte espiritual. Yo no le puedo hablar directamente de un daño, una brujería, porque no es lo que veo en su fecha de nacimiento, pero

0: que nos han visitado y no se pudo comunicar. ¿Qué hicimos? Tomamos su testimonio, lo grabamos y queremos que le preste mucha atención porque este ejemplo le sirve a usted pensando, no tengo solución a mi problema, y al escuchar este testimonio ya sabe que nosotros le vamos a ayudar. Preste atención.
1: Hoy me encuentro en nuestra sede en Santiago de Veraguas con una pacientica que nos está visitando hace poco tiempo, pero que ya dándole gracias a Dios, ella puede contar su mejoría. ¿Cuál es tu nombre completo?
2: Elizabeth Leones.
1: Acércateme para acá, Elizabeth, por favor, para que me hables un poquito más fuerte. Cuéntame, Elizabeth, ¿cómo estabas? ¿Qué sentías por lo cual tomaste la decisión de visitar el señor David y Mariana Aragón?
2: Me sentía muy mal, muy desesperada, no tenía alegría, no tenía ganas de vivir. Me pasaba todo el tiempo llorando, acostada en la cama. Ni siquiera podía atender a mis hijos. Hoy en día puedo decir que gracias a Dios y gracias a la señora Mariana, me siento muy bien, estoy muy recuperada. Ya no lloro, ya soy feliz, estoy contenta, atiendo a mis hijos. Y bueno, me siento bien, gracias a Dios.
1: Elizabeth, tú estás muy jovencita y lo que tú manifiestas es algo de una persona ya mayor, alguien que tiene un problema muy grave. ¿Cuántos añitos tienes?
2: Tengo 29 años.
1: ¿Y cuánto tiempo llevabas así sufriendo?
2: Hace mucho tiempo, hace un buen tiempo de años.
1: ¿Y habías buscado ayuda en algún otro lugar antes?
2: Bueno, sí, pero no me habían podido ayudar.
1: Ahora que estás trabajando con las oraciones, que el secreto está en la fe, ¿qué ha pasado con tu vida espiritual?
2: Me siento tranquila, me siento en paz conmigo misma.
1: ¿Qué te dice tu esposo, tu familia, ahora que ven el cambio que tuviste? Porque yo me acuerdo de la Elizabeth que llegó aquí y se sentó, no tenía ni siquiera una buena expresión, parecía enojada, amargada, a esa yo la recuerdo.
2: Sí, mi esposo principalmente dice que está muy contento, ha visto muchos cambios en mí, ya no soy la misma de antes, ya no, dice él, siempre antes estaba amargada, todo me daba rabia, ahora no, ahora soy diferente, inclusive una noticia grande que él me dio, así que estamos felices, contentos por pronto.
1: ¿Y yo puedo saber, y los oyentes pueden saber de qué se trata esa noticia?
2: Sí, claro, nos vamos a casar por la iglesia.
1: En serio, mil bendiciones, muchas felicitaciones de corazón, porque el hecho de saber que estás bien, que cambiaste, claro, ahora él quiere esa unión, quiere tener esa mujer segura a su lado, pero la de antes, Dios mío, yo creo que ni en sueño, no te puedes reír duro, no te preocupes.
2: Sí, claro, no, ni en sueño, ahora no, ahora ya no soy esa, porque ni yo reconozco esa mujer que era antes, ya hasta yo misma me da cuenta que sí, que he cambiado mucho, mucho.
1: ¿De qué parte eres tú? Porque tú estás hoy aquí en Santiago, pero no sé de qué lugar nos visitas.
2: Soy del Calabazo de Las Palmas.
1: ¿Y qué le puedes decir tú a los oyentes, a aquellas personas que escuchan el programa, que sienten que la vida se les acaba, que se apodera de ellos la amargura, así como tú, que ni siquiera podía atender los hijos, que no estabas bien, que se dañaba el hogar prácticamente? ¿Qué les puedes decir a esta hora?
2: Bueno, que busquen ayuda, que vengan aquí con ustedes especialmente, que no pierdan la fe, que ustedes los pueden ayudar así como me ayudaron a mí.
1: Muchas gracias por tus palabras. Ya para terminar este testimonio, ¿lo tuyo era algo natural o había sido víctima de la maldad?
2: Víctima de la maldad.
1: Ni la gente del campo ni la gente humilde se salva, ¿verdad?
2: Sí, así mismo es.
1: Muchas gracias por tus palabras. De verdad estoy muy agradecida y muy feliz por tu matrimonio. Te deseo muchos éxitos, que Dios te bendiga y que sigas adelante, protegida. Que este secreto de la fe te traiga mucha prosperidad, unión, amor y riqueza espiritual.
2: Así sea, amén.
1: Después de escuchar nuevamente y con atención a Elizabeth, yo quiero resaltarle a todos los oyentes
3: ¿Cuán importante es que la relación de pareja sea un ambiente positivo, sin peleas? Porque es que usted como hombre no puede pretender tener suerte, que le vaya bien en la vida, si usted llega a su casa y encuentra una mujer que constantemente está amargada.

0: discutiendo, que por todo se queja, por todo reniega, pelea, maldice, que no lo atiende a usted en la parte sexual y que no le ayuda a que usted tenga esa buena energía que se sienta en un hogar. Usted sale de su casa renegando, con pereza, inclusive se vuelve también negativo. Entonces, poniendo como ejemplo el testimonio de Elizabeth, yo quiero que ustedes tengan en cuenta que cuando se quiere, se puede. Que la fe mueve montañas y que si usted se ha dado cuenta que usted no es feliz, que ya no quiere llegar a su casa, que se siente cansado, aburrido o inclusive por eso es que viene la infidelidad, entonces yo lo invito a buscar una ayuda espiritual. Porque es que cuando una persona tiene estas actitudes negativas, uno, puede ser que le hayan hecho algo malo, o dos, se ha cargado de mala energía por vivir así en esta actitud, renegando, maldiciendo y quejándose por todo. Cuando usted llega a una consulta con estos consejeros de vida, nos encargamos de decirle cuál es la raíz de su problema. Porque es que otra cosa que quiero resaltar es que no todo en la vida es maldad, daño, brujería. Hay personas que han buscado ayuda y les han dicho que están trabajadas, que los tienen enterrados, pero cuando hemos hecho el análisis no es ni lo uno ni lo otro. Han sido ellos mismos los que han bloqueado la energía con la actitud, el renegar, el discutir o el estar al lado de una persona que es totalmente negativa. Vale la pena resaltar este tema porque es que si a usted le dicen que hay un daño y resulta que no es y usted hace un tratamiento para curar ese supuesto daño, en vez de ayudarle le van a bloquear la energía espiritual. Por eso hoy usted debe tener en cuenta que cuando usted llega a la consulta con estos consejeros de vida, vaya preparado para escuchar la verdad. Y si a usted se le dice que está bloqueado por su actitud, por su forma de ser, no se enoje como lo han hecho muchos. En unas consultas pasadas yo le decía a una señora, usted no tiene maldad. Es usted la que bloqueó su suerte, porque usted se la pasa averiguando chismes, metida en casas, averiguándole la vida a los demás, llevando, trayendo, por eso es que usted está tan bloqueada. La señora enojadísima me decía, eso no es verdad, lo que pasa es que a mí me gusta tener amistades, conocer gente, sí, está muy bien, pero una cosa es tener amistades y otra cosa es ser una persona comunicativa, perdóneme la expresión, chismosa. Entonces, si esto a usted se le dice en una consulta, no es con el afán de juzgarle, señalarle o de que usted se sienta mal, al contrario, es para que usted caiga en cuenta que hay una falla y que usted la puede solucionar. Y que si como profesionales vemos que no hay maldad, pues les decimos que no hay maldad. Así en otra parte se lo hayan dicho, porque es que el tema es que hay muchas personas que quieren ayudar, pero no tienen el conocimiento para distinguir entre un daño, una mala energía, un bloqueo, un entierro, una brujería, y siempre resumen todo a lo mismo, es un mal. En la consulta con estos consejeros de vida, usted aprende no solamente si lo que tiene es natural por la mano del hombre, sino que lo más importante, aprende cómo usted mismo se cura, se limpia, se libera, sea lo que sea. Usted se va a comunicar al 65-65-3711, y al igual que Elizabeth, va a pedir el secreto de la fe, pero consciente que no solamente es para ganar en la lotería, que el secreto le protege de sus pensamientos negativos, alejando la ira, el rencor, el resentimiento, la amargura. El secreto le ayuda para que usted suba su autoestima, aleje los complejos, esos pensamientos que lo han llevado a convertirse en una persona amargada, negativa, fracasada, y haciendo de que su vida cambie, de que su suerte mejore y de que usted tenga riqueza espiritual. Los que ya lo tienen saben de qué estoy hablando y les recomiendo que no dejen de hacer las oraciones. No es que están ganando, entonces me descuido, ya no lo hago, no señor. Así usted haya ganado 10, 20 veces, con más fe, con más seguridad, hay que seguir orando. Usted se va a comunicar al 65-65-3711. Sabe que si no lo puede hacer a esta hora, lo hace después de las 8 de la mañana en el transcurso del día, ya sea por llamada por línea, por el WhatsApp o enviándonos sus audios, nombre, apellido y fecha de nacimiento. 65-65-3711.
1: El secreto de la fe.
0: Tenemos poco tiempo, pero vamos a irnos con otro audio a ver a quién le corresponde este turno. Presten atención.
1: Señora Mariana, le hablo el ausente de Pacora. Nací el 4 de julio de 1956. Yo quiero que usted me hable de mi salud. A ver, tengo un problema en una pierna de hace un año. No sé si será algo opuesto o qué. ¿Qué me dirá según su conocimiento?
0: Para el ausente de Pacora, le estaba prestando mucha atención al timbre de su voz, fecha de nacimiento 4 de julio del año 56, nació un miércoles, día de ganancia, tiene 70 añitos. Bueno, para el ausente no le tengo muy buenas noticias. El tema con la salud es complejo porque veo mucho descuido. Usted es de las personas que busca ayuda cuando ya tiene el agua al cuello y esto está mal, tanto en usted como en aquellos que nos están escuchando. Usted se descuidó, usted es de los que no presta atención a las dolencias y ha dejado que pasen los meses, los años con esas situaciones. Hay problemas en las piernas, la circulación, colesterol, triglicéridos, ácido úrico, hay muchas cosas que se ven en la fecha de nacimiento que debemos estabilizar con alimentación, con actividades, y si nos vamos a la energía, obviamente está dañada y contaminada, pero influye el estar renegando, quejándose y hablando de los problemas. Para el ausente puede recibir el secreto de la fe, pero debe llegar dispuestos a renovar su mente, su cuerpo y su energía si realmente quiere ver un cambio. Ya no podemos sacar más audio, llegamos a la parte final del programa. Les recuerdo nuestras giras, los que están en el interior, ya es la semana de giras, tengan presentes que estamos atendiendo aquí en Panamá, en Betania. Así estemos en giras, estamos en Betania. Y los que quieren llegar a recibir el secreto de la fe en Penonomé, va a ser este martes 6 de octubre. En Chitré va a ser el miércoles. Nos han llamado de Las Tablas, Guararé. Nos han llamado de allí, de Macaracas. Personas agradecidas, felices con el secreto. En Chitré, reitero, 7 de octubre. Vamos a estar el 8 en David Chiriquí. Las personas que no han podido concretar su cita porque tuvimos inconvenientes en Paso Canoas, que están renovando este lugar, van a llegar a David Chiriquí. Por ahora les vamos a estar atendiendo allí a los de la frontera. Vamos a estar el 10 de octubre en Santiago de Veraguas, 14 de octubre en La Chorrera. El 15 vamos a estar en Chepo, 16 de octubre en Colón. El sábado 17 en el Valle de Antón, 28 de octubre vamos a estarles atendiendo en Tortí. Se van a comunicar al 6565-3711. 6565-3711. Saben que si a esta hora no pudieron participar de nuestro programa, lo hacen en el transcurso del día. Muchos van a decir, ay, yo envié mi mensaje de audio y no me respondieron. No, tal vez no alcanzó a salir al aire, pero igual se les va a responder por interno. ¿Quién le responde? El señor David Monterrey y esta amiga y servidora Mariana Aragón. Al igual que el ausente, si usted no quiere que salga su nombre, nos va a enviar un seudónimo y así usted va a escuchar su respuesta. 6565-3711. Nos despedimos dándole gracias a Dios Todopoderoso y a ustedes por permitirnos llegar a sus hogares y sitios de trabajo. Que Dios Padre Misericordioso nos bendiga a todos. Hasta pronto.
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3: Un gusto muy grande nuevamente estar con cada uno de ustedes, apreciados oyentes, y saludarlos, como es costumbre, siempre a esta hora y por esta misma radio. Les recuerdo que usted es el protagonista de nuestro programa. Y muchos de ustedes, a esta hora, están atravesando una batalla por dentro. Tal vez recibieron una mala noticia, perdieron a un ser querido, siente que su relación de pareja se está derrumbando o que la distancia con sus hijos cada día es mayor. Quizás sus padres ya partieron al mundo espiritual y hoy llevan ustedes el corazón cargado de tristeza, de dolor y de recuerdos. Otras personas están viviendo una traición, descubrieron una mentira, una infidelidad o una situación que jamás imaginaron. Y cuando algo así sucede, aparece la rabia, la impotencia, el resentimiento y esa guerra interna que no nos deja pensar con claridad. Pero quiero decirles algo a usted que nos está escuchando, que de esa manera usted no va a sanar, destruyéndose por dentro. El dolor sí existe y hay que vivirlo, pero no permita que se convierta en odio ni que termine gobernando su vida. Le voy a dar la bienvenida en este momento, como es costumbre, a la guía, a la orientadora Yasmín. Bienvenida, y ella continúa con este tema tan importante y profundiza más a esta hora en el programa La Otra Cara de la Historia.
4: Hola, ¿qué tal? Bienvenidos a La Otra Cara de la Historia. Quiero invitarlos a que respire profundo. Pídale a Dios fuerza para soportar lo que hoy no puede cambiar y sabiduría para enfrentar aquello que sí está en sus manos. Porque hasta en los momentos más oscuros puede aparecer un camino. Y aquí, en La Otra Cara de la Historia, queremos acompañarlo a encontrarlo. Ahora la pregunta es, ¿cómo empezamos a salir de ese conflicto que hoy parece no tener solución? ¿Cómo recuperar la tranquilidad cuando por dentro sentimos que todo se está derrumbando? Quédese con nosotros porque de eso vamos a hablar hoy.
3: ¿Y cómo lo vamos a lograr? A través de la fe, a través de los rezos, a través de la oración. Y yo sé que muchos de ustedes nos están escuchando y estarán pensando, sí, claro, ¿y cómo lo voy a solucionar? Si mis problemas son más grandes, ¿o será que con un Padre Nuestro lo voy a lograr? Yo sé que no es fácil, nosotros lo sabemos. Yasmín lo entiende, yo también. Cuando el dolor es tan grande, cuando la rabia está presente, cuando sentimos que nos ha fallado, que la envidia nos ha golpeado, cuando sentimos que demasiada carga está en nosotros y no tenemos fe, esto nos puede costar demasiado. Pero tampoco es imposible.
4: Precisamente porque la oración no significa que todos nuestros problemas van a desaparecer de un momento a otro. La oración también sirve para encontrar la fortaleza que necesitamos para enfrentarlos. Nos ayuda a calmar la mente, a sanar el corazón y, sobre todo, a encontrar un poquito de paz cuando sentimos que por dentro todo es una guerra.
3: Y el pueblo panameño sabe mucho de eso, Yasmín. Es un pueblo que aún en el medio de las dificultades ha sabido levantarse, perdonar, tender la mano y mantenerse unido. Un pueblo de gente trabajadora, de personas llenos de bondad en su corazón. Entonces, ¿por qué no comenzar también por nuestra propia casa? No permita que la ira, la soberbia, el resentimiento o el deseo de venganza terminen destruyendo lo poco o lo mucho que usted todavía puede salvar. Antes de querer ganar una guerra con otra persona, pregúntese si primero necesita hacer las paces con usted mismo.
4: Si usted perdió a un ser querido y Dios ya lo llamó a su presencia, claro que duele. Llore si necesita llorar, extrañe, recuerde, pero también dele gracias a Dios por el tiempo que pudo compartir con esa persona, por los buenos y malos momentos y hasta por aquellas pequeñas cosas que hoy daría cualquier cosa por volver a vivir. Su corazón está cargado porque siente que pudo haber hecho más, porque quedaron palabras sin decir, abrazos sin dar o un perdón pendiente. No se castigue todos los días por lo que ya no puede cambiar.
3: Hable con Dios, pídale perdón, pídale que sane aquello que usted lleva atravesando en su corazón, porque quizás usted no pueda regresar al pasado para cambiar lo que ocurrió, pero sí puede decidir qué va a hacer con su vida a partir de hoy. Y tal vez la primera oración que usted necesita hacer no sea para pedir dinero, amor ni soluciones. Tal vez hoy simplemente necesita decir: Dios mío, quítame de mi corazón esta guerra que ya no me deja vivir en paz.
4: Hace un momento recibimos una llamada que queremos compartir con todos ustedes. Una persona se comunicó con nosotros porque llegó a un punto de su vida en el que dijo: necesito una sanación, necesito encontrar nuevamente mi tranquilidad. Con toda la fe y la confianza puesta en Dios, queremos que sea esta misma persona quien nos cuente qué estaba sucediendo en su vida, qué venía enfrentando y qué la llevó finalmente a buscar ayuda.
5: Bueno, pues yo escuché el programa y me sentía también un poco mal, ¿no? Y había ido a otros lugares y nunca había visto una solución. Y en vista de eso, pues me animé a ir para ver qué ellos me decían. Y bueno, gracias a Dios y gracias a ellos, me sentí bastante mejor de los males que tenía.
4: Cuéntele a los oyentes qué era lo que pasaba en su vida.
5: Hay días que me sentía mal, hay días que me sentía bien. A veces no sentía, no tenía ni voluntad de pararme temprano a ir a trabajar, sino que me sentía como con una pereza muy grande, un sueño, una cosa así. Pero ya ahí, de que si los visité a ellos, pues yo me he sentido bastante mejor, más animado, pues más animado para trabajar y para hacer todas las cosas. Así que bueno, yo por esa parte me he sentido bastante bien, mejor.
4: ¿Qué estaba pasando con su salud? ¿Qué venía sintiendo y qué era lo que más le preocupaba en ese momento?
5: Una arritmia cardíaca que me tenía bastante ya, me tenía como sugestionado, porque yo me sentía como preocupado por eso, porque me sentía bastante mal, ¿no? Yo fui al cardiólogo, me hice la prueba de esfuerzo, un electro y después lo llaman ahí un holder, ¿no? Y todo me salía bien, pero no me salía nada mal. Y yo sí me sentía mal porque siempre me sentía esa arritmia cardíaca ahí.
4: Ahora que usted se siente recuperado, con más ánimo para trabajar, con tranquilidad y con esa paz que nos cuenta, ¿qué ha vuelto a sentir? Quiero hacerle una última pregunta. Hay muchas personas escuchándonos que quizá están atravesando una situación parecida a la que usted vivió. Ha buscado respuestas, ha ido al médico, sus estudios no muestran una explicación clara y aún así sienten que algo no está bien. Algunos continúan buscando ayuda, otros se cansan a mitad del camino y hay quienes simplemente se quedan lamentándose sin saber qué hacer. Usted, desde su experiencia, desde su fe en Dios y después de todo este proceso que ha vivido, ¿qué consejo quisiera dejarles hoy a esas personas que nos están escuchando y que todavía están esperando encontrar tranquilidad y sentirse mejor?
5: Bueno, mi recomendación es que no duden en visitarlo, que se animen a venir a visitarlo si se sienten mal, porque hay que buscar la ayuda con ellos y con la ayuda de Dios para uno poder salir adelante, porque yo me sentía mal y gracias a Dios y a ellos me siento bastante mejor ya.
3: Testimonios de fe, esperanza y sanación. Hoy queremos compartir con ustedes los testimonios de fe de tantas personas que nos visitan y que han encontrado con nosotros ese espacio de esperanza, de orientación y acompañamiento espiritual. Y como acaba de expresar este señor, es importante comprender que nuestra labor no se basa únicamente en la ayuda que podemos brindar Yasmín y Ezequiel. Recuerde que acompañamos a todas aquellas personas en esos procesos por encima de todo. Reconocemos la presencia y el poder de nuestro Padre Celestial, Creador de este universo y fuente de toda vida. Nosotros no hacemos los milagros. Los milagros pertenecen a Dios. Es quien obra a través de la fe, de la oración, del rezo, de la confianza que cada persona deposita en nuestro Padre Celestial. Estamos aquí y solamente somos unos instrumentos, servidores y emisarios de esa voluntad divina. Hemos recibido dones, conocimiento y sabiduría para acompañar a quienes llegan buscando una respuesta, una orientación, un cambio en sus vidas o una esperanza en medio de sus dificultades. Pero queremos que ustedes tengan siempre algo muy presente. El verdadero poder no está en nosotros. El poder viene de Dios, para que cuando usted vaya, acuda con toda la fe en nuestro Padre Creador, que arriba está y para abajo nos mira. Este es el número del teléfono, 6740-1800, 6740-1800. Queremos compartir con todos ustedes un nuevo testimonio de fe, de esperanza y transformación. Un testimonio de una persona que decidió acercarse con el corazón abierto, buscando una orientación y una respuesta en un momento

0: llega con fe, con humanidad y con el deseo sincero de encontrar un camino, comienza también un proceso de reflexión, esperanza y transformación. Y hoy queremos que sea usted, querido oyente, quien escuche directamente esta experiencia. Señora, ¿qué era lo que pasaba con su salud antes de ir a vernos?
1: Bueno, yo me sentía muy mal, con un dolor en la espalda, muy feo, entonces un dolor en el estómago y no podía dormir. Bueno, ya ahora estoy más tranquila, que ya duermo bastante bien. Bueno, me pareció muy bien, pues, que ya el dolor en la espalda se me desapareció bastante y el dolor en el estómago se me desapareció. Ya como tranquila, duermo bastante bien y bueno, ya me siento bastante mejor. Gracias a Dios.
0: Ahora que usted se siente mejor y que le ha dado gracias a nuestro Padre Creador del cielo y de la tierra, ¿cuál es la recomendación suya para todas las personas que nos están escuchando en este momento?
1: Bueno, le aconsejaría que, porque sí, verdad que sí cura, yo me he dado de cuenta que alivia muchas cosas y todo, tener fe en Dios y María Santísima, que Dios los colmine de bendición a todos nosotros y que nos cubra con su manto sagrado.
0: Hemos escuchado un testimonio con el corazón abierto y reconociendo que la experiencia es única y que la fe, la oración y la esperanza pueden iluminar nuestro camino. Queda la línea habilitada para que ustedes se sigan comunicando. 6740-1800. Anotó el número del teléfono. 6740-1800. Vamos a compartir con todos ustedes un nuevo testimonio, una experiencia de vida que nace desde la fe, la esperanza y el deseo de encontrar un camino en medio de una situación relacionada con la salud. Cada persona llega a nosotros, trae consigo una historia diferente. Por ejemplo, preocupaciones, momentos difíciles, preguntas y muchas veces el deseo de recuperar la tranquilidad y la esperanza. Por eso queremos que ustedes escuchen este testimonio con respeto y con el corazón abierto. Debemos de recordar siempre que la salud es un tema muy importante y que cada situación debe de ser atendida con responsabilidad. La fe y la oración pueden ser para muchas personas una fuente de fortaleza, esperanza, acompañamiento, mientras que la atención de los profesionales de la salud sigue siendo fundamental. Nosotros creemos que Dios es la fuente de toda la vida y que debemos agradecer cada día por la oportunidad de seguir adelante. A continuación, usted va a escuchar la experiencia de una persona que desea compartir lo que vivió con su esposa, sintiendo lo que significaba para él su señora. Por eso fue un proceso lo que a él le tocó que vivir. Escuchemos su testimonio de salud, de fe y de esperanza. Señor, cuéntenos qué era lo que pasaba con su señora.
2: Bueno, era una, ¿cómo le explico? Muy triste porque ahorita me siento emocionado, pues, y algo en el corazón porque ustedes nos han ayudado, pues. Porque mi señora, ella vivo, pues, con ella todo el tiempo. Pasaba mucho rato de dolor porque ella esto sufría mucho, pues. Ocasiones le daban arrebatos, le daban ganas de salir, pues, a huir y eso. Y yo era el que la controlaba, la agarraba, le decía, pues, que tuviera fe, que eso no iba, eso iba a pasar, pues, pero como nunca esto teníamos o buscábamos en otro lado y no nos daban respuesta bien hasta que los escuchamos. Y por una vecina no muy cerca, lejana abuela, que nos dijo que ustedes nos podían ayudar y llegamos aquí. Y gracias a Dios y a la Virgen y a ustedes, yo veo que mi señora ya con esta ocasión que venimos aquí, ella se siente bastante mejor y ya yo no tengo que estar saliendo de noche con ella a que ella agarre aire, pues. Ella también se le tuvo un tiempo que le tuvo cayendo el cabello y de todo, pues. Y yo era el que siempre estaba ahí al lado de ella, pues. Ocasiones, usted sabe, sobándole toda cosa por ahí, pero invento de uno, pues. Así que yo le doy la gracia a ustedes.
0: A nosotros nos encanta tratar con personas agradecidas y yo siento eso en el corazón agradecido.

0: y ustedes lo son. Ahora le quiero preguntar a su señora, ¿usted cómo se siente o cómo estaba antes de ir a vernos?
1: Yo tenía un dolor por cuerpo, todo me dolía, así todo pues, la espalda, los vacíos. Yo tenía como una angustia pues, que yo no podía dormir, no podía estar tranquila. Todo a mí se me venía a la mente de cosas que yo no podía pues superar para adelante. Y bueno, yo llegué aquí y yo sentí pues un alivio. Me siento agradecida con Dios y con ellos pues, porque ellos son los que le dan la autoridad de Dios pues, que nos curen pues.
0: ¿Cuál es la recomendación suya después de haber vivido esa experiencia tan fuerte para todas aquellas personas que la están escuchando en este momento?
1: Bueno, que vengan aquí, que ellos curan de verdad con el poder de Dios que tienen. Que bueno, sigamos hacia adelante con ellos y que Dios es el primero que nos puede curar.
0: Ahora, señor, ¿cuál es la recomendación suya para todas las personas que nos escuchan después de ver a su señora como está en este momento de aliviada, gracias a nuestro Padre Creador?
2: Bueno, que se acerquen aquí y que lo hagan con fe, pues así como nosotros lo hemos hecho y hemos seguido, pues le dé más fuerza y para que siga atendiendo a todos los que asisten a su consultorio.
0: Gracias por compartir con nosotros su experiencia y por abrir su corazón para que nuestros oyentes pudieran conocer su historia. Sin duda, cada testimonio nos deja una enseñanza. Nos recuerda que aún en los momentos difíciles, la fe puede convertirse en una fuente de fortaleza, esperanza y consuelo. Queridos oyentes, si usted está atravesando una situación difícil en su vida o en su salud, no pierda la esperanza. Busque la orientación adecuada y confíe en Dios. Mantenga viva su fe y permita que quienes están preparados puedan acompañarle en su proceso, porque cada historia es diferente. Cada camino es único y cada persona merece ser escuchada y acompañada y sobre todo con mucho respeto. Nosotros agradecemos a nuestro Padre Celestial por la vida, por la oportunidad de servir y por cada persona que deposita su confianza en este espacio. Que Dios bendiga su camino, fortalezca su corazón y le conceda la sabiduría para seguir adelante. Nos despedimos de este testimonio con una palabra que nunca debemos olvidar. Recuerde, fe, esperanza y oración, porque mientras exista la fe en el corazón, siempre habrá una razón para seguir adelante. 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
4: Aries. Confíe en esa decisión que viene pensando. La fe también consiste en avanzar, aunque todavía no vea todo el camino. Su color del día es rojo.
0: Tauro, no permita que una preocupación le haga dudar de sus capacidades. Lo que haga hoy, hágalo con convicción de que puede salir bien. El color para lucir, verde.
4: Géminis. Una conversación puede traerle la claridad que usted necesita. Tenga fe y no se adelante a pensar lo peor. Su color del día es amarillo.
0: Cáncer, su corazón necesita tranquilidad. Confíe en Dios, pero también en la fortaleza que usted ha demostrado tener. Su color, el blanco.
4: Leo, hoy crea más en usted. Una oportunidad puede presentarse cuando menos la espera. No deje que el miedo le cierre la puerta. Color Dorado.
0: Virgo, no necesita tener todo bajo control para que las cosas funcionen. Haga su parte y permita que la vida también haga la suya. El color azul.
4: Libra, deje de dudar tanto de una decisión que en el fondo ya sabe que debe tomar. Pida dirección y avance con confianza. Su color del día es beige.
0: Escorpio, no cargue con resentimientos del pasado. Su fe será más fuerte cuando su corazón comience a soltar lo que le roba la paz. Su color para lucir, el morado.
4: Sagitario, se abre un día para recuperar el entusiasmo. Confíe en esos proyectos y no abandone algo solamente porque está tardando. El color para su día es naranja.
0: Capricornio, su esfuerzo comienza a tener sentido. Mantenga la disciplina, pero acompáñela de la fe. No todo depende únicamente de usted. Su color, el café.
4: Acuario, una idea diferente puede traerle buenos resultados. Confíe en su intuición y no permita que las opiniones ajenas apaguen su iniciativa. Color del día, turquesa.
0: Piscis, hoy cuide sus pensamientos. Lo que todavía no se ha resuelto no significa que esté perdido. Ore y confíe y continúe. El color, el lila.
4: El mensaje para todos nuestros signos del día es: haga lo que esté en sus manos, hágalo con fe y después confíe. A veces Dios está abriendo caminos que usted todavía no alcanza a ver.
3: Y hasta aquí nuestro horóscopo. Pero el viaje de su alma apenas comienza. Hay historias que nacen de un simple presentimiento, un eco del alma, y terminan manifestándose en sucesos que la razón humana no logra explicar. ¿Ha sentido la llamada del misterio? Comparta su experiencia sagrada con nosotros. Mantenga sus sentidos despiertos, porque la revelación que se aproxima podría poner en duda todo lo que su mente cree conocer.
0: Así llegamos al final de nuestro programa del día de hoy. Pero antes de despedirnos, quiero dejarle algo para que usted lo lleve en su corazón. A veces las respuestas que buscamos no llegan cuando las esperamos. A veces aparecen en una oración, en una señal, en una palabra o en el momento menos pensado. Y quizás usted que nos está escuchando hoy tiene una pregunta que todavía no le ha encontrado una respuesta. ¿Será casualidad aquello que está ocurriendo en su vida? ¿Será una señal? ¿O será que existe un propósito detrás de todo lo que usted está viviendo? Eso lo vamos a descubrir juntos, porque en nuestro próximo encuentro tendremos nuevos testimonios, nuevas historias, experiencias que quizás puedan hacerle mirar su propia vida desde una perspectiva diferente. No se desconecte de este espacio, porque cuando termina una historia, puede estar comenzando otra. Mi nombre es Ezequiel, y siempre acompañado de la maestra Yasmín, y el programa que usted escuchó se llama La Otra Cara de la Historia. Que Dios les acompañe, que Dios les ilumine su camino. Hasta nuestro próximo encuentro, y recuerde, algunas respuestas llegan cuando usted menos lo espera.
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7: No doy por hecho este momento. Pude haber seguido distraído, pero hoy decido postrarme delante de ti y reconocer tu soberanía sobre mi vida. Vengo sin máscaras y sin discursos, con la verdad de lo que soy y de lo que cargo. Traigo ante ti mis cansancios acumulados, las preocupaciones que me quitaron el sueño, los diagnósticos que me inquietaron, los pensamientos que intentan robarme la paz y la alegría. Te entrego el peso de mis responsabilidades, los temores que se ocultan detrás de mi sonrisa, las dudas que me visitan cuando nadie me ve. Te confieso que el fardo ha parecido más pesado de lo que puedo llevar, y aún así, aquí estoy, porque sé que tus brazos son refugio y descanso. Pongo a tus pies lo que entiendo y lo que no, lo que puedo nombrar y lo que apenas sé describir con lágrimas. Te entrego mis silencios, mis intentos fallidos, mis promesas rotas y mis fuerzas gastadas. Te entrego también mis anhelos de volver a sonreír con libertad. Hoy me postro ante ti para decirte, necesito de tu amor, de tu dirección, de tu paz que no depende de circunstancia alguna. Recíbeme como estoy, Señor. Toma mi corazón cansado y enséñame a reposar en ti. Te pido, Señor, que durante esta oración tu misericordia descienda sobre mí como lluvia que limpia y renueva. Mira cada área de mi vida que perdió brillo y renuévala con tu gracia. Toca mis pensamientos para que callen las voces del miedo y prevalezca tu verdad. Si algo apagó mi alegría, devuélvela. Si algo endureció mi interior, abrándalo con tu ternura. Declaro que este tiempo no será un rito vacío, sino un encuentro real contigo. Jesús, médico divino, examina mi cuerpo, mi mente y mi espíritu. Coloca tu mano poderosa donde haya dolor, desorden o enfermedad, y endereza lo que se torció. Hoy suplico tu favor, no porque lo merezca, sino porque confío en tu carácter fiel. Te ruego que, por tu gran amor, todas las peticiones que presentaré en esta oración sean atendidas conforme a tu voluntad perfecta.
8: Hermanitos, hermanitos, bella familia, todos los seguidores de este su programa, estamos de nuevo aquí con la buena energía, la buena vibra, con ese deseo de que todo lo que les esté sucediendo a ustedes en sus vidas de malo, pues encuentre una respuesta acertada, amiguitos. 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Ahorita en este momento yo creo que las personas que ya saben deben de tener un vasito con agua. Vamos a hacer la oración, un vasito con agua. Amigos y hermanos oyentes, pónganlo ahí, ese vasito con agua, y en comunidad hacemos la oración para la persona que se encuentra ahí postradito en la cama, que no se puede levantar, con el que está en silla de ruedas, con ese familiar, ese amigo que está en una clínica, en un hospital. Siempre hacer las cosas con mucha fe, con mucha fe, entregarnos a la Santísima Trinidad con esta oración. Vamos a unirnos en mente, poder y mucha fe, para que ese familiar y ese amigo salga de ahí. Ya me imagino, tienen el vasito ahí con agua. Y vamos a hacer la oración a la Santísima Trinidad. Bendita sea la Santa Trinidad, Padre, Hijo y Espíritu Santo, tres personas distintas y un solo Dios verdadero, en quien creo, en quien espero y a quien amo sobre todas las cosas, y deseo que sea conocido y amado por todas sus criaturas. Bendigamos al Padre, al Hijo y al Espíritu Santo. Dios Padre Todopoderoso, que has enviado al mundo las palabras de la verdad y el Espíritu de la santificación para revelar a los hombres de tu admirable misterio, concédenos profesar la fe verdadera, conocer la gloria de la eterna Trinidad y adorar a su unidad todopoderosa. Padre nuestro, Señor, que estás en los cielos, bendícenos. Madrecita Santa, Santísima Trinidad, que puedas darle la salud a las personas que se encuentran enfermitas en su casa, en su lecho, que están postradas por meses, por años. Que esta oración llegue con fuerza a las personas que están en prisión por causa justa o sin ella. Somos humanos, errores cometemos y tenemos que enmendarlos. Que todos estos males nos sirvan para coger una experiencia, jóvenes, niñas, señoritas que se encuentran privadas en libertad, que han cogido malos caminos, que tuvieron en un momento inoportuno malas compañías que las indujeron a hacer cosas indebidas y por estos motivos se encuentran allá. Pero como repito, errores hay. El error es continuar y seguir en el mismo error que cometió una vez. Por eso, hermanos que me están escuchando, que son muchos, que me llaman las mamás de las prisiones, amiguitos, acá en Cadena de Oración se les mantiene siempre con el deseo de que lleguen lo más apreciado que tiene un ser humano, que es la salud y la libertad. Bendiciones para todos. Y ya lo saben, amiguitos, Francisco continúa trabajando, luchando con esas ganas, con ese deseo de que todo problemita que ustedes tienen se les solucione en los diferentes campos. Hombres que me llaman desesperados, mucho tiempo sin el trabajo, no encuentran trabajo, igual que señoras que me llaman desesperaditas porque ellas aportaban en la casa y en la semana hacían 3-4 días. Ahora ya les están llamando que vayan, pero por un solo día. Y me dicen, yo tengo que los pasajes para allá y para acá, prácticamente hago pasaje. Y para llevar para la casa no hay, no alcanza. Se desespera como cualquier ser humano, cualquier madre responsable que no quiere que sus hijos lloren ahí porque falta el alimento. Tristeza da para decirles esto a ustedes, mis hermanos, pero deben de acordarse que hay un Dios que está en los cielos y que aquí en el mundo terrenal hay personas que recibieron ese don y esa capacitación espiritual, como quien les habla, desde muchos años, y que en los mismos años que les digo, he estado acá con ustedes, compartiendo, poniendo ese granito de arena, que lo hago con el mejor deseo de que todos los problemas allá en su finca con animales, personas que se encuentran también allá en su finca, problemas con vecindades, con familiares, con hijos, porque los problemas están en todo lado. Hay muchas personas que usan corbata y saco y tantas cosas y tienen problemas que ellos les da de pronto vergüenza comunicarlos o buscarles solución, y a su manera pues buscarán soluciones o se quedarán con esos problemas, pero problemas tiene todo el mundo.
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8: Es como decir, ¿quién no debe? Todo mundo debe. Pero cuando uno dice todo el mundo debe, no quiere decir que usted en este momento me escuche y se agarra a pedir deudas, a pedir prestado y a acrecentar deudas. No. Uno puede deber, pero cosas muy insignificantes, como un servicio de la energía, de agua, cosas así que llego a decir todo el mundo debe, porque todo el mundo debe pagar estos servicios. Un plan, teléfono, bueno, cosas de estas. Pero ya salirse de ese círculo y agrandar deudas a personas que andan en la calle prestando plata y como siempre, ¿no? Para prestar una sonrisa muy agradable, pero cuando llegan los cobros ya ese gesto cambia. Entonces usted es el que se va a amargar, el que va a llamar peor, más malas energías a su casa o allá a su sitio de empleo. Mucho esta semana me llamaba un señor ahí que le ayude, que perdió el empleo porque una deuda que hizo por allá, y le digo, señor, hágame un favor, no me vaya a cobrar allá a la empresa porque pues me va a perjudicar. Y no, le digo eso, y fue lo que más rápido hizo. Y precisamente salía una señora allá, compañera de trabajo, que disfruta y goza con la maldad, medio paró la oreja y ya fue a regalarle a todo el mundo la cuestión, y suspendieron a este señor desesperado. Entonces, todo esto que les hablo para que les sirva a otras personas y no caigan en la misma situación, amigos y hermanos oyentes. Hay que aprender a ahorrar. No es que porque le llegó una monedita ahí se volvió loco y en uno, un día o dos días la acabó. No. Hay que estirarse hasta donde la cobija le alcance a uno. No podemos vivir de apariencias, que porque la fulana cambió, que porque el fulano cambió de carro, porque la otra llevó yo no sé a la... No, viva su vida, viva su vida. La de los demás, pues si cambiaron carro tenían cómo, o no piensan para endeudarse, o cambiaron una nevera, o no sé, bueno, cosas de estas. Entonces usted no haga lo mismo, ya Diosito le va a ayudar a usted. Cuando usted vaya a sacar una neverita, otra cosa, la vaya a cambiar, y que usted no vaya a tener problemas, ni vaya a recibir a cambio de su estrés, porque las deudas la van a molestar o lo van a molestar. Hay que pensar para hacer las cosas. Pero antes de todo, como les repito, amiguitos, en una alcancía, en algún lado, guarde, ahorre y a poquitos. Y vaya, vaya echándole al marranito, como se dice, guardando alguna cosa, que el momento inoportuno llegó cualquier cosa, usted ya tiene que echar mano. Pero si se gana 100 y se gasta 200, imagínese usted cuando le venga el problema, ¿qué debe hacer? Endeudarse más y más. 60-95-24-11, continuamos haciendo las entregas del kit de la salud, el aceite crisna, el velón astral y la oración a la Santísima Trinidad. Amiguitos, esto es algo que les puede cambiar su vida si son personas de fe, si hacen la oración a la Santísima Trinidad. Con esas ganas y ese deseo, le piden de rodillas en el bordecito de su cama, que su marido consiga empleo, que llegue, que su señora llegue, que cambie, que ya ese mal camino que tiene de infidelidad, pues le quede atrás. Todo esto se hace a base de la oración, sin groseriar a la otra persona, sin usar las manos, nada de esto, que los niños no se den cuenta de estos conflictos que tienen allá en pareja. Porque ustedes son los profesores de sus hijos. Cuando usted es una persona que ha vivido como perro y gato con su señora, con su señor, pues los hijos son los que están recitando todo esto. Llega el momento, estos muchachitos, estas niñas van a conseguir o van a seguir ese mismo rumbo, ese mismo camino que ustedes le trazaron. Porque ustedes fueron personas que vivieron todo el tiempo escasos de alimento, porque perdían el tiempo peleando, chismeando, celando. Y los muchachitos con hambre y oyendo todo eso, siguen el mismo rumbo. Entonces, mis hermanos, vamos a cambiar con Dios por delante. 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Continuemos con el gran hermano parapsicólogo y mentalista David.
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1: ¿Qué tal, amigos? Qué bonito saber que estamos conectados día a día con esta gente tan amable, con esa gente tan preciosa que nos brinda ese calor humano. Estoy hablando con todos mi radioescucha que desde muy en la mañana sintonizan esta prestigiosa emisora para escuchar el programa de botánica llamado Vida Sana con Francisco y su amigo y servidor quien les habla, el hermano David. Nos place mucho pues poder contar con cada uno de ustedes y saber que tenemos esa responsabilidad día a día, estar frente al micrófono para llevarles estos consejos, que esos oídos receptivos los lleven a su casa, los pongan en práctica para que cambie la vida de cada uno de ustedes. Recuerde mantenerse alejado de cada persona que verdaderamente perturba esa paz, esa alegría que nosotros tenemos, no debe ser opacada con aquellas personas que hacen todo de mala voluntad, que lo hacen sin voluntad alguna, que hacen las cosas por hacerlo. Estoy hablando de esa persona amargada, de esa persona calumniadora, de esa persona que simplemente siempre trata de verte por debajo. Hablo del envidioso, hablo del mal geniado y hablo del pesimista. Si tú te reúnes diariamente con esa clase de personas, vas a terminar con esa energía contagiada y vas a pensar como ellos. Si una persona se rodea de personas empresarias, créame que va a terminar siendo exitoso, porque siempre va a pensar en grande. Y hay que llegar a pensar incluso en ser papa para llegar por lo menos a ser monaguillo. ¿Recuerdas? Si piensas como monaguillo, simplemente vas a terminar ni siquiera entrando a una iglesia. Así de que hay que pensar en grande, dejar la palabra micro viene el microbio y eso es una cosa muy pequeñita, mi empresa, no mi pequeña microempresa, no, hay que pensar en grande, hay que pedir en grande y hay que luchar para llegar allá. Mientras que las personas negativas, incluso cuando se desmayan por alguna casualidad, no vuelven en sí, sino en no, porque son personas negativas, se levantan y puede ser un día precioso, dice qué día tan aburrido, espero que se acabe. Otras viven maldiciendo, muchos incluso pelean con su trabajo. Qué jartera ir a trabajar, mientras que otros tienen que salir con la hoja de vida buscando trabajo. Así, qué tristeza. Por eso nosotros debemos de estar con personas que nos aporten, personas que nos impulsen, no que nos quiten esa vibra y nos la conviertan en una vibra mala, no que nos contagien, nos contaminen con sus comentarios. Porque si tú te compras una moto, un auto, muchas cosas, ¿qué va a decir el envidioso? Le va a colocar todos los pelos habidos y por haber. Si tú le comentas que te van a dar un ascenso, te comentan que va a pasar algo bueno, ellos ya están maldiciendo y con la sola envidia comienzan a frustrarte cada uno de tus proyectos. Por eso cuando tengas un proyecto, manténlo en calma, cuando lo hagas ya que la gente se dé cuenta. Cuando estés allá en la cúspide, en lo más alto, es muy importante que cuando lo comentas. Amigos, tú los puedes contar con tu mano y te van a sobrar dedos. Amigo aquel que te visita en una cárcel, amigo aquel que va a un hospital, amigo el que te dice las cosas así te duela y hace críticas constructivas con el fin de aportar para que tú salgas adelante. El que se alegra con tus éxitos, el que llora con tus fracasos, el que te levanta y te da ese ánimo, el que te dice todo va a estar mejor mañana. Y eso considero yo que es el verdadero amigo. Lo demás simplemente son personas conocidas y que están contigo en las buenas, pero no en las malas. Son amigos contigo simplemente cuando estás en buen lado, cuando tienes con qué llevarlos a una rumba o algo. Entonces lastimosamente no confundas con esas cosas, porque siempre te vas a quedar en deuda. Querido amigo, qué bonito y qué importante que nosotros podamos ayudarte y tenderte esa mano. 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Así de que, queridos amigos, desde esa pega, desde ese trabajo donde te tengas que sentir contento, porque uno hace las cosas con alegría, el tiempo pasa ligero, aporta mejor, da eso, el carisma que tú tienes, sácalo a flote, no te detengas. 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Dios les bendiga y los favorezca.
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15: La única diferencia entre una persona feliz y una persona deprimida es que la persona deprimida está pensando en lo que le falta y la que es feliz, agradecida por todo lo que tiene. Cuando uno se levanta, le da gracias a Dios y vive feliz, contento, da ideas, se siente seguro, poco a poco va llegando la abundancia. La gratitud genera más abundancia en la vida. Aquella persona que dice gracias, que vive agradecida por lo que Dios le dio, porque tiene 50, 60, 70 años y tiene males. Porque después de ciertos añitos, los que tienen más de 50 años, las personas de 60, vienen acompañados con un poco de males, pero es algo muy común. Pero se levantan, le dan gracias a Dios. Aquella persona que tiene su comida, se hace la bendición y le dice gracias, Señor, por este plato de comida. Esto es tan importante. Así que vale la pena, en lugar de estar deprimido, en lugar de estar resentido, pensando, me falta lograr esto, no he alcanzado a comprar mi casa, no he podido cambiar ese auto, no he podido hacer tantas cosas, en lugar de estar renegando, maldiciendo y dando quejas constantemente, hay que ser agradecido. Y más con nuestro Señor Dios Padre Todopoderoso, que nos ha dotado de una inteligencia superior. Señora Mariana Aragón, saludo cordial.
16: ¿Qué tal, señor David Monterrey? Y bienvenidos todos aquellos que escuchan este mensaje y aprenden, porque lo que el señor David les está enseñando es fundamental: ser agradecidos, encomendarnos a Dios. Cada día, el solo hecho de amanecer, de estar, de ser, es una bendición para agradecer. Hoy les doy la cordial bienvenida con la mejor energía, recordándoles que sin importar cuán tan grande o difícil sea el problema, la situación que estén viviendo, hay una salida, hay una solución. Para eso nos está escuchando. La línea ya está disponible: 6565-3711. 6565-3711 es nuestra única línea telefónica. Y les recuerdo a los que están en el interior que estamos en la semana de giras. Anoten, tengan presente antes de pasar con los oyentes, ¿cómo están? ¿Cómo vamos? 6 de octubre, Penonomé, vamos a estar ya mañana miércoles 7 de octubre en Chitré, el jueves 8 de octubre en David Chiriquí, sábado 10 de octubre en Santiago de Veraguas, el 14 vamos a estar en La Chorrera, 15 de octubre vamos a estar en Chepo, el 16 en Colón, 17 de octubre vamos a estar en el Valle de Antón, estaremos el día 28 en Tortí y aquí en Panamá, como siempre, de lunes a sábado en Betania. Ustedes deben llamar, confirmar su asistencia, preguntar si son aptos o no para recibir el secreto de la fe. Sé que a esta hora hay muchas personas que están pasando situaciones muy difíciles, que no saben qué hacer, qué camino tomar, inclusive gente que está cansada de ir a un lado, de ir al otro, y siempre lo mismo: hay daño, hay maldad, pero no hay solución. Hoy yo les recuerdo que no importa, escuchen bien, cuántas puertas hayan tocado, cuántos lugares hayan tenido que enfrentar, es el momento de llegar a una consulta donde ustedes van a salir de dudas, porque muchos les han hablado de maldad, de daño, brujería, pero cuando han llegado a una consulta nos hemos dado cuenta que no es ni lo uno ni lo otro. Entonces es importante que tengan en cuenta que al llegar van a salir de dudas realmente. ¿Qué es lo que está pasando? 6565-3711. Si a usted se le dice que no hay maldad, que no hay brujería, pregunte qué es lo que debo mejorar o realmente qué es lo que tengo. Se lo vamos a enseñar. Ya tenemos personas que nos están enviando sus audios, que nos están enviando sus mensajes a través del WhatsApp, nombre, apellido, fecha de nacimiento. Entonces vamos a comenzar a escucharlos. Presten mucha atención, porque este mensaje puede ser la respuesta que usted tanto estaba esperando.
17: Mi nombre es Edith Díaz Lisondro. Nací el 19 de 1954. Vivo en Puerto Armuelles.
16: Edita, no me dio la fecha de nacimiento completa. Siempre todos deben enviar nombre completo, fecha de nacimiento, que es día, mes y año y lugar de donde se comunican. La idea para poderle responder y hacerles un estudio rápidamente a la fecha de nacimiento es esta. 6565-3711. Vámonos con otro audio.
18: Sí, mi nombre es Diana Ruth Herrera. Nací el 30 de septiembre del 1970 y vivo en el área de Coclé, Agua Dulce.
16: Diana nació un día miércoles, tiene 56 añitos y en este caso a usted le queda fácil es llegar allí a Santiago de Veraguas. En Santiago vamos a estar este sábado 10 de octubre, pero hay dos cosas importantes, Diana. No es un secreto para nadie que en su propia familia la ha acechado la envidia y el egoísmo. En este momento usted está siendo víctima de lo que nosotros llamamos esa fuerza negativa que se carga cuando el uno habla, el otro comenta, el otro agrega y se convierte todo en un chisme. Esa fuerza negativa de envidia, donde todos delante de usted son una cosa y detrás son otro, terminan cargando, terminan dañando, el agotamiento físico, el problema en las piernas, la cabeza, esos malestares generales tienen que ver con esto. Entonces se va a llevar a la consulta una muestra suya de orina, un poquito de tierra de la casa y la vamos a esperar en Santiago. Va a llamar y va a confirmar la cita. Lo más importante, usted puede recibir el secreto de la fe, pero debe de ser consciente que no quiero que lo reciba para seguir en las mismas, pensando en los demás, porque de esto no se trata. La idea es que usted reciba el secreto para pensar primero en su sanación. Que Dios la bendiga y quedamos atentos a su llamada. Vámonos con otro audio.
19: Yo me llamo Gilberto Saavedra, me dieron buenos consejos y la enfermedad que tenía era que no podía dormir, dolor en los huesos, calambre y todo eso me ayudó bastante. Yo recibí el secreto de la fe y gracias a Dios que eso me ha ayudado bastante. El Señor me dio el número para que lo jugara. Me dijo que el domingo y miércoles, yo lo cogí para el domingo porque faltaba monetario para comprar más. Yo recomiendo a toda la gente que se siente mal, así como yo me sentía, que lo llamen. Recuerden que si tienen ganas de tener el secreto de la fe, lo van a tratar como es de Dios. Si ustedes tienen problemas porque van a decir que no voy, porque ahí me van a regañar. Y todo eso no son regaños, son consejos. Si usted no quiere coger consejos, no le vale nada. Me vale que está allá arriba y gracias a Dios, como le digo a los compañeros, David Monterrey, que me atendió. Y seguiré oyendo el programa que dan, porque es muy bueno. A mí me han preguntado por qué sale eso así, digo, ustedes tienen que oír y después que oyen, llaman al número que dicen ahí para que ellos les indiquen. Si ustedes están con fe, van a hacerse algo, vayan y si no, no vayan. Gracias.
16: Muchas gracias al señor Saavedra por esta historia tan bonita, por habernos contado cómo estuvo en la consulta. Y me gustó mucho algo, que muchas personas dicen, ay, es que cuando yo fui me regañaron. Y él lo resalta aquí, no es un regaño, es un consejo. Pero igual me alegra que ustedes tengan la libertad a través de ese audio de contar realmente qué pasó, cómo se sintieron en la consulta. Y si en algún momento usted sintió que ese llamado de atención fue un regaño, dígalo también en ese audio, cuéntenos su historia, qué pasó el día que le atendieron, cómo se ha sentido con el secreto. El señor ganó el domingo, gracias a Dios, y me alegra que ha seguido paso a paso lo que les hemos enseñado, porque no se puso a decir cuánto. Y esto es importante por la seguridad de ustedes y para que obviamente esto no llegue a oídos de personas inescrupulosas. Seguimos, 6565-3711, 6565-3711. Vamos a pasar primero con oyentes y en el transcurso del programa vamos a seguir con los audios del WhatsApp. Tenemos una persona en la línea, señor David. ¿Con quién hablo?
15: Aló.
20: ¿Aló?
15: Sí, ¿con quién hablo?
20: Con Antonio Escobar.
15: ¿Qué fecha nació, señora Antonia?
20: El 20 de abril de 1980.
15: Ahora entiendo por qué usted está desesperada por preguntar y solucionar el problema tan delicado que usted está viviendo. Usted no duerme, y una persona cuando no duerme, pues se enloquece y le duele la cabeza y mantiene de mal genio y la cabeza se le engloba y mantiene con un desespero. Bueno, es un montón de síntomas. Muchos hemos pasado una o dos noches desvelados y nomás con esas dos noches pues estamos mal. Ahora yo me la imagino usted que ya lleva varios días que no puede conciliar el sueño. ¿Cuántos días lleva exactamente, Antonia?
20: Bueno, ya yo tengo semana y media.
15: ¿Usted ya fue donde el médico, me imagino?
20: No, no ha ido.
15: ¿Y por qué no lo ha hecho? Eso ya es un descuido.
20: No ha ido, en verdad no ha ido al médico.
15: Bueno, le voy a mencionar tres errores, y con esto no la señalo, porque aquí no estamos para criticar, ni ofender, ni ser jueces. Pero tres errores, y usted me va a decir si es verdad, o me va a decir, no, David, lo que usted me está diciendo no es así, y usted tiene toda la razón, no es así. El primer error es que usted está preocupada por una persona. Le voy a decir derechito quién es esa persona, y sin rodeos. La persona que usted tanto quería, que la desilusionó. Y usted no duerme y piensa y piensa y piensa, y por qué, y yo qué hice, y por qué él fue así. Uno, una razón. Dígame, ¿cierto o falso?
20: Sí.
15: La segunda, que usted es una persona que le da mente a la mente. O sea, usted, por ejemplo, se levanta y piensa, me duele la cabeza. Al rato vuelve y piensa, me está doliendo más duro. Entonces está dándole una orden a su cerebro de que su cuerpo reaccione así, sin darse cuenta. ¿Cierto o falso?
20: Bueno, el dolor de cabeza, pero yo estaba bien.
15: A ver, no me he hecho entender. Usted es de las personas que de un vaso de agua forma una tormenta. Usted se complica por todo. Entonces, al complicarse por todo, se enferma. ¿Me hago entender o todavía no?
20: Sí, ajá.
15: ¿Es así o no es así?
20: Sí, ajá.
15: Bueno, no me preocupe, porque donde siga con esas explicaciones me va a tardar todo el programa. La tercera razón, y la más importante, es que usted fue víctima de una maldad para dañarle su hogar hace años atrás. Y esa maldad que le hicieron acabó con su hogar, y toda relación que usted tiene se le daña. ¿Por qué? Por lo que le hicieron a usted. Entonces, esa es la tercera razón, y usted ya sabía o no sabía que está hecha daño.
20: Sí.
15: Bueno, ahí están las tres razones. Dígame qué piensa de lo que le estoy diciendo. Antonia, tómese su tiempo, no me responda tan rápido. Dígame qué piensa de lo que yo le estoy diciendo.
20: Es cierto.
15: Y como usted es de pocas palabras, vamos a buscar la solución. Antonia, ¿qué tiene que hacer? Limpiarse ese mal, pero eso nadie se lo cura. Entonces, si nadie lo puede curar, ¿quién lo curará? Pues usted misma, Antonia, porque a usted fue la que le hicieron el daño. Aliste lo siguiente, estos dos elementos, un crucifijo del tamaño de su mano, y lo segundo que va a llevar a nuestra casa espiritual, una sábana o una tela blanca de una yarda cuadrada, más o menos, para que usted tenga una idea, y vaya con la fe en Dios. Y para que duerma esta noche,

0: que me dijo
1: Hábleme duro, por favor, Antonia.
0: es que estoy agradecida por lo que usted me ha dicho. Bueno, está bien el programa, te lo agradezco y que sigan viendo a su programa.
1: El Señor me la bendiga. Hay personas que obviamente son de pocas palabras y eso se respeta, y se respeta el pensamiento de cada persona en este espacio radial. ¿Qué significa?
2: Que enseñamos, como en el caso de Antonia, y es de entender el bloqueo que ella tiene. Está trabajada, tiene un daño, y pasa con muchas personas que usted les habla de una cosa y le responden con otra, que usted les dice, les enseña una cosa, y entonces todo. Todo se les va al revés.
3: Hay que llamar, hay que programar su cita para que reciba el secreto de la fe. Pero les voy a decir algo y lo voy a decir con mucho respeto. No llegue a recibir este secreto maravilloso
2: por interés, pensando, ay, ay, ahora sí porque voy a comenzar a ganar como ya ganó mi tío, mi primo, mi abuelo, mi vecino. No, es importante, claro que es importante el dinero. Pero llegue pensando en recuperar su hogar, pensando en sanar sus pensamientos, en tener estabilidad espiritual. A esta hora hay personas, escúchenme bien, que tienen mucho dinero y no pueden dormir. No se sabe por qué. Han tomado pastillas, han ido donde el médico, les han hecho todo tipo de tratamiento y muchos ni siquiera tienen una preocupación. ¿Y saben qué es lo más irónico? No pueden conciliar el sueño. Pero lo que estas personas no saben es que su energía está cargada por una fuerza negativa o maligna, tal vez por envidia, por el pasado, algo que recibieron desde el vientre de su madre, algo que recibieron en su desarrollo, en su niñez, algo que tal vez le hicieron a un familiar, o fueron al entierro de una persona y allí recibieron una mala energía, o inclusive se contaminaron por un mal. A esta hora hay personas que están escuchando el programa, que están en el campo, que han trabajado toda su vida, me van a perdonar la palabra, como animalitos, de sol a sol. Y usted les pregunta a esta hora qué tienen, qué han logrado, y ¿saben cuál es la respuesta? Nada. Solo tienen vejez, cansancio, enfermedades, se les ha ido la vida allí escarbando la tierra. Gracias a ellos nos alimentamos los de la ciudad, pero ni siquiera esto es bien remunerado. Entonces hoy, a través de este mensaje, yo quiero que nuestro programa no solamente llegue a sus oídos, sino también a sus corazones. Por eso no quiero que llegue con el interés del dinero.
3: Lleguen pensando
2: que se van a proteger de la envidia, de las malas energías, de los pensamientos negativos. Pero lo más importante, se van a proteger de ustedes mismos, de ese pensamiento de odio frente a ese vecino, de ese pensamiento de crítica. Señor David, cuando una persona no tiene brujería, daño, maldad, está totalmente limpia, pero se la pasa rajando del vecino, criticando, juzgando, señalando, ¿qué pasa con su vida y con su energía?
1: Pues sencillamente la bloquea. Esos comentarios negativos se vuelven en contra de la persona. Y mucho se genera en karma. La gente del campo se preguntará, ¿qué es un karma? De una vez respondo. Son mis acciones malas. Lo que hago malo, con el tiempo se me regresa. Eso es un karma. El dharma es todo lo contrario. Cuando yo hago bien, pues eso mismo recibo. Entonces, tenga presente todo lo que aquí se menciona porque es para su propia vida. Ahorita voy a hablar, así como lo está haciendo usted, de algo tan importante y vital como las personas se hacen daño, que son con sus emociones, que no las saben controlar. Por ejemplo, la persona que llega contenta, feliz y le dice a toda su familia, conseguí trabajo, estoy feliz porque de ahora en adelante me va a cambiar la vida, voy a pagar mi casa, voy a terminar de pagar mi carro. Pero de esos, un ejemplo, 8 familiares, hay 4 que no se lo pasan porque ha sido una persona difícil. Entonces le emanan mala energía. Ay, eso no va a durar mucho. Y es verdad, no pasa una semana cuando lo despiden de su trabajo, salió. Entonces, hay que saber manejar las emociones y ahí donde se aplica la inteligencia emocional. De esto vamos a hablar más adelante. Tenemos más oyentes en línea, señora Mariana.
3: Pero a mí me gustaría, señor David, antes de pasar con los oyentes, escuchar más audios de las personas que quieren a esta hora escuchar esa respuesta, que no pudieron comunicarse en la llamada. Les recuerdo la

0: La línea 6565-3711, 6565-3711. Igual los que están en el interior, rápidamente les recuerdo que estamos en la semana de giras. Anoten cómo vamos. 6 de octubre, Penonomé. Mañana miércoles 7 vamos a estar en Chitré. 8 de octubre en David Chiriquí, que es el jueves. El sábado 10 de octubre en Santiago de Veraguas. El 14 en La Chorrera. 15 de octubre, Chepo. 16, Colón. 17 de octubre, Valle de Antón. El 28 vamos a estar en Tortí. Igual saben que aquí en Panamá estamos en Betania de lunes a sábado. Que así estemos en giras, iguales estamos atendiendo en Betania. Ahora sí nos vamos con los audios. Prestemos atención a este mensaje.
1: Hola amigos David y Mariana. Jaime Eliezer desde Chiriquí. 26 de julio de 1970. Les visité el viernes 4 de septiembre en Paso Canoas. Me siento mejor de salud. Siento paz, mis pensamientos más serenos y pacientes. Y con las demás personas en general, he notado mejores relaciones humanas y actitudes como respuesta. Sigo mis oraciones del manual con total fe. Especialmente me agrada leer la introducción del manual, ya que es la esencia del secreto de la fe. Siento paz y he notado cambio de salud, entusiasmo, energía y fe. Para complementar, quisiera pedirles, amigos David y Mariana, me recomienden mi número de suerte para ganar. Pronto les visitaré. Mil gracias y un abrazo.
0: Jaime Eliezer, muchas gracias por esas palabras, por su mensaje, porque con esto las personas pueden darse cuenta la importancia de trabajar con el manual, de seguir las instrucciones, de estar orando constantemente. Es la fortaleza, es el alimento, como él lo acaba de mencionar. Y claro que sí, Jaime, por la fecha de nacimiento, 26 de julio de 1970, va a jugar el 3906, 3906, número que le corresponde, y esperando que las puertas sigan abiertas. Dios lo bendiga. La línea sigue disponible, 6565-3711. Vámonos con otro audio a ver a quién le corresponde.
2: Mi nombre es Yosimar Fernández, nací el 28 de octubre de 1995. Saludos.
0: Yosimar, sábado 30 añitos. Le corresponde llegar a la consulta en el transcurso de la semana. La energía está totalmente contaminada y realmente veo en la fecha de nacimiento que hay algo malo, que le han tenido mucha envidia. Pero esto no es de ahora, esto es de hace mucho tiempo y lo tienen perjudicado principalmente en el campo sentimental, el amor, contaminación total para que no haya una pareja estable, para que las personas se alejen y por supuesto para estar lleno de dudas, de incertidumbre y que todos los caminos se vean en bloqueo. Puede recibir el secreto de la fe, pero sí o sí hay que limpiar esa energía. Ya me confirmé su cita, no nos confirmó el lugar de donde envió su mensaje, pero sí es importante que confirme su cita a Panamá o al interior. 6565-3711, nuestra única línea telefónica, 6565-3711.
3: Mi nombre es Melquía de Cáceres, nací el 6 de enero de 1981. Mi consulta es para ver cómo hago para poder conseguir trabajo. Tengo tiempo que no consigo trabajo, mi amor me ha ido mal. Yo tengo pareja hace mucho tiempo y para ver si podía recibir el secreto de la fe. Muchas gracias, Dios lo bendiga.
0: Melquiades nació un día martes, tiene 45 añitos. Sí se le puede entregar el secreto de la fe porque no veo que sea una mala persona, aparte que ha tenido que pasar muchas dificultades. Eso sí, hay que comenzar a corregir las actitudes, Melquiades. Yo no puedo pretender que la vida me cambie si constantemente estoy hablando de los problemas, renegando, quejándome, viéndole a todo un lío. Entonces, esto se vuelve en una bola de nieve. Entre más hablo, más me quejo, más reniego, pues la vida me va a dar más razones para hacerlo. No podemos pretender, y se los vengo diciendo constantemente, que la vida nos cambie si nosotros no cambiamos nuestra forma de actuar. actuar, sanando la mente, los pensamientos, corrigiendo estas actitudes con el secreto, las cosas van a cambiar. Va a llamar y lo va a pedir. La única línea 6565-3711. 6565-3711. Si se encuentra en el interior, anote, tenga presente cómo van nuestras giras. 6 de octubre, Penonomé. Un saludo cordial para Chitré, Guararé, Las Tablas, Macaracas, porque mañana miércoles vamos a estar allí atendiendo. Estaremos atendiéndoles el jueves 8 en David Chiriquí. Las personas de Paso Canoas que no han podido ir a sus controles y los que quieren ir por primera vez saben que los podemos atender en David Chiriquí el jueves 8 de octubre. Santiago de Veraguas, sábado 10. Vamos a estar el 14 de octubre en La Chorrera. El día 15 de octubre vamos a estar en Chepo, el 16 en Colón, el sábado 17 vamos a estar en el Valle de Antón y el 28 de octubre vamos a estar atendiéndoles en Tortí. Saben que aquí en Panamá les atendemos en Betania de lunes a sábado, que así estemos en giras, igual les estamos atendiendo en Betania. Ya nos queda muy poquito tiempo, vámonos con un último audio ya para cerrar nuestro programa.
4: Bendición, bueno, mi nombre es Norberto Vázquez, 9 de febrero de 1988, y la muchacha se llama Kenia Sánchez. Yo quisiera que ella piense día y noche de mí, y viva en la provincia de Boca del Toro.
0: Norberto, usted nos dice que nació el 9 de febrero del año 88, efectivamente nació un día martes, 38 años, pero... lo que usted nos está pidiendo, nosotros no lo hacemos. Usted lo que quiere es que esta persona piense día y noche en usted, y esto solamente pasa cuando se hace un trabajo de magia negra o este tipo de alumbramientos. Recuerden que nosotros somos guías, consejeros. Usted tiene la energía hecha a un caos y no es para menos con lo que está pensando, y porque veo que ya ha tocado otro tipo de trabajos. Entonces, no, definitivamente no le podemos ayudar, no le podemos entregar el secreto. Este es para renovar la energía, para trabajar atrayendo cosas positivas, no para destruir. Y que eso lo tengan en cuenta muchas personas, porque no solamente es Norberto, muchas personas nos han llamado con la idea de que quiero hacer un amarre, un trabajo, un ritual. Así no trabajamos. Ya llegamos a la parte final de nuestro programa. Les recuerdo nuestra única línea 6565-3711. Si a esta hora no se pudo comunicar, no pudo participar del programa, sabe que nos va a enviar su audio en el transcurso del día, donde va a enviar nombre, apellido, fecha de nacimiento, lugar de donde se comunica, y les vamos a estar respondiendo. 6565-3711. Que Dios Padre misericordioso nos bendiga y nos proteja a todos. Hasta pronto.
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0: Mis amigos, ¿qué tal? ¿Qué tal? ¿Qué tal? ¿Qué tal? ¿Qué tal? Buenos días, Panamá. ¿Qué tal, mi gente? ¿Cómo están ustedes?
1: Ya se unirá el pueblo,
0: ¿verdad? Sean todos bienvenidos a otra edición más de este su programa Tirando Machete a través de Cube Estéreo.
1: Canta de emoción.
0: En su edición de este martes 6 de octubre, buenos días. La mañana súper oscura todavía. Está entre oscuro y claro ahí, como quien no quiere la cosa. Buenos días, buenos días. Un amigo de siempre, Iván Atencio, el guachapiao, le saluda, dándole la más cordial de las bienvenidas. Arrancando programación por acá, como siempre, dándole las gracias a Dios por todas estas bendiciones. Mire la observación que tenemos hoy, Hay que ser muy observador, darle gracias a Dios porque nos levantamos con ánimo, con fuerza, con fe, fortaleza, para echar otro día, para seguir adelante. Hay muchas personas que se acuestan a descansar y se quedan en la eternidad del sueño. Usted que ya está preparándose para salir de casa, ya va camino al trabajo, está en el trabajo, va de vuelta. Dele gracias a Dios cada día, cada mañana por la vida.
1: Para cantarle esta canción allá en el pueblo de la tabla.
0: Porque Dios nos da otra gran oportunidad de vivir un día más de vida, lleno de salud, con una familia maravillosa, unos hijos extraordinarios, un techo para cobijarnos con ellos, un lugar de trabajo para llevar ese sustento diario a casa. Gracias, Padre. Y agradecerle que nos da una familia completa. Siempre pidiéndole a Dios por todos los enfermos, por los que viajamos a diferentes partes de la geografía nacional. Padre Celestial, cuídanos, protégenos, bendícenos. Permítenos realizar la jornada diaria y devuélvenos sanos y salvos nuestro nido de amor, nuestra casa. Padre Celestial, todo esto te lo pedimos en el nombre de tu Hijo, nuestro Señor Jesucristo, que vive y reina y es Dios por los siglos de los siglos.
2: ¡Dejo Fernández! ¡Gózalo!
0: ¡Amén! ¡Amén, amén! Buenos días, señores. Son exactamente las 6 de la mañana, 6 de la mañana, 5 minutos. Todavía está oscuro, ¿eh? Usted, donde, en el área que se encuentra, ¿cómo está el día? ¿Está oscuro todavía o ya amaneció? ¿Ya está clarito? ¿Cómo amaneció por allá? Manuel Rodríguez, ¿dónde te encuentras, hermano? ¿En qué parte de la geografía? Señores, bienvenidos al maravilloso mundo de la décima panameña. Buenos días, Richard Jiménez, buenos días. Arrancando el día de hoy, hermano, con la fe puesta en Dios que todo va a salir bien, ¿eh?
2: ¡Oba! ¡Vámonos! ¡Gracias, tejedor! El hombre que saca polvorín en el agua.
0: Señores, bienvenidos.
2: ¡Qué bien!
0: Al maravilloso mundo de la décima panameña. Escuchamos por acá en esta oportunidad Torrente de Socavón de la Cruz. Cantan los grandes. Atanasio, ojo. Armando Isprúa y Fidel Cedeño. Buenos días. Escuchen el tema, escuchen el tema. Si esto está pasando en casa, hay que poner la barba en remojo.
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0: Hay que hacer caso, ¿eh?

0: No, y cuando la llaman se va a contestar lejos de uno. ¡Y vamos!
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0: De que porque ahí no hay señal. Cuidado con la vaina. 6:08 a.m. Buenos días. Ey, eso es viceversa, eso es. Eso le pasa también a los caballeros.

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2: ¡Vamos, muchachos! ¡Vamos!

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1: Pero siguiendo para tu mi tema, gente. 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
1: ¡Ama!
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1: ¡Oye!

0: tocando. ¡Amá! ¡Ábrela! ¡Amando guitarra!
1: Son las 6 de la mañana, 16 minutos. Buenos días, buenos días. ¡Ánimo, muchachos! Y cada vez salen celulares más modernos. Cuando las esposas quieren saber dónde está uno, le hacen videollamadas.

No, y si uno se demora mucho para contestar. ¿Que dónde estaba uno? ¿Por qué estaba se demora? Carajo, pues si es que uno va manejando a veces.

0: otras utilizan otras artimañas. Le dicen al hijo más pequeño, llama a tu papá. Llama a tu papá por videollamada. Para que uno no piense que son ellas.
1: Mi vecina Rosalía, yo no sé qué está pasando. Se la pasa chatando.

0: Su esposo José María, al llegar de trabajar, tenía que cocinar. Su esposa no cocinó, José María la dejó por culpa del celular.
1: Son las 6 de la mañana, 19 minutos. ¡Buenos días!
2: 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Guitarra, sentimiento.
1: Yo recuerdo los primeros teléfonos que llegaron. Parecían como si hubiera sido un ladrillo, ¿eh? ¿Se acuerdan de ese... de esos teléfonos que uno tenía que parecía como si fuera un ladrillo que uno realmente no sabía cuando lo cargaba en el bolsillo si ese bicho era un ladrillo o era un teléfono? Dice para acá, buenos días, Guachapeao, estamos en plena sintonía de la programación del día de hoy, por supuesto. Mi hermanazo Pata de Toro, buenos días. ¿Cómo anda, compadre? Buenos días, bendiciones, saludos para usted también, hombre.
0: Yo no sé.

0: Hermanazo Baudilo Alvarado, buenos días. ¿Cómo amanece, hermano? Bendiciones. Raúl Hernández, buenos días. Dice, pegado al radio desde que dieron el himno nacional. ¡Ay! Muchas gracias, hermano, muchas gracias. Richard Jiménez, buenos días. Billo de Gracia, buenos días. Qué vaina y de las grandes. Manuel Rodríguez, buenos días. El primo Audino Rodríguez, buenos días.
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Dice por acá, buenos días. Saludos a el gran Barrabás. Iguana, sombrero loco, cara de burriero, los venados rebeldes. La unidad 37 y la unidad 41 en sintonía.

0: ¡Echemos el ojo! Compadre, la vez pasada le dice... Dice la esposa a mi comadre, a mi compadre. Mire que luego voy a tomarme una cervecita con un compañero de trabajo. Pero no te preocupéis. ¿Y eso por qué? Es que él batea para el otro equipo. ¿Quién?
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0: Ahí está.
1: 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Le dije, chatele usted, manda la topa al carajo.
0: ¡Eh! ¡Eh, guachapeado! ¡Buen día! ¡Wow! Eso ya es normal, Chintín y Chepo. Saludos para Librada.
2: ¡Vamos,
0: el Castro Antanara! Sí, dice, no te preocupes, que él es del otro equipo. ¿Quién? El otro equipo. Cuidado con la vaina, pues. Rico López, buenos días desde la Gran Chorrera. Saludos, hermano. Ahí va, chapeado. Saludos para la bebé Estefanía Muñoz Caballero, que va rumbo a la escuela. De parte de sus padres, Bolívar Muñoz, Aida Caballero, la licenciada. Muchas bendiciones.

0: reporte de sintonía por acá, mi hermanazo Franklin Guillén. Buenos días, bendiciones.
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0: Saludos, mi gente poseña. Parte del poseño feliz. Chayo Pinto, agua. ¿Cómo andas, Chayo?

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1: Así se hace. Son las 6 de la mañana, 26 minutos. 6 de la mañana, 26 minutos. Pequeño cambio comercial correspondiente a la hora. Un pequeño mensaje. Mejor andar tranquilo y desmaliciado. Que suene el teléfono como quiera. Si usted no la debe, no la teme.
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0: las 6 de la mañana, 27 minutos. 6 de la mañana, 27 minutos. Ya. Ya amaneció, ¿ah? ¿Eh? Está claro ya, tía. Oye, hay que tener mucho cuidado. Están habiendo muchos celulares hackeados, ¿eh?
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0: Muchas personas se están dando a la tarea de solicitar dinero.
1: Escúchalo, Janet Torres.
0: Porque uno comete el error de abrir algunos el link que uno no conoce. No, que usted le están ofreciendo cualquier empresa. Lo eligió a usted.
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0: Fue un feliz ganador. Nada de eso.
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0: Ey, si usted no metió un papel de tómbola de un lado, ¿cómo lo van a llamar que se ganó algo?
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0: Evitemos que nos hackeen los teléfonos. A mí constantemente me están solicitando dinero. De personas que yo conozco. Pero no hay que caer en el juego. No hay que caer en el juego. Pilas con eso, señores, pilas con eso.
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0: música de Víctor Bernal.
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0: Su conjunto Inspiración Santeña, aquí está. El amor no va conmigo. Buenos días. 6 de la mañana, 29 minutos.

Quiero saludar a nuestro buen amigo Lolito Cedeño. ¿Cómo está, compadre? En sintonía con su distinguida esposa y su hermana. Bendiciones. ¡Feliz martes! ¡Buenos días!

Pase para acá, buenos días, Guachapiao. Saludos y bendiciones para usted. Para todos los oyentes, rumbo al trabajo. Saludos de parte del profesor AR, del West. ¿Cómo anda ese tranqui, profe? ¿Cómo anda ese tranqui por el West? Cuénteme. USC Bernal, clase bucanero, buenos días. Reporte de sintonía, saludos al profesor Franklin Cortés. Carlito Villarreal en Arraiján, ¿cómo anda?

0: Dice por acá, saludo a todo el gremio del transporte selectivo, los amarillitos. En el área de Río de Jesús, en sintonía. ¡Del Miura! Cito Gómez, los defensores de la cumbia, señores, por primera vez en el barriador, en Flores de Arena. 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Nuevos y buenos temas, y vienen más. 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Suenan por Cubo.
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0: Hey, quiero mandar un saludo a mi gran amigo, el maestro Cecilio Muñoz.
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0: Bendiciones a todos los que están en sintonía. Vamos para encima.
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0: Un saludo para mi hermano Guachapeao. Parece que voy llegando al área cañera. Así mismo, hermano. La musiquita rica. Parece que vamos llegando al Pedernal de Santiago. La raya de Santa María.
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0: Palo de parte del Rudo, Unidad 41.
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0: Liz y Carlos, buenos días. Ojitos fieles. Son las 6 de la mañana, 38 minutos. 6 de la mañana, 38 minutos.

0: Tengo reporte de sintonía por acá. Dice, buenos días, Guachapiao. Estamos en plena sintonía de la estación. Muy buena música esa. Son las 6 de la mañana, 40 minutos. Cito Gómez. Y los defensores de la cumbia. Buenos días. Y se parece que vamos llegando a Metetí.
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0: Borracho de amor. Cantinero. Sírvame.

cuando uno se deja, se separa con una dama. La mayoría de los hombres buscamos para la cantina. ¿Y las mujeres qué hacen? Son más fuertes que nosotros, yo creo.

0: No, y las esposas se... Las esposas cuando ya se separan con el esposo, están esperando un laíto.
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0: Un laíto para ver cuando a uno le va mal. Para comentarlo entre las amigas. ¿Tú supiste? Dice que la mujer que él tiene ahora lo manda, le pega. Y cuando se ponen a beber los dientes juntos salen de pelea. Eso era lo que quería.
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0: Él así, lo dicen, lo dicen. Borracho de amor. Buenos días, para.

Avanzo con más de la programación del día de hoy, señores. Son exactamente las 6 de la mañana con 43 minutos. Continúa la programación a los 30 minutos con el Miura, Sito Gómez. Aquí está Alma Entristecida. Buenos días.

0: siempre nos hacemos los hombres, ¿eh? ¿Por qué será que cuando una mujer se deja con un hombre, entonces que se pone más bonita? Es que se arreglan. Mientras están con uno, piensan, dicen, no, a ti lo tengo ya listo. Sí, no se quieren arreglar. Llega uno a la casa y las encuentra todas con la ropa mojada y lavada todo el día. No se arregla las uñas. No van al salón. Desde que se dejan con uno, se van poniendo así como más bonitosas. Más buenonas. ¡Guau! ¿Y si uno ahí? ¿Esa era la mujer que vivía conmigo?
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0: ¡Agua! ¡Esa alma entristecida! Hermanazo Máximo Medina, la gente de la Fonda La Chote, buenos días, saludos.

0: Orlando. A Billo, así mismo, ¿eh? Así mismo, ¿eh? ¡Guau! Ese guachapiao, ¿qué le pasó anoche? Está tirando melodías de Julio Ernesto Barrera. Venimos, pa, venimos arrasando, carajo.
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0: Esto es el Viuda, señores. Por primera vez en el

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Hay actividades en que, pues, como todo el mundo sabe, la situación económica de nuestro país no es la mejor. Ah, pero dicen nuestros gobernantes que la cosa no anda mala. No andará mal para ellos. Pero el resto del país, ¿qué va? La vaina alcanza.

subida del combustible todo se encarece. A las 6 de la mañana, 50 minutos. Aquí está. Sixto Gómez, los defensores de la cumbia, nos regala.

0: Bueno, ya lo saben, Sixto Gómez, este sábado 10 de octubre. El barreador en Flores de Arena, inmediato. Prepara motora, prepárate.
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0: Voy a saludar a nuestro buen amigo Damis Velázquez. ¿Cómo anda, compadre? Saludos.
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0: La gente de Arenas de Mariato preparando motores para este día. Claro que sí. ¡El Miura!
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0: Rumbo al barriador. En Flores de Arena.
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3: Son exactamente las 6 de la mañana con 55 minutos.

0: Luisito Gómez y los defensores de la cumbia, ya lo saben, ya lo saben, ¿eh? Por primera vez en el barreador Flores de Arena, este sábado 10 de octubre, llega el Miura, el tumba cerca al área de Flores en Arena, este sábado 10.
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0: Para contratos con este gran artista puede marcar la línea 6560-9850. Esa es la línea directa. Cito Gómez y los defensores de la cumbia. Suena porque hubo. Quiero saludar a mi hermanazo Felipe Vázquez Pérez, la gente de Cañazas, de Divisa.
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0: El primo Dino Rodríguez siempre está en sintonía. Muchas gracias, primo. Muchas gracias. ¿En qué parte del globo terráqueo se encuentra, compadre? ¿En qué parte? ¿En qué parte? Cuénteme, cuénteme, primo, cuénteme.
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0: Dice para acá, buenos días. Saludos cordiales, mi hermano. En sintonía total, Riquelme Ramos. En sintonía bajando de Ollas abajo de Capira. Rumbo a casa. Vaya un cambio comercial correspondiente a la hora y retorno con más.
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0: Ustedes son las 7 de la mañana, 7 minutos. Buenos días, Panamá, buenos días. Esta es la estación que llegó, pegó y se quedó. ¡Buenos días!
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0: Jonathan Chávez y sus triunfadores.

0: Estoy en el 6426-0632 para contacto. Pueden enviar sus mensajes, sus solicitudes, la melodía que desea escuchar, claro que sí. Contáctenos 6426-0632. En tres frecuencias en diferentes partes de la geografía nacional, ¿eh? 103.3, Panamá, Darién, Colón, Panamá Oeste.
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reconocido a nivel mundial, ¿eh? El compita. La noche me trae. Prepáreme otra piedra a molar, hermano. ¿Qué va? Esa piedra que me trajo usted. Me trae tu... No me duró ni un año. Yo me lo estoy bebiendo. Voy para las fiestas patrias, para mi pueblo, a ver si nos encontramos, hermano. Dios le bendiga hoy, mañana y siempre. Saludos. Está en sintonía de la estación que llegó, pegó y se quedó. ¿Qué hubo, Estéreo?

Marlene Rodríguez, buenos días, saludos. El canoso mayor suena por Cuba. Aquí está. Buena muchacha, dice guachapeado. Compláceme con una melodía y que buena muchacha. Bueno, esa es Rosa con Espina. Ahí está.

Dice por acá, buenos días, hermano. Me saluda, por favor, al locutor de peso. Hasta la curva de El Felino. De parte de mi hermanazo Arsenio Butrón, la gente de Los

Es el canoso mayor, señores, Jonathan Chávez y Triunfadores. Suena por Cubo. Dice para acá, buenos días. Saludos para la licenciada Liliet Evanis, la mujer de la tierra prometida, de parte de quien ella solamente sabe. Claro que sí. ¿Eh?

Un reporte para acá, dice, por favor, con placer, con el tema de Jonathan Chávez, la loca que me gusta. Que la tengo aquí a mi lado. ¡Ya! ¡Yeah!

Buenos días, Diana Castillo. Buenos días, ¿cómo está usted? Mi saludo y mi respeto. Bendiciones a usted, a su hermosa familia que está en sintonía. Dice por acá, buenos días, Guachapiao. Te estamos escuchando, disfrutando la programación del día de hoy. Bienvenido, Candela, hoy, ¿eh? Ha venido Candela, Guachapiao.

mucho reporte de sintonía a esta hora de la mañana. Dice saludos y bendiciones para la familia Hernández Domínguez. Esto es en Cerro Miguel de Peronomé, de parte de Mari. Diva Ortega, buenos días. Siguen los reportes. Y Nuyoa en plena sintonía en las torres de Burunga.

0: sentimiento.
1: Lionel Fábrega, buenos días. Gladys Mojica, los poroticos en sintonía. Dice por acá, tráfico en mi área, Nuevo Arraiján. Hacia la Gran Chorrera está fluido. Reporte para acá, dice saludo a todos los que llegan. A la barriana Buenavista en Cerro Azul. Saludo.

0: reporta, dice saludos a la familia Martínez en Bonga, centro de Capina. Mi gente de la fonda Maybelline, de parte de Lumbi. ¿Cómo estás, Lumbi? Saludos. Lluvia en Colón, dice Carlito Meléndez. ¿Cómo está, hermano?
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0: ¿Cómo estás, Diana? Allá en el área de Cabras de Pacora, rumbo a la 24.

0: Dice por acá la activada 160 en sintonía activado. ¿Eh? Buenos días. Desde Santiago de Veragua, el gran Nemo.
1: Tremenda programación como todos los días. Bendiciones, que tengan un excelente y bendecido día. Mi hermano, aquí un saludo para los muchachos de Pinturas y Servicios Victoria, siempre a su servicio. Así que saludos, saludos y bendiciones. Saludos para la licenciada Catherine Fría, la gran empresaria que tiene su actividad el 17.
0: Más reporte, buenos días. Un saludo para Ricardo Ismael hasta la Valdesa de Capina, que cumple 8 meses de parte de su querida mamita. Mami María te manda felicitaciones. Un saludo.

Y hermanazo, compita en sintonía dobada. Oye. Puro reporte por todas las partes. Dice, buenos días. Saludos para el gran Tuntún rumbo a Colón en sintonía. ¡Bum! Dice, Guachapiao, quiero escuchar una melodía que dicen en el coro. Si me abre

0: Miriam Montenegro, tremendo desayuno, Miriam. ¿Aguacate con qué? Aguacate con arroz tuteado. Cebolla, cafecito. Ustedes saben que el aguacate es 50% agua. 50% agua. Esta dieta, aguacate con papa. Así que usted se está tomando medio galón de agua allí. Aguacate con chuleta. A reporte dice cómo amaneció. Bendiciones, estamos bien. ¿Cómo es que es, guachapeado? ¡Ataja, coge, que ahí va! A reporte dice, feliz cumpleaños para el jinete Manuel Ortega hasta San Joaquín. Momento de un cambio comercial correspondiente a la hora y retorno con más. ¿Dónde son las actividades de Jonathan Chávez este fin de semana y los próximos que vienen?
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4: El ganoso mayor viene la fuerza triunfadora en esta ocasión con una tremenda inspiración de Edgar Hurtado. Aquí está el éxito que lleva como título La Loca que me gusta.

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1: Complaciendo peticiones por acá, dice, buenos días, Guachapiao, te estamos escuchando. Gracias por la complacencia, muchas gracias, como no, siempre a la orden.

quiero saludar a todas esas hermosas damas de mi país que están en sintonía. Muchas gracias por estar en sintonía de la mejor Cuba Estéreo. Licenciada Chen, buenos días. ¿Cómo está usted? Bendiciones, saludos.

0: Quiero saludar a mi hermanazo José Díaz. Allá en el área de Colón, en sintonía total con la estación. Gracias, hermano. Preparando motores, Jonathan Chávez. Rumbo a Gatoncillo Norte en Colón. Este 11 de octubre. Este 11 de octubre. Jonathan Chávez y sus triunfadores. Matanza, Juego de Toros, el torneo de billar, y a la noche llega Jonathan Chávez y sus triunfadores, claro que sí.
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0: reporte por todas partes del país, Panamá. Gracias. Es el canoso mayor, Jonathan Chávez, su triunfador. Momento de un cambio comercial correspondiente a la hora de retorno con más.
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1: Avanzo con más, señores, avanzo con más. Son exactamente las 7 de la mañana con 41 minutos. 7 de la mañana, 41 minutos. Mi hermanazo, amable Jaramillo. Este martes tiene sabor a sábado, fin de semana.

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1: Luego en la tarima, desde las 7 de la noche.
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1: Y a las 9 de la noche en la vereda Atlas, allá en Chitré. Esto es en la provincia de Herrera. Luego en la provincia de Colón, el tour será para el día 11. El día 11, Jonathan Chávez estará en el área del Guandusal. Sin Gatoncillo.
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1: ¡Vaya, mi hermanazo! El gran José en sintonía.
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1: Jonathan Chávez y los triunfadores viajan a la provincia de Chiriquí el día 29.

Luego viaja a la ciudad capital a presentarse el día 9 en el terminal VIP en el área de Tocumen. Mano a mano con Víctor Bernal. El 17, el gran concierto. El gran concierto será el 17 con Sylvester Dangond. De 11 y 30 al Festival Bailable de Todos en Plaza Figali, ya lo saben. Será el 17, ¿eh? El 29 en Eolian Rooftop, en la Avenida Balboa. Para el 30 estará en el Tecas Bar and Grill en Chilibre, junto a Nenito Vargas, Alejandro Torres y Los Consentidos. Jonathan Chávez, sus triunfadores viajan a Veragua. Este 10, prepárate, Veragua. Baile de la Mata, Jardín Oasis en Santiago. Sí, señor, el Baile de la Mata, Jardín Oasis en Santiago de Veragua. El 24 en Canto del Llano en Santiago de Veragua desde las 4 de la tarde. Luego se preparan para ir a la provincia de Coclé. El 15 estarán los Picachos en Olá, en su fundación, ¿no? Para el 19 en Antón, en el Super Coliseo Atlas. El 24 en Aguadulce, el tour de los 100 años de Atlas, desde las 10 de la noche, en la antigua tablita. Luego se traslada el tour para la provincia de Los Santos. Jardín Rolly, prepárate, en Agua Buena, desde las 7 de la noche, Jonathan Chávez y los triunfadores. Luego el tour viaja a Panamá Oeste. El 13 estará en el Machetazo de la Gran Chorrera desde las 6 de la tarde. El 17 en el Club de Unión en la Gran Chorrera de 2 y 30 M. Con Alejandro Torres, Nenito Vargas y Los Consentidos. Y el 31, Baile de la Mata en el Club de la Unión, en la Gran Chorrera. Este es el canoso mayor, Jonathan.

0: Dice para acá, buenos días, Edwin Meléndez, ¿cómo estás, hermano? Dice, saludo, hermano, camión dañado en el tramo marítimo, tranque de madre, dice, ya lo saben, ya lo saben. Voy a un cambio, el retorno con más.
1: Junior, arrélese que el sábado nos vamos con un baile de la mata.
2: ¿De la mata?
1: La raíz del típico hombre.
3: Vamos a sonar como si estuviéramos en 1944 por allá.
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De Olá, en la provincia de Coclé, y el epicentro para la diversión es el Jardín Los Picachos, jueves 15 de octubre, porque llega a Tarima el más pegado, Jonathan Chávez y los triunfadores. Será una noche cargada de éxitos con los clásicos

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0: Es el canazo mayor, Jonathan Chávez. 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
0: Ahí está, pieza, no tiene. Aquí está el canoso, no se regala.

0: Dice buenos días, saludos.
1: Ahí está, pieza.
0: Para Elías, Ariel y Jaupi, saludos. El amigo Andrade, ¿cómo estás, hermano? Bendiciones.
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0: El amigo Edio Barrios en sintonía.
2: Oye,
0: oye, Miriam Montenegro. Muchacha. Tremendo, ¿eh? Está tremendo.

0: sigue llegando los reportes de sintonía por acá, dice, hasta renacimiento de U para la familia Chirú Rivera en sintonía total, bailando los éxitos.
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0: Sigue los reportes, saludos para DJ Rodrigo en plena sintonía. Más reporte. Hasta la costa norte de Veraguas, en la comarca Andobe Bulé, también estamos bailando. Saludos para la profesora Denia Adames.

Tengo más reporte por acá, dice buenos días, guachapeado. Saludos para la salonera Ariadna, hasta el restaurante La Cubana Panameña. Saludos para Ariadna, la hermosa cubana, claro que sí.

Ariana, ¿cómo estás, Ariana? ¿Cuál es el menú de hoy, Ariana? ¿Cuál es el menú de hoy? Están en total sintonía de la estación, ¿eh? Vamos a ver si me animo a ir a comer por allá ahora. Miles de bendiciones a ustedes. Saludos a todos los clientes. ¡Señores! Hasta aquí los 60 minutos con el show del canoso mayor Jonathan Chávez y su triunfadora. La invitación cordial para mañana, otra edición similar, ¿eh?

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mi amor de verano, buenos días. Así lo dice Manuel Nenito Vargas y la arrolladora maquinaria Blumas de Era. Sentimientos. Con sentimientos.

0: Nenita Vargas y la arrolladora maquinaria Plumas Negras, tremendo tema nos regala a esta hora de la mañana, complaciendo peticiones. Mi amor de verano. Artista que se prepara para estar en la coronación de su majestad Isabela del Carmen Vargas y Don. Este jueves 8 en la ciudad de Las Tablas. Para el viernes 9 en el Valle de Antón, en el Super Toldo La Brea.
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0: El 10, dos presentaciones, la primera de 7 a 9, Sarao en Antón, en el parque. Luego se trasladan al Super Coliseo 2.

0: El 11. Benito Vargas, totalmente gratis en la ciudad de Las Tablas, en la Plaza Praga, en el desfile de Izarao de costumbres y tradiciones de Isabela del Carmen Vargas y Tón. Es el 11, Benito Vargas, totalmente gratis. El 12 en la suba de San Carlos, en el restaurante La Tipiqueña. El 15 en Aurora Soho Mall, en Panamá. Mano a mano con Osvaldo Ayala y Alejandro Torres. Esto es en calle 50. Para el 16 en el Jardín Corotú, mano a mano con Víctor Bernal. Para el sábado 17, Nenito Vargas estará en Malengue de Pacora, Jardín Brisa Socueña. Cumpleaños de Euris de la Rosa, a Víctor Bernal y Manolía Diel. Luego se trasladan a la Unión de la Chorrera, aniversario de las Estrellas del Ritmo. Para el 18, tiene dos presentaciones igual. De 3 de la tarde a 7 de la noche, Sarao en Hola, en Coclé. Continuamos con el Dúo Pack. Como les decía, el 18 estará en Sarao en Hola, en Coclé. De 3 a 7 de la noche. Luego se traslada el mismo día 18 desde las 8 de la noche en la tarima de Agua Dulce, junto a Alejandro Torres. Para el jueves 22 en la discoteca Vibras Evento en Panamá, Villa Fernández de Córdoba. 23, estará en el Giral de Colón, Jardín Brisas del Río. 24 en la Pintada de Coclé, Sombrero Pintado, la Casa Comunal junto a Víctor Bernal.
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0: Para el 25 en la tarde, estará en la Pintada en Coclé, en desfile típico. Luego se traslada desde las 8 de la noche a la Casa Comunal de la Pintada.
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0: Festival Bailable junto a Alejandro Torres. El 26 en el Corregimiento de Coclé.
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0: Para el 29 en Big Win Casino, en David Chiriquí. El 30 de 2 a 4 de la tarde en el Aeropuerto Internacional de Tocumen. Luego se trasladan a Tecas Bar and Grill en Chilibe.
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0: Aniversario de Se Perdió, Se Prendió Rancho.
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0: Junto a Alejandro Torres y Jonathan Chávez.
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0: Manuel y Adiel.
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0: Aquí está el Neno Vargas. Nos regala la melodía a su distinguida hija.
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0: Isabela del Carmen Vargas y Tón. Buenos días.
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0: ¡Vaya, Neno!

¡Sí, señor! ¡El Neno Vargas! ¡Mira! ¡8 de la mañana, 12 minutos! ¡8 de la mañana, 12 minutos! ¡Avanzo con más!

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0: 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Saludo a su agrupación en sintonía. Bendiciones, hermanos.

0: No sé qué buena inspiración de Maximino Vargas. Buenos días, Panamá.
1: Analía Barba, la quinceañera.
0: ¡Ay, chao, Salito Quintero! Buenos días, hermano.

Concha, Joselito Quintero, para este país, hombre. Claro que sí, hermano. Aquí se hace patria, hermano. Aquí se hace patria. 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

0: Señores, son las 8 de la mañana, 25 minutos en el Duo Pack del martes. Destino, muy 6 de octubre. Comprender, si tengo. Por acá suena la buena música de Edwin Martínez y los Alegre de la Cumbia.
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0: Profesor del teclado.
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0: Travesura. Muchas travesuras. Escuchen ese tema. Dice por acá, buenos días, Guachapiao. ¿Me puedes complacer con una melodía que tiene Edwin Martínez? Échale comida al conejo, vamos a buscarla. Vamos.

0: quiere comerse ratón en el portal de la casa. Los éxitos que desfilan a esta hora de la mañana, señores. 8 de la mañana, 27 minutos. Avanzo con más. Santi Martínez y las alegres de la cumbia. ¡Uba! Travesura. La gata y el ratón.
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0: Este gran artista estará presente en el Jardín Lavau de la Esquina, Torrijos Gardner, de viernes 9 de octubre. Martínez y los aleres de la cumbia, señores.
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0: ¡Ay, ay! Saludos a Yami, allá en Llano de Piedra. 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

Son las 8 de la mañana, 28 minutos. 8 de la mañana, 28 minutos. Dice por acá, Guachapiao, buenos días. No había escuchado bien esa melodía, ahora le puse atención. Así que, por favor, complájame con la que le pedí. Échale comía al conejo. Con este tema quiero saludar a la señora Librada, allá en Pueblo Nuevo. San Pedro, Juan Díaz, en sintonía. Ya le comí el conejo antes que se ponga viejo. Así lo dice Edwin Martínez. La gente pidiendo temas, ¿eh? Feliz martes, señores. Martes 6 de octubre. Buenos días. Este es el Duo Pack del martes, ¿eh? Dos por una.

0: Más reporte para acá, dice, buenos días, me puede complacer con Me Voy Para Las Guavas, desde Nuevo México, Caimitillo en sintonía. A ver si tenemos tiempo también, ¿eh? A ver si tenemos tiempo, a ver si la complaco.
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0: ¡No!
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0: Saludos hasta Vallecico, a Vallecito, a mi querido... José Camarena, oh. Una hembra enamorada por ahí. Más reportes, saludos para Iván Sanjur y Giancarlo Alvarado. Hasta
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0: Verde Mar, en la Gran Chorrera, laborando.

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1: Pero ya lo saben, prepárate. La gente del jardín, la Bauto Legina. Esto es en Torrijos Carter, vía El Progreso, viernes 9 de octubre. Este gran artista, José Martínez, y los alegres de la cumbia. Pueden pedir todos estos temas. La razón de mi vida.

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1: ¡Vaya, Danilo del Mar!
0: Saludo a mi hermanazo Jorge Vergara. Dice, por favor, a mí me complace con... A mí no me manda nadie. Vamos a ver qué pasa, vamos a ver qué pasa con el tiempo. ¡Toma! 8 de la mañana, 34 minutos, avanzo con más.

0: Duo Pack del Mie Martes. Buenos días.
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0: ¡Agua! Ari Ramos y la maquinaria de la nueva sensación preparando motores para este 23 de octubre. Rumbo a Cañazas de Punta Peña. Sábado 24 en el Parrandero Eventos Live. Calle Décima en Santiago de Veragua. Llega el cuarto bate.

Valencia. Por acá, buenos días, hermano. Bendiciones en plena sintonía desde la Fonda La Macaraqueña. Saludos, Marixa Vital, Melquiades y mi hermanazo Frank Castillo, el chef de los eventos. ¿Cómo anda, hermano? ¿Qué hay de subida y de bajada?

0: Dice para acá, Guachapiao, buenos días.
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0: Pollo asado, patita de puerco, bolitas de carne, pollo guisado. Bistec cebollado, arroz blanco, arroz con gris, ensalada verde. Voy por ese menú, ¿eh?

Saludo para Ariadna. Buena sintonía bailando, dice. Este es el restaurante de la Cubana.

0: saliendo del trabajo, llegando a mi humilde hogar para descansar y regresar nuevamente a las 6 de la tarde, pero en sintonía de Cubo Estéreo, hermano. Hasta que se rompa el
1: cuadro. ¿Cómo no, mi hermanazo Alfredo Duarte? Gente buena, gente buena, gente buena.
0: ¡Carajo!
1: ¡Saludos! ¡Saludos! 8 de la mañana, 40 minutos. Bueno, en el día de hoy, pues por supuesto, Mar.

Canción de Daniel Santos, Aris Ramos y la maquinaria de la nueva sensación con otro exitazo. Aquí está, sé que nos amamos. Saludo a mi hermanazo Aris Ramos, a toda la comitiva en la altiva provincia de Chiriquí. ¿Dónde?

0: saben, este 23 de octubre en Cañazas de Punta Peña, Ari Ramos, la maquinaria de la nueva sensación. El 24 en el Parrandero Eventos Live en Santiago de Veragua.
1: ¡Vaya, compacito!
0: Para contrato con Ari Ramos, 6671-5057. Buenos días.

mejor reporte de sintonía en el día de hoy. Gracias, Panamá, por preferirnos. ¿Cómo le encanta esa melodía, mi hermanazo Villo de Gracia? Saludos, hermano.

0: Dice por acá, buenos días, saludos al gran Chelo, full sintonía en Plaza Félix. ¡Hello!
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0: Dice por acá, el shopping para la gente del Lavauto, hermanos Uriel, debe ser Urieta, en Forestal, Santiago, activado. Saludos para el pelado Fabián en sintonía.

Oye, queremos enviar un saludo hasta el área de Pedregal. A la joven María, la zonaeña. Su distinguida madre, siempre están en sintonía. No se pierdan un programa ahí.

mejor conocida como la licenciada Charito. ¿Quién no conoce a la licenciada Charito? Licenciada Charito, está llegando a una edad hermosa. En el día de hoy hay que darle gracias a Dios por eso. Por un año más de vida. ¿Está ajustando usted? Que Dios y la Virgen le permita cumplir mucho, pero muchos años más de vida. Sobre todo que le dé mucha salud en los años venideros. Para que la siga disfrutando como hasta ahora. A nombre de toda su hermosa familia, todas sus amistades, sus vecinos, sus compañeros de labores, su hermanito, el guachapiao Iván Atencio, desea que siga cumpliendo muchos, pero muchos años más de vida. ¡Congratulations! ¡Felicidades! ¡Muchos años!

Ahí va esta melodía, se la dedican a usted, ¿eh? Una melodía de Nicolás Morales y Los Poderosos, dice, dedícasela a Guayabiao. Aquí está, Te Sigo Amando, de parte de quien solamente ella sabe, dice. ¡Guau!

Dice para acá, buenos días, hermano. Salúdeme a mi suegro que está de cumpleaños. El popular Chile Torres. A nombre de su distinguida hija.

0: anda uno como enamorado. ¿Sí? Ese es saludos para Amarili Sáenz, de parte de quien solamente ella sabe. ¡Wow!
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Hay reporte de sintonía, dice, un saludo para el profesor Elías González. Director Nacional de Técnica y Profesional de Meduca, en acción, ¿eh? Con todos los del IPT a nivel nacional. Oye, y felicitar a los estudiantes del Centro Educativo Zapayal, esto es en Darién, que ayer estuvieron en el tour educativo. Visitaron la presidencia, CER TV, el museo, de parte de... Disfrutaron la experiencia, claro que sí, ¿eh?

0: Son los éxitos de Nicolás Morales y los poderosos musicales. ¡Agua! ¡Cancha!
1: El 55.
0: Para contratos 6649-9229 en la línea. ¡Hey!

0: ¡Ataja, coge, queima! Aquí están los tipiqueros.
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0: Éxito con sabor a todo el sol de la mañana. Poniendo la parte final de la programación del día de hoy. ¡Vamos!

Este es Davo Flores y los Tipiqueros, señores. Vámonos. Este es un artista. Vamos a coger conchita. Vamos. Voy a enviar un saludo a todos los Tipiqueros que están en sintonía. Este es un artista que... ha ido evolucionando... paulatinamente, llegando a los escenarios a llevar esa sana diversión. Un éxito. Como el rey del rancho, el que busca encuentra, el rasca cucaracha, pinta les daré, entre otros. Esta es una melodía para bailarla a golpe de 2 de la mañana. ¡Buah! Cuando está la gente emocionado, bailando, disfrutando y gozando. Al son del pindín, al son de Tabo Flores. 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Pone a bailar a todo un pueblo. ¡Echa Tabo Flores! ¡Agua!

0: Hermanazo Ovidio, ¿cómo estás, hermano?
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0: Dice Guachapiao, vamos bailando al son de la melodía. Dice, llevamos en el autobús Panamá a Boca del Toro. Quédate hasta las 12 que llegamos a Boca del Toro. No, no, no, aquí viene Mirta Rodrigo.
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0: Señores, no hay tiempo para más. Con esta melodía pongo punto final a la programación del día de hoy. Altamente agradecido con Dios, con Santa María la Virgen. Esperando que la misma haya sido del total agrado de todos y cada uno de ustedes. Agradecido con la familia de patrocinadores, con ustedes que son los asiduos seguidores, gracias mil. De nuestra parte nos queda invitarles a que continúen con la programación rural. Estaremos de vuelta mañana en una edición similar. Con la satisfacción del deber cumplido, su amigo de siempre Iván Atencho, el Guachapiao, les dice hasta mañana. Dios primero. Y nos voleo las guitarras. Chao, Panamá.

0: Chocolate. 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

0: ¡Sabrosa!
1: ¿Qué tal, mis amores? ¡Buenos días, buenos días!
0: ¡Sabrosa! Esta cumbia para...
1: ¿Qué tal, cómo están? Bendiciones a cada uno de ustedes. Hoy es un día hermoso, maravilloso. Hoy es 6 de octubre. Felicidades a los cumpleaños de antemano. Felicidades desde ya. Un besito bien grande y un abrazote apapachador para esos cumpleañeros de ayer y de hoy. Y para todos los cumpleañeros que llevamos ya en el mes de octubre, que tiene 6 días ya cumplidos. Ave María Purísima. Mis amores, un súper abrazo para cada uno de ustedes. Es un grato placer acompañarlos cada mañana de 9 a 11 de la mañana, de lunes a viernes en el Julepe, a través de Cubo Estéreo, la 103.3, la 93.5 y 101.3. Besitos, besitos, buenos días. Día pechocho, hermoso. Vamos a darle gracias a papá Dios, gracias Señor por este nuevo y maravilloso día de vida que tu presencia nos regala, que sea para tu gloria, nuestro bien y el de nuestro prójimo. Señor, gracias por todo lo que tú nos das, por las grandes bendiciones que pones en nuestras vidas y en nuestro camino. En tus manos ponemos, Señor, todas esas angustias y atribulaciones que llevamos en nuestra cabeza, que esas atribulaciones del corazón, del alma, esas preocupaciones que no nos permiten tener paz, que nos mantienen ansiosos, esas situaciones del hogar, del trabajo, esas situaciones económicas, que son las que mayormente nos mantienen atribulados, Señor. Ponemos cada una de esas cosas en tus manos y te rogamos y te pedimos que nos ayudes en el desenvolvimiento de cada día de nuestras vidas y que salgamos airosos de cualquier situación que se nos presente. Aléjanos de lo negativo, aléjanos de todo aquello que nos pueda hacer daño, Señor, a nuestra familia, a nuestro hogar, a nuestro trabajo. Te pedimos también por aquellos que se han ido de nuestro lado, por aquellos que se han ido para otro país y están por allá estudiando, trabajando o viviendo. Te pedimos por los que están privados de libertad y están realmente conscientes y arrepentidos de sus acciones. Te pedimos por cada una de las personas que amamos, pero muy especialmente para que tú vivas, mores en nuestros hogares, en cada rinconcito de nuestro hogar se sienta tu presencia, Señor. Bendice nuestros hogares, bendice a nuestros hijos, bendice lo que somos, bendice nuestra pareja, bendice todos los seres que amamos, Señor, bendice a nuestras mascotas, bendice todo lo que somos, Señor. En el nombre de Jesús te pedimos por nuestros amigos y familiares difuntos. Amén. 6426-0632, buenos días, mis amores. Dice por acá, amén, señora Mirta, amén. Mi vida. Por acá, nuestro amigo Víctor Núñez, buenos días. Dice, feliz cumpleaños para la joven Marianis Vargas. Está de cumpleaños la guapísima Marianis Vargas, que cumple 18 añitos. ¡Wow! Dios le dé larga vida y salud de parte de sus abuelos, Diomedes y Enilda, hasta Villa Rosario. Pero es preciosa esta niña, wow. Que Dios le dé vida, salud y éxitos en la vida. Que sepa tomar decisiones para que siga adelante. Por acá dice saludos para los guireros. ¿Quiénes son los guireros? Díganme quiénes son los guireros. Dice Mirta, muchas gracias por esas felicitaciones. Me gocé tu cumpleaños. Te escribo siempre. Te pido de regalo me cantes algo lindo recordando al gran amigo el Cholo debe ser espectacular. Al Cholo espectacular Kendall. Ah, mira. Por acá dice buenos días. Esa es la doctora Liné. ¿Tú estás de cumpleaños hoy, Liné? Sí, mi amor. Vamos a cantarte el cumpleaños ahora, amor. ¿Cómo hacemos? Porque no hay tambor aquí. Dice, ¿podría, por favor, enviarme las pirámides? No está en el perfil, joven Mirta. Es que no las he puesto, mi amor. Me cogió ese tranque de ahí. Hoy no vine tempranito, como siempre madrugó, madrugadera. Hoy no pude venir temprano. Hoy hubo un taxi cerca de mi casa también. Un taxi, mira. un accidente. Y por aquí, por la vía España, oye, yo no sé qué pasa en ese semáforo. Casi no llego, perdí como 25 minutos ahí. Yo, ay, Dios mío. Pasan dos carros, yo no sé qué ha pasado, ese semáforo no es así. Malo hoy, malo, malazo, César Cortés. Buenos días, ya voy con la pirámide de corazón, Nicolás Sáez, te amo, mi amor. ¿Cómo estás? Espero que tú y Rocío se encuentren súper bien. Un abrazote apapachador para los dos. Por acá dice, saludos a los amigos de Pan de Azúcar y el Salitre de Cerro Paja del Distrito de los Pozos de la provincia de Herrera, en sintonía de parte del licenciado Mendieta. Daisy, buenos días. La pirámide, papá ya, mi amor, dice, saludos en Ipetí a la niña Gretel Díaz Pinto. Hermana Su Antonio García, allá en Cermeño de Capira, está en plena sintonía. Ah, Cholo Espelucado. Así me decía. Ah, Cholo Espelucado, sí le decía. Ah, caramba. Así que estás de cumpleaños hoy, Linet. ¡Opa! Buenos días, Mirta. Bendiciones, plena sintonía. Póngale el saludo de cumpleaños de la Tinto. Ok, vamos a ver si tengo por aquí el saludito para los cumpleañeros.
2: ¡Cumpleaños feliz! ¡Feliz cumpleaños de parte de tu querida amiga, la Tinto, quien te felicita! Y deseándote junto con Dios que sean muchísimos años con salud. La plata va y viene. ¡Wow, wow, wow!
1: ¡Ay, Dios mío! Ahí está el saludo. Cumpleaños feliz, te deseamos a ti. Que tú cumplas muchos años feliz. ¡Oye! Samuel, buenos días, Samuel, buenos días. Pórtate bien, Samuel. Rosa dice, feliz cumpleaños a mi querida mamá Rosa, que es hoy es sus 50 años hasta Puerto Caimito, de parte de sus hijos, 50 años, maravilloso, está nueva, está nuevecita.

musiquita rica, Jonathan Chávez llega con A un paso de olvidarte. Este tema me encanta. Yo sé que a ustedes también. Hoy mientras con la pirámide, mis amores, no se me desesperen que ya va. Buenos días, saludos a mi bello amor de mi vida, José Camarena, hasta Vallecito, de parte de quien solo él sabe. Buenos días por acá. Dios me la bendiga con mucha salud. Amén, amén, amén. Rogelio Guerra en sintonía desde la cantera Gatina.

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1: 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Buenos días, Dios me la bendiga con mucha salud, Rogelio.

0: Guerra en la cantera de Gatún. Abel Mendoza, buenos días. Abel Mendoza, el soldador, te saluda con amor. Es este verso que te escribe tu oyente que te sigue, Abel, el soldador y poeta, que le gusta esta faceta de el 4 estuve de cumpleaños. ¿Aquello? En el 10º mes del año, pero Dios me deje cumplir todas mis metas. Desde Puerto Caimito,
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0: De la Chorrera, Abel Mendoza, trabajando en el taller de soldadura. ¡Ole! Yo necesito dos puertas de hierro a diciembre. Bueno, en realidad son 4 puertas. Por ahí le aviso, señora Abel. Gracias por ese hermoso saludo, mi amor.
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0: Saludos a mi hermano José Inés Alveo y Anthony Dimas de Los Hombres del Bosque hasta Caño del Rey. De donosos saludos a usted, Mirta Rodríguez. Las mañanitas con su voz. Gracias. Buenos días, saludos a Gael, hasta Las Perlas, que está en plena sintonía. Por acá saluditos para el gran Chelo, en Plaza Feli, full sintonía. Luciano Sombrero, mi corazón, ¿cómo está usted? Dice, hola mi reina, deja que el viejo pruebe. Ah, esa es la canción que usted quiere.

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1: Vamos enseguida con la pirámide correspondiente al sorteo de mañana, mañana miércoles. Miércoles 7 de octubre de 2026. Oye, se acaba el año, Dios mío.
2: ¡Sabrosa!
1: Edio Barrio, buenos días. Está en plena sintonía en la pesa número 2 en la Gran Chorrera. ¡Sabrosa! Un abrazo para usted, para su familia, la gente que va a la Barrotería Fátima. Como siempre, ahí están a todo volumen. ¡Vamos con la pirámide! Pirámide grande 056056. La grande 056. Repito, pirámide grande 056. Vamos con la chica, la chica, la chica, la chica.
2: Muchacha.
1: 951.
2: Muchacha, muchacha.
1: 951.
2: Yo vine acá, yo vine a cantar.
1: Vamos a ver, 951 la chica, 951 la chica. Repito la grande. 056. La chica, 951. Probable 02. 16. 23. 30. 46. 69 79 94. Repito, 02 16 23 30 46 69 79 y 94.

0: Me tengo que ir al cambio, mis amores. Ya venimos con más.
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3: Complaciendo a través del 6426-0632. Deje que el viejo pruebe, dice. Deje que el viejo pruebe. Ahí está.

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0: me gustó, ¿no? 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
0: 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Abel Mendoza, buenos días. ¿Cómo estás, mi corazón?
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0: Dice Mirta, estamos a la orden para confeccionarle esas puertas. Usted solo, contácteme. Y con gusto le cotizo, ¿sí?, con el diseño que usted desee.
1: Pero es
0: sencilla, porque la cosa anda corta. La del frente sí como más pispireta. Pero las otras, sencilla. Después que esto es seguridad. Así que hablemos. Negociemos, a ver.
2: Buenos días, amiga Mirta.
0: Ay, madre.
2: ¿Cómo amanece? ¿Cómo está?
0: Bueno, aquí bien.
2: Feliz martes.
0: Gracias.
2: Dios me la bendiga a usted y a los suyos, a su fiel audiencia, a sus fieles patrocinadores. Bueno, yo aquí a acostarme. Llegué, entré a las 6 de la tarde y salí a las 6 de la mañana. Y tuve que ir a arreglar una planilla ya que la jefa me llamó, que no sé qué fue lo que había pasado. Así que hace poco llegué a mi casa, a humilde ranchito. Voy a ver si duermo algo, porque tengo que ir a las 6 de la tarde hasta las 12 de la noche. Así que imagínate, amiga. Tiro. Estoy como que hubo estéreo.
0: Sabrás, ¿no?
2: Dale, mamá. Bendecido día. Pídese.
0: Un abrazo.
2: Me quedo pendiente bebiendo en copa ajena de Osvaldo Ayala ayer. Así que espero que la ponga.
0: Mañana, mi amor, acordate que mañana es el día de recuerdo. Mañana voy a hacer un doble de Osvaldo Ayala. Ya tenemos bebiendo en copa ajena la gente que vaya pensando en la otra. Mirta, ¿me puedes complacer con Amigo No Es Cualquiera de Vladimir?

0: la busqué, mi amor, ya la busqué de una vez. Toño Castillo, buenos días. Santa Lucía, la gente de Santa Lucía, Bel Mendoza, buenos días. César Cortés, muchas gracias. Agradecido, como no, mi amor. Hola, buenos días. Neris Poveda, en sintonía. Mirta, un saludo de cumpleaños para mi Daisy Bonilla. Poveda, hasta Londres. ¡Oh! Saludos, Mirta. Cumpleaños feliz para mí. Daisy Bonilla Poveda hasta Londres. Happy birthday to you. José, apareciste, ya estaba extrañándote. José Flores Tenorio en Villa Catalina, allá en Churuquita. Saludos. Oye, ¿sabes? Estoy extrañando a Nicosia Cande, tú estás metido. Ni me felicitaste. Ay, qué sentimiento en el alma tengo, mi amigo. Mi amigo Nico Cianca de Toronto. ¿Qué pasó? ¿Se te dañó el teléfono? Algo pasó, porque Nico no falla.
1: Para que
0: lo vengo extrañando hace rato. Y no me felicitó en mi cumpleaños ni nada. ¡Qué dolor! Saludos para los oyentes de la emisora. Dios les bendiga siempre hoy. En la pesa, dice, haciendo una pesa de Nance. Me mataste, José Flores. ¡Diva! ¡Diva, Diva Ortega! Saludos, William, mi amor. ¡Ojitos fieles! ¡Ojitos fieles, ojitos fieles! Liz y Carlos, hasta Agua Dulce. La señal dice que está clarita, clarita. Luciano, ¿cómo está? ¿Disfrutó el tema o no lo disfrutó? Dice, salí agua de los consentidos. Dice, si aún queda tiempo, sal y agua de los consentidos de Manuel. Ah, ok. Sal y agua. Oye, ¿qué pasó? Oye, pero ¿y entonces qué pasó? ¿Qué pasó? ¿Qué pasó? Line, line. Guapa. Guapa, guapa. Oye, esta diva está pintando. Diva es artesana. Está pintando totuma. ¿Quién te hace los dibujos, diva? ¿Usted misma? Dibuja muy bien, diva. Se defiende. Buenos días, Mirta, mi amor. Saludos para la familia García Cáceres de parte de JJ Moreno, la marca.

0: amores, voy complaciendo, Vladimir, atención. Este tema, yo les voy a decir una cosa. Yo de cada músico tengo un tema favorito.
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0: A mí me gusta cómo toca Vladimir Atencio, pero mi favorito de Vladimir Atencio es ese que habla de las... se le va poniendo el cabello blanco. A mí se me olvida el nombre de la canción.
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0: Yo empiezo a buscarla, buscarla, buscarla cuando lo quiero poner.
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0: Esa se llama... Es donde se le va poniendo el cabello blanco porque se va poniendo viejo. El hombre. Yo nunca me acuerdo del título de la canción, pero yo la busco y la pongo.
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0: tiene que ver, no se quede el tiempo.
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0: Víctima del tiempo, me acordé. Víctima del tiempo. Esa es mi favorita. De Vladimir Atencio. De todos yo tengo una que otra favorita, pero de Vladimir, Víctima del tiempo, me encanta. Voy a complacer con este tema que me pidieron de Vladimir Atencio. Amigo no es cualquiera. Y esa es la verdad. Hay muchos conocidos, más amigos no sabemos, ¿no? Te cuentan con los dedos de la mano y te quedan vacíos. Y a través del tiempo tú te das cuenta quiénes son realmente tus verdaderos amigos. Los amigos no se tienen que ver todos los días. Los verdaderos amigos no se tienen que hablar o llamar todos los días. Los verdaderos amigos siempre están ahí cuando tú los necesitas, aunque haya pasado el tiempo. Yo tengo una amiga que se fue a vivir 12 años a Estados Unidos. Cuando regresó fue como si nunca se hubiera ido. Eso es amistad, ¿no?

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Eli Santa María. Buenos días, gracias, joven Mirta Rodríguez, por las bendiciones. A ver, por acá, Mirta. Esa es víctima del tiento, del tiempo, debe ser, sí, víctima del tiempo. Es mi favorita, Rogelio Guerra. A mí me encanta ese tema. Me encanta. Buenos días, Basilio Busto. Complaceme con Después de Muerto, ¿pa' qué? De Nenito. Después de Muerto, ¿pa' qué? Está igualito. Y que si está mala, ¿pa' qué vino? Las mujeres que van a los bailes, entonces no quieren bailar. Es que estoy mala. ¿Para qué vino, pues? Mentiras, te puse tu no. Víctima del tiempo, Quilita Acevedo. Buenos días, en sintonía, mi corazón. La recta final, mis amores. Esta es la recta final. Y quiero recordarles a todos ustedes que la vecina mía tiene las piernas espectaculares. Que yo le pregunté cuál es el secreto. Ella me dice que toma Mirtisir, que ella elimina las varias.

0: Dice y la hinchazón con Mirtisir. Yo quiero mi frasco de Mirtisir. He dicho muchas veces esta mención y no me han dado un frasco de Mirtisir. Voy a reclamarle al cliente.
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0: Bueno, mis amores,

0: bendiciones, feliz, feliz día, Marte. Y te caso con el Marte. Sí, sí, ya la muchacha y las mujeres van al baile, baila sola también, chuta. Bailan sola. La jala uno baila y son como el meracho.
1: Oye, sí. ¿Qué bailar? Oye, ya lo baila, nadie quiere bailar. Nada más ahí en el puesto, ahí con el vaso en la mano. Ay, qué rico antes los bailes cuando uno bailaba. Vea, uno le daba la vuelta a toda la pista.
2: Candy de la Torres.
1: La gente romanceaba en el centro y uno por todo alrededor de la pista.
2: ¡Cariño!
1: ¡Qué gusto! Pero ahora hay bailes que la gente no baila. La gente va a ver, a escuchar, que no es malo, todo está bien, pero hay que bailar también, oye. Bueno, me voy. No quiero un mundo, mis amores. Guachapeado, te debo el café. Oye, llegué temprano, guachapeado. Dios me los bendiga, en buena salud, que pasen un hermoso día. Yo siento que hoy es martes con sabor a viernes, porque tengo un cansancio así como de viernes. O que tuvo un fin de semana estreado. La hija mía coronó a la nueva señorita folclore, IPA, y el fin de semana jugando voleibol de aquí para allá y de allá para acá, porque a mi hija le gusta el voleibol, es deportista. Y bueno, tenemos que andar detrás ahí. Así que bueno, mis amores, anda así como que medio apaleada. Pero bien, los quiero mucho, bendiciones, pásenla rico y delicioso. Mañana estaremos aquí con nuestro miércoles de musiquita de recuerdo. Miércoles que les encanta. Besitos, besitos, los quiero con el alma. Chao, chao.
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oyentes, una vez más con ustedes aquí en su segmento Bienestar y Salud por parte de Vegan Storm Spa y como siempre acompañada de mi compañero Chino aquí en La Parranda. 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Y bueno, yo el día de hoy quiero tocar un tema muy importante. Hay muchas personas con el metabolismo lento. Cuando hablamos del metabolismo lento, hablamos también de un tránsito lento, de un colon perezoso, de aquellas personas que tienen dificultades para esa expulsación, ¿ok? Aquellas personas que se demoran hasta 3 días sin poder evacuar, que presentan ese tipo de dificultades y síntomas que vienen enlazados a esta dificultad o a esta afección. Dentro de ellos hay unas señales principales que quiero que ustedes tomen en cuenta, ya que para muchas personas que no tienen ese conocimiento, Vegan Store les exhorta que siempre nos sintonicen porque este es un programa para ustedes educativo. Cuando hablamos de un metabolismo lento, esto significa que el cuerpo directamente quema calorías y no transforma los alimentos de una manera adecuada, ya que siempre se espera que se transformen en energía de una forma rápida. Pero cuando su tránsito es lento o su metabolismo, esto va llevando directamente al paciente a presentar dificultades en su salud, porque ya la energía, no se van a transformar en energía de una manera rápida, sino pausada, o sea, todo lo contrario. Y esto no es bueno para la salud. Hay señales que podemos pues presentar y no tenemos el conocimiento de que nos están diciendo de que nuestro cuerpo habla y que tenemos que buscar ayuda con suplementos naturales como solo Vegan Store los puede ofrecer. Hay personas que me dicen o me llaman: licenciada, yo tengo problemas para bajar de peso. Por más que hago dietas, no puedo bajar de peso. Tengo ansiedad. Siento que mi metabolismo es lento. Me inflamo cuando como. Se me hinchan las piernas. Estoy todo el día como bloqueada. No tengo una buena concentración. Me siento mal. Cuando un paciente nos llama y nos dice este tipo de cosas, nos sentimos muy tristes porque sabemos que usted necesita una ayuda. Y por eso la tienda vegana Vegan Store está aquí en este segmento de salud para orientarlos. También me llaman muchos pacientes que me dicen: licenciada, yo todos los días me levanto con un cansancio constante, me siento con fatiga todo el día. Hay muchas personas que también tienen tendencia en acumular grasa a nivel abdominal con facilidad. Y esto también es una de las causas comunes de que nos anuncian de que hay un tránsito lento, ¿ok? De que tenemos que tomar un suplemento para metabolizar nuestro cuerpo. Esa falta de masa muscular, que muchas veces pues se desconoce que es cuando el músculo se gasta más de lo normal en cuanto a su energía y entra en reposo,
Esto es lo que tenemos que tomar en cuenta. También hay otras causas comunes cuando nuestro metabolismo es lento. Envejecemos de una manera rápida. Sentimos que tenemos un ejemplo, 50 años y nos vemos al espejo y parece que ya tuviéramos 75. ¿Qué pasa? Cuando nosotros no manejamos una dieta equilibrada, una alimentación adecuada, dependiendo de nuestras dificultades de salud o nuestra edad, cuando no buscamos esa orientación con los profesionales de la salud, como solo lo sabe hacer Vegan Store, debido a que si usted en este momento, usted quiere saber si usted se está alimentando bien, márquenos. 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Y bueno, amigos oyentes, nos vamos a una pequeñita, pero muy pequeñita pausa. Volvemos con ustedes, no me muevan el dial, ya que estamos aquí en La Parranda con el Chino de Monagrillo, en este su segmento Bienestar y Salud con la licenciada y naturista Yarisela Terrado. Nos vemos después de esta pequeña pausa. Quédense y sigan con nosotros.

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2: Amigos oyentes, nuevamente con ustedes aquí en su segmento Bienestar y Salud. Nuevamente con ustedes, muy contentos, la verdad. Hemos recibido múltiples WhatsApp, múltiples mensajes en nuestra línea verde vía WhatsApp 6625-2258, 6625-2258. Me preguntan, licenciada, si tengo mala circulación, ¿eso puede afectar también mi campo íntimo? 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Esto no significa que la media no sirva, amigos oyentes, y es una palabra que no me gusta mencionarla. Simplemente quiero que estén enfocados a que ambos productos son buenos. Simplemente la dorada es un poco más fuerte. Así que si ya usted ha probado la primera, que es la pastilla del amor medium, sé que les ha ido muy bien porque tengo audios que ya me han mandado y me dicen, licenciada, qué producto tan extraordinario y efectivo. Hay pacientes que también se sienten como cohibidos porque piensan que van a vivir toda la vida esclavizados al suplemento de la pastilla del amor. No, por esa misma razón, hoy les estoy aclarando de la importancia que es tomar el producto castaño de India. En la gran mayoría de los casos, claro que si usted tiene mala circulación, esto afecta a su campo íntimo. Todo ser humano, amigos oyentes, en el caso de los caballeros, necesitan una erección firme. Y si no tiene una buena circulación, ¿cómo va a llegar esa fuerza a ese cuerpo cavernoso o a ese aparato reproductor masculino para que usted pueda tener una intimidad placentera? Pues va a llegar de una manera, como quien dice, atrasada, ¿ok? Como que si usted lleva el carrito ahí, va poco a poco y usted llega tarde. Bueno, justamente así. 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Me están preguntando, licenciada, acá en el WhatsApp, ¿qué tiene para la pérdida de cabello? Se me está cayendo el cabello, pero en cantidades. Bueno, mire, hay muchos factores que influyen en que a usted se le caiga el cabello. Y no solamente en las damas, también en los caballeros. Uno es el desorden hormonal. Dos, el desequilibrio hormonal. Voy a aclarar la diferencia entre estos dos términos. Cuando hablamos del desequilibrio hormonal, hablamos de que tenemos que pasar todos por este canal, por esta madurez de vida, que es el cambio de vida. Menopausia en la mujer, andropausia en el caballero. ¿Ya? Pero ¿qué pasa? Hay personas que ya sufren directamente de estas dificultades de circulación y ya esto se comienza en una enfermedad degenerativa, en una enfermedad común. 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Porque resulta que cuando nuestro metabolismo es supremamente lento, nos vamos a inflamar. Y hay personas que dicen, yo estoy gordo. No, usted no está gordo. Usted está inflamado. Entonces, esta inflamación llega hasta la papada. Y hay personas que dicen, oye, pero yo tenía 3 meses que no te veía esto. Te estoy viendo y ahorita estás un poco más subido de peso. No, pueda que ese familiar suyo de una manera indiscreta, que ya usted se lo participó, tenga problemas de ansiedad, tenga problemas en su metabolismo, ya que puede ser lento, tenga problemas también a nivel de lo que es metales pesados en el cuerpo y también, ojo, tenemos la desintoxicación iónica, otro método que vamos a entregar para que usted se acerque a nuestra tienda y se haga una 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Así que ya lo saben. Amigos oyentes, estamos ya en la recta final de nuestro programa por el día de hoy. Se despide de ustedes la licenciada y naturista Charisela Terrado, especialista en homeopatía, tratamientos estéticos y terapéuticos. Y también locutora idónea aquí en Panamá. Los espero mañana en otra emisión. Con mucho cariño, con mucho amor y respeto, le vamos a atender en nuestra clínica. No olviden la línea telefónica 262-2829 y vía WhatsApp 6625-2258. Me despido de ustedes. Que Dios los bendiga. Hasta otra programación.

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0: Bueno, para todos ustedes.
1: Pero qué honor, Sandra, que está nenito aquí acompañando.
0: Sí, no, cállate, que tengo
1: susto. En sus 46 años de carrera.
0: Yo tengo nervio. Tengo nervio como si fuera la primera vez que yo fuera a cantar. Saludos a Carlos Sugar y a familia celebrando su cumpleaños, su 71 cumpleaños. Felicidades. Graben esto, muchachos, porque Sammy Sandra tocando una pieza con nenito. Esto es algo muy grande. Y el Plumas Negras también va a tocar. Si quieren, ¿ah? ¿Eh? Era ahí, dijo Ñato. Era ahí. Dale, pues.

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1: Si quiere, puede volver a repetir.
2: ¿Qué tal, mis amigos? Buenos días. Buenos días, bienvenidos por acá a la programación del show de los patrones de la cumbia. Sammy Sandra, los artistas espectáculo. Les doy la bienvenida. Están escuchando por acá, es un temazo, penas. Sammy Sandra y el Neno Vargas. En el acordeón de... En este audio que están escuchando. Esto se grabó en pandemia, recuerdo yo muy bien. Yo vi ese en vivo de pandemia. Esa transmisión. ese videíto. Oiga, en estas grupas, en este tema, la guitarra la está tocando Nenito. El acordeón lo está tocando Sammy. Buenísimo. Fue en pandemia.
1: Ahí sí, que esa es suya.
2: Eso. Bueno, le doy la bienvenida por acá. Buenos días. Bienvenidos a la programación de los patrones de la cumbia. Sammy, Sandra, los artistas, el Big Show. Los artistas que van rumbo a Chitré este 10. 10 de octubre estaremos allá en Chitré en tu rebeldía.
1: Ay, ay, ay, ay. Ay, flower.
2: En ese video yo veo a Sandra y tenía carne ahí.
1: Sí.
2: Échale, no Vargas.
1: Voy a repetir.
2: Dice por acá, saluditos.
1: Si quieres, voy a repetir.
2: Dice buenos días. Gloriana Reyes y Lino Carrera, saludo a la mamacita Claudia, saluditos. Oye, a toda la gente que nos escucha a nivel nacional, buenos días. 6426-0632, mi línea de cabina.
0: Escríbenos al WhatsApp 6426-0632.
2: Jejeje.

0: de Sammy Sandra Sandoval. En cabina, el chino de Morenillo.
1: ¡Ay, papá!
2: ¡Como yo te quiero!
3: ¿Qué dice el amigo Osvaldo Núñez? ¡Buenos días! Apenas este bonito tema. El acordeón de Sammy Sandoval. La guitarra del Neno Vargas y la voz de Sandra Sandoval.

0: Reyes. Saludos a los oyentes a nivel nacional, la gente que me escucha en el área de Chiriquí. ¿Cómo? Aguanta, me están quitando mi ponche, ¿eh? Sandra, a ver, ¿qué dices tú?
1: Si quieres

Echa neno, echa neno. Eso. Baila, Sammy, baila, baila. Oye, saludo de cumpleaños para Hilary. Hilary Barrios. Hasta Tocumen. Feliz cumpleaños.

0: Mi amiga. Mi amiga no, porque el Tito es un hombre, así que es mi amiga.
1: Ahí, eso.
0: Oye, saludito a todos los oyentes a esta hora de la mañana. Buenos días, de Cubo Estéreo.
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1: Bienestar no suena.
0: Vamos a seguir colocándole temitas a esta hora de la mañana. 11:48 minutos. Me toca ir al primer cambio comercial y regresamos con más del Big Show, Sammy Sandra.
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2: Voy a te-

0: tengo saluditos por acá. Saludos hasta el Nazareno. Hola. Para Katy, que está de cumpleaños también. Está por acá haciendo unos macarrones de gallina de patio. Oh, buena esa. Sintonía total. La familia Santana, arroz y arroz blanco, dice. La familia Santana está haciendo macarrones de gallina de patio con arroz blanco. Buena esa.
1: Ahí, ahí.
0: Arroz blanquito.
1: Se congela la pantalla. Ay, Mari, parece que se congela la pantalla.
0: Los patrones de la cumbia, Sammy y Sandra, los artistas de espectáculo.

0: los artistas que estará presentándose para este jueves 8 en el Fantastic Casino del Dorado.
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0: Para el jueves 8 en el Fantastic Casino del Dorado. Y luego en la noche tienen evento privado. Para el viernes 9 estarán en el Club La Unión, mano a mano con Manuel y Abdiel. Para el sábado 10 de octubre, este sábado, el Tour Rebeldía llega a los estacionamientos del Centro de Convenciones Azuero. Para el domingo 11 estarán en Arraiján. Evento privado allá en Vista Alegre. Para el jueves 15, evento privado. El 16 también estarán allá en David, en el The Coffee Bar and Restaurant. El sábado 17 nuevamente vuelven a Herrera, allá a Los Pozos, Jardín El Triunfador. Qué bien, qué bien. Ah, queda bueno esos macarrones, ¿eh?
2: Eso, eso, eso, eso.
0: Wow, bárbaro y a leña, hombre.
2: Ay, ay, ay.

0: 26-0632.
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0: Me toca ir al cambio comercial de las 12. Regreso con éxitos a esta hora de la tarde. A esta hora de la mañana, perdón.
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0: Mucho más éxitos con los patrones de la cumbia, Sammy Sandra.
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1: Así es, este sábado se llega el Rebeldía Tour al área de Chitré. Aquí hace la vueltita por allá, claro que sí, la gente en Azuero. Centro de convenciones Azuero. Ahí está en los estacionamientos, estará la tarima principal del Tour Rebeldía.

0: ¿Qué dice mi hermanazo Tavo Vergara, el man de las mil camisas? Tavo Mil Camisas Vergara.
1: De mucho toro, primo.
0: ¡Huye, Coqui! ¿Qué dice el Tabito? Está en la avenida, está en la avenida, haciendo los dólares. Muy bien, los tiki ahí. Eso.

0: Oye, saludo de cumpleaños para Hilary Barrios, asalariada de Tocumen.
1: Quiero mandarle un feliz cumpleaños parte de la Tinto acá de la villa. Le deseo muchísimos años más.

0: Oye, tengo saludos de cumpleaños para irse por acá. Saludos de cumpleaños para mi querida madre, mi mamá Rosa, dice, en sus 50 años. Hasta Puerto Caimito, de parte de sus hijos. Saludos, muy bien. Ahí me mandan una fotito ahí. Fiesta de toros. A ver, dice por acá, saludos para la reina del 10 de noviembre, Yasmín Reyes Rodríguez, y a su princesa Yenis González en la comunidad de Calle Larga de Antón. Saludos, saludos, fiesta grande, mano.
1: Eso es por ahí.
0: ¡Huye, Coqui!

0: No, era puro choteo, ¿ah?
1: Sí,
0: eso es hijo de mí. Sandra Sandoval, ay Dios mío.
2: Yo no sé qué pasó si no se cayó en acá.
0: ¿Qué será que el pastor se cayó allá en la huaca?
2: Oh, yeah.

0: Oye, por cierto, este temita interesante, Nudo desde mí. Esto se grabó en pandemia, este tema. Por allá, por el 23 de septiembre del año 2020 se grabó este tema. Tiempo de pandemia. Wow, cómo pasa el tiempo de rápido, ¿ah? 2020 al 2026 han pasado ya 6 años desde luego de la pandemia. Todo el mundo estaba enmascarillado.
1: ¡Ay, papá!
0: Buenas tardes, saludos para Rosa de Ulloa.
2: Dice que mucha.
0: Hasta Quebrada Bonita, de parte de Johnny. Saludos, saludos.
2: Ese fue.
0: Está la herradura para Lilibet, que está en sintonía. Está en la verdadera limpieza de la casa. Eso.
2: Ay, se le cayó la tarima.
0: Fue la gente ayer con los Yankees. Oh, se vieron para nada ayer los Yankees. ¿Eh? Los Yankees de Nueva York no sirvieron para nada ayer. No sirvieron para nada.
2: Pero ¿cuál es el problema? ¿Cuántos no se han...?
0: ¿Cuál es el problema? Nada, hicieron 3 errores, un rantan de errores. No batean, no nada.
2: Esa gente se ha caído bailando.
3: Todos los días jugando pelota para batear pelota. Y vaya allá, te tiran una pelota después de un elefante y no la batean. Está igualito. 70 mil estados, 88 mil fotos, videos que vaya a jugar pelota. ¿Eh? Te dan una manilla después de un contenedor de ese de 45 pies y no apañáis una pelota. No la apañáis. Dios mío, Jesucristo. Pueden darte un bate para que batíais pelota después de una palma, que no la batíais.
2: ¿Usted se acuerda de eso, verdad?
0: Ahí eran los Yankees. Nos sirvieron para los Yankees ayer.
1: ¡Ay!

0: Oye, saludo a la gente ahí en el espabé de Chama, que dice la Internacional Chino.
1: Tropieza.
0: Chino Tales, en sintonía, hermano. Oye, ¿ustedes conocen a alguien que sepa de esto de... ¿tú sabes algo? En mi casa, ahí en mi casa, aquí en Panamá, se siente una leve fuga de gas. Pero yo he buscado por todos lados. Le puse la, hice la prueba en el tanquecito de gas, en el cabezote. No hace espuma ni nada. Yo digo que eso va a tener que ser en la estufa, porque no hay otra forma. Se siente muy poquito. Pero no sé si alguien tiene aquí conocimiento. O alguien conoce a alguien que me pueda recomendar. Me gustaría, ¿no? Para ver si puede hacer un chequeo ahí. Pase por la casa para que chequee, para ver. Pues yo, no sé, yo digo que eso es como que el gas que queda... cuando ya, porque yo suelo, se suele, en la casa se suele usar la estufa, se prende el gas, cuando se termina se paga el gas para que no quede encendido.
1: ¿Cuánto?
0: Por seguridad también.
1: No vale.
0: Pero se siente. Me ha llegado la persona y me dice, oye, se siente un poquito el gas, pero todo está cerrado y no veo, pues, de dónde, qué o qué puede ser.
1: Sí.
0: No sé, yo digo que es la estufa, que queda con gas. Y lo que queda, pues, queda como que se sale, pero no sé. Salúdame a Milagro González, a sus hijos, hasta el Calabazal de Ocú, de parte de Santiago, desde Playa Coronado. Saludos. Voy a ir al cambio comercial. Me toca ir al cambio de las 12:15. Regreso.

0: Voy a ir al cambio y regresamos con más éxito de los patrones de la cumbia, Sammy y Sandra Sandoval.
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0: prueba de amor en vivo. Es un temita de Nicolás Puga.
1: ¡Vaya Laura!
0: Que te diera la prueba de amor. Sí. Los patrones de la cumbia, Sammy y Sandra. Los artistas espectáculos, los artistas que estarán presentando para el día jueves 8 en el Fantastic Casino del Dorado. Viernes 9 estará en el Club Unión con Manuel y Adiel. Y para el 10, tu rebeldía en Chitré, en los estacionamientos del Centro de Convenciones Azuero. Allá nos vemos este sábado.
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0: Chino Monagrillo, saludos de parte de Dio Barrio, en sintonía en la pesa de la Gran

0: tremendo este tema de los patrones de la cumbia, Sammy y Sandra, los artistas que van a estar este fin de semana en el Tour Rebeldía, en el área de Chitré, estacionamientos del Centro de Convenciones Azuero. El nuevo Centro de Convenciones estará los patrones de la cumbia estrenando en este tremendo concierto para este viernes, para este sábado, perdón, 10 de octubre. Con este temita me estoy despidiendo por acá. El show de los patrones de la cumbia, Sammy y Sandra.
1: Sigue Escudero, la bienvenida.
0: De esta manera damos por finalizada la programación de hoy de los patrones. Nos vemos mañana.
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0: Sean todos bienvenidos a este encuentro sonoro. Por el papá de la cumbia, Alfredo Fellón Escudero, Leonidas Moreno y la Salsa Montañera, el compañero les acompaña.
1: Inspiración de Chago Gutiérrez.
0: Complaciéndoles en el 6426-0632. Nuestro WhatsApp de cabina, buenas tardes.

0: Oye, saludos para Diva que está en sintonía. Se aguasaron la 24.
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0: Los amigos en Franfield nos reportan calor insoportable. Mi compadre Martín Magallón, saludos. Oye, mucha atención porque Fellón y su salsa montañera, junto a Leonidas Moreno, va a estar este viernes 9 de octubre en el Jardín La Placita en Nueva Italia, en Colón. El sábado se estará presentando en la parrillada Los Cedeños, en el Corredor de los Pobres en Panamá Norte, y el domingo en el Jorón Aitatica en la Gran Chorrera, en Llano Largo de la Gran Chorrera.

con las presentaciones de Feijón el próximo viernes 16. Se estará presentando en el Jardín Atlántico en Gatuncillo, Colón. El sábado 17, fecha por confirmar, acá en Ciudad de Panamá. El domingo 18 va a estar en la Casa Comunal de La Pintada en Coclé, en la fiesta de fundación. El baile inicia a las 9 de la noche, totalmente gratis. Y del 19 al 29 de octubre, Feijón Escudero, Leonidas Moreno y sus montañeros se acogen a unas merecidas vacaciones. Retornan el próximo 30 de octubre en el Jardín Gloria de Montijo, celebrando el Festival del Cangrejo Montijano en la provincia de Veraguas. Para el próximo 31, en el Corón, el Pantanal de Arraiján, ahí se estará presentando Feijón Escudero y su salsa montañera. Saludos hasta Cerro Mono de Las Palmas de Soná para la familia Hernández.

0: Mi compañero Dio Barrios en la pesa número 2 de la Gran Chorrera y en Puerto Caimito de la Chorrera también para la Mopri Rosa. Deseándole feliz cumpleaños, está de Happy Verde Rosa, felicidades.
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0: Vamos a complacer con otra de las solicitadas en el 6426-0632. Oye, para la gente del Pagonal Abaco en Peroromé, saludos. Oye, saludos para mi compay Juanchi Ríos, ahí en Ocú, en sintonía. Saludos, mi compay. Ahí en María Enrique, para la familia Guerra, de parte de Alejandra, bendiciones. Los amigos de la toma de agua en la ciudad de Chitré, el amigo Daniel Pimentel, en sintonía, saludos.

0: Los amigos en Santa Rita y la Gran Chorrera en sintonía, saludos y bendiciones. Recordándole que la salsa montañera de Fellón Escudero.
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0: Se va a estar presentando este viernes 9 en el Jardín La Placita en Nueva Italia, en Colón. El sábado va a estar en la parrillada Los Cedeños, en el Corredor de los Pobres en Panamá Norte. Y el domingo 11 en el Jorón Aitatica, en la Gran Chorrera.

también dice para el jinete Manuel Ortega. Está de cumpleaños en el día de hoy. Está San Joaquín. De parte de su hermana, va el saludo. De parte de su hermana Diva. Está también para Eliseida Morales, que también está en sintonía y en Altos del Lirio, de parte de su esposo. El teniente Humberto Chal en plena sintonía en Garachinel, Darien. El amigo Luciano, también disfrutando los éxitos de Fellón en Cudero. Saludos, hermanito.

saludo también para el profe Aníbal. Ojo, en sintonía y en el Pajonal. Buenas tardes, en sintonía, como siempre, el amigo Andrés Vázquez en las Lacas de las Cumbres, en Panamá Norte. Saludos, Ariel, desde Sonal. Saludos para mi tía Anaís, que está de cumpleaños en el día de hoy. Está cumpliendo sus 24 años hasta Salsipuedes de Renacimiento.

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1: Oye, hasta Lourdes de Peronomé para Manuel Velázquez, de parte de su mamá. Bendiciones. Saludos también hasta Nueva Concepción. Para la abuela María Fidelina y el abuelo, también para los tíos que se encuentren bien por allá, de parte de Zenaida. También para mi mamá María Fidelina y mi papá, de parte de Francisca Sánchez, Abdiel y Alexito. Gracias a Dios todos estamos bien por acá. Saludos también para Zenia Cortés hasta Arraiján, de parte de Moisés Sención, hijo desde el Picacho.

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1: Vamos a complacer con otra de las solicitadas en el 6426-0632. Oye, saludo para Carmen Herrera, dice Ender en sintonía. Saludos, Ender. Bendiciones. Saludos también para Carmen Herrera.

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Oye, saludos para Sheila, de parte de su admirador Oscar Marín. Ahí en Tres Brazos, de Turbé, de Larino, de La Pintada, en plena sintonía. Clarita la señal. Dice, buenas tardes, mi hermano Rogelio Guerra, operador de equipo pesado ahí en la cantera de Gatún, en Colón. Saludos, mi compay. Dice, le mandamos un saludo hasta las Garzas, al... Dice, al Matagallo Williams, de parte de Chato. Hasta Chepo, saludos de cumpleaños para la licenciada Yaciel Castro y su hijo Keiler. Bendiciones. Eric Pinto, desde Puerto de Crucero, en Amador, saludos. Saludos también para Xiomara Tamayo, en Tambo de Peronomé. Y en Cerro Miguel, también en Peronomé, saludos y bendiciones para la familia Hernández Domínguez, muchachona, de parte de Mari. Y saludos también para hasta el límite de Río Indio, la familia Sánchez Rodríguez, de parte de Mayra y...

0: Saludo también para los trabajadores de Ananás Panamá. Están en full sintonía, produciendo la mejor piña. Saludo también para Fermín Villegas, de parte de su chofer. Y en Colón, para mi mamá y mis hermanos Alexito, Librada y Abdiel, que están en plena sintonía. Espero que estén bien de salud. Les mando un fuerte abrazo y muchas bendiciones de parte de Zenaida. Oiga, saludo de cumpleaños para, dice mi querida mamá Rosa. Está cumpliendo sus 50 años hasta Puerto Caimito de parte de sus hijos. Reportando también la sintonía desde Santiago, el amigo Alfredo. En Cañasillas abajo. Saludos, hermanito.
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0: Saludos también para mamá Esilda Castro, ahí en los Cañones de Capira.

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Niña Ivette y Beatriz Pinto, que son fieles oyentes de Carga Montañera, dice: buenas tardes, para desearles un feliz cumpleaños para Giniva hasta Huacuco. Estamos de parte de Manuel, saludos también hasta San Vicente de Chilibre para el niño Kiko y su papá Kelvis, de parte de su abuelo desde Las Cumbres. La unidad 450 de Copama Móvil, el amigo de Frías, el jubilado, desde Villa Lucre en sintonía. Oye, saludo para mi compañero Alexander Serrano en sintonía. Ahí en los altos de la estancia de Antón, la familia Ojo Domínguez. Recordándole que la salsa montañera de Fellón Escudero se va a estar presentando este viernes 9 de octubre en el Jardín La Placita en Nueva Italia, en Colón. Para el sábado 10 en la Parrillada Los Cedeños en Panamá Norte, en el Corredor de los Pobres. Y el domingo 11 en el Jorón Aitatica, en Llano Largo de la Gran Chorrera. Para el próximo viernes 16 en Gatuncillo, Colón. El domingo 18 en la Pintada de Coclea y en la fiesta de fundación en la Casa Comunal. Baile totalmente gratis a partir de las 9 de la noche. Y del 19 al 29 de octubre, los montañeros se acogen a unas merecidas vacaciones. Retornan el próximo 30 de octubre en el Jardín Glorias de Montijo, celebrando el Festival del Cangrejo Montijano. Y el sábado 31 en el Jorón El Pantanal de Arraiján. El Chiri Móvil reportando la sintonía, la unidad 39 del Poderoso. La unidad 33 en sintonía desde las 5 de mayo. ¡Saludos!

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2: Saludos para el teniente Arquímedes en sintonía desde Las Garzas, allá en Panamá Este.

Hemos llegado a la parte final de esta su descarga montañera, los éxitos del amo, dueño y señor de la cumbia, Alfredo Fellón, escudero Lorida Moreno y su salsa montañera. Invitación para el día de mañana miércoles. Estaremos disfrutando los clásicos de Fellón Escudero a través de las frecuencias de Cubo Estéreo. No se me vayan porque retorno con el 15-9, los éxitos de Vladimir Atencio, el manantial de amor, el todoterreno veragüense.

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que tengo saluditos para Suri, también para Diana, Indira, Ingrid, también para Miguel y Toby en plena sintonía. Aprovechando el sol ahí en Quebrada Bonita de Colón. Saludos también para el teniente Humberto Chang ahí en Garachinel, Darien. Saludos también para Lori, Poppy, hasta Santa Catalina en Soná en sintonía. Rogelio Guerra ahí en la cantera de Gatún, saludos.

0: Saludos también dice a su esposo Ramírez y su esposa Katy, que siempre están en sintonía. Ahí en la 24 de diciembre, disfrutando los éxitos del 15-9. Saludos de cumpleaños hasta Mata Ahogado. Para la niñita Camila Castrejón, que está cumpliendo 2 añitos. Todo de parte de Luchi.
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2: Dice saludos para su esposa Ixel. Que está confeccionando tembleques. En Santiago, saludos para Junior Iturruaga y Cachaco, laborando en la construcción y sintonía del 15-9. Saludos. 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
5: Oye, saludos para Santiago Junior Caballero en sintonía. Los amigos Liz y Carlos en la ciudad de Aguadulce, bendiciones. Saludos también para Amada, dice mi amada esposa Emma Castillo, de parte de Víctor Cruz en sintonía. Los empleados del Oso, que también están disfrutando los éxitos del Team Vladimir Atencio, retornando después de unas merecidas vacaciones y dándole la bienvenida a una nueva temporada laboral hasta Renacimiento.

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1: Saludos para Nino Flores, de parte de la China desde Cerro Camas.

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0: Oye, seguimos complaciéndoles en el 6426-0632. Reportando la sintonía hasta Garnadera de Las Palmas, en la provincia de Veraguas, la familia Camarena Pinzón. In Ulloa, Karina, Anita y el yerno Estrella Abdiel en sintonía en las Torres de Burunga. Ay, no hay loco también, disfrutando los éxitos del Team Vladimir. Y de cumpleaños, compay, felicidades. Y hasta Miguelito para mis queridos abuelos, rogando a Dios que se encuentren bien de salud. Se les quiere mucho de parte de Héctor Núñez.
1: Para que lo
0: gozalo también en Puerto Caimito de la Gran Chorrera, para la Mopri Rosa, deseándole feliz cumpleaños.

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Dice para enviar un saludo de felicitación a mi hija Merlín Zúñiga, debe ser Marilín Zúñiga, hasta Tabullita, la 24 de diciembre, de parte de su papá Alfredo Zúñiga y de su hija Ashley Zúñiga, que pasa excelente cumpleaños. Pues saludo también para Adán, hasta hasta Davis Colón. Saludos también para la tropa de productos Magali, que hoy se encuentran de fiesta por el cumpleaños de la irreemplazable debe ser Magalis Alvarado. Un saludo también para Miguel Ulloa, que se acaba de casar. En Escobal para ¿para quién? ¿Qué? Para Sendo, de parte de Paula desde Ocú. Dice para mi querido Reinaldo Duarte, de su esposa Angie. El profe Aníbal Ojo, saludos.

0: último saludo, saludos para el tío Félix, de parte de quien solamente él sabe. La invitación para el día de mañana en punto 2 de la tarde. Aquí mismito, aquí en Estéreo, tenemos una cita con los éxitos del 15-9. En breve estará por acá Leonela Delgado para llevarles la alegría tipiquera.
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0: buenas tardes, bienvenidos todos a la edición del lunes 6 de octubre, ¿cómo están? Saluda a Leonela Delgado, contenta de estar por acá, dándole las gracias a Dios por un día más, una semana más. Hoy es martes.
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0: Ni te cases ni te apartes de Leonela Delgado. Arrancamos con alegría tipiquera. Buenas tardes, Panamá.
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también saludos a mi colega, mi amigo Jorge Alberto allá en Chitré. ¿Cómo está, colega? No se pierde Alegría Tipijera. Ya me hizo una invitación a su programación allá, ¿no? Allá en Chitré. A nuestra... a la emisora hermana allá en Chitré.

Viernes 9, ajá, se presenta la Lisa María el Parrandero Eventos allá en calle Décima, Santiago Bragua. El 10, Turicentro Gallístico en Volcán Chiriquí, víspera de los 44 años de León Montañero, que sigue rugiendo. El domingo, 11, Jardín El Mango en San Félix Chiriquí, 44 años de carrera artística del grupo Alma Montañera. Jueves 15, Jardín La Mascaraqueña, área este. El viernes 16 nos vemos en Santa María Belén, Costa Atlántica de Colón, C3. ¡Ay, ay, ay!

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1: Oye, que lo goce la gente de Bocas del Toro en Costa Rica. Territorio Alegría Tipiquera. Mi artista favorito, dice Leo Montañero. Gracias. Oye, vea pues, papito me trajo. Gracias. Oye, agarré un taxi ahorita que ya venía tarde. Y era un colombiano. Es que vea pues, usted es Leonela Delgado. No le escucho, vea pues. Le digo yo, voy a poder papito. Se puso contento y claro, usted se sabe los pregones colombianos. Ah, vio. Hay que aprender de todo en esta vida, Dios mío, si no nos come. Nos come el coco.
2: Suave, chacha.
1: Me encantó verte allá en Cerro Azul, Leonela. Ah, para que conozcas un poquito a Leonela. Estaba subiendo y bajando loma. Así que la finca mi papá se debe llamar Loma Arriba y Loma Abajo. Qué barbaridad. Ay, ese nombre no cae. Hay una finca allá en Pedací que se llama Finca La Otra. 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
1: Hoy mi consentido está en sintonía, no tuvo clase hoy. Tiene bastante tarea que hacer. Maestro está en seminario.

la finca Papa se debe llamar la finca Sube y Baja. Oye, es que hay mucha loba en Cerro Azul. La gente me vio, la gente le gustó. Claro que yo no podía hablar, ¿no?

0: Oye, mi papá ya está en sintonía, me está riéndose allá en la casa.
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0: Oye, Luciana, el hombre del sombrero, ¿cómo estás? El de Santiago.
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0: Dice, en Santiago hay una que se llama Cazuela de Gallo, en la finca se llama así. A mí me gustó, a mí me dio risa. Cuando yo fui a pedacir que finca la otra y lo tiene así.
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0: Con hierro y todo, bien bonita.
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0: Él dice que el hombre tiene otra finca y por eso le llaman la finca a la otra.
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0: No es porque el hombre tenga otra mujer. Oye, pero ustedes no se pueden con mis oyentes. Las que a ella les encanta la picardía. Háblale de cosas serias. No opinan mucho.

dedicarle esta canción a un gran oyente. Mi amigo Jairo el Loco, y está de cumpleaños. ¡Feliz cumpleaños! Un abrazo para ti, un seguidor de la música de Los Consentidos. Por supuesto, de Alegría Tipiquera. Dios te bendiga y te haga realidad todos tus sueños. Hoy lo felicité temprano y me dice: quiero que me complazca con Hambriento de Amor en vivo.

Elena ahí en las menas de Herrera en sintonía. Hoy está cumpleaños la licenciada Liné del Rosario.

Viento de Amor se titula esta hermosa canción. Dice, ¿cómo se llama esa canción de la consentida? Oye, saludo a tía Benita y a Utibe de Pacora. 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Buenísimo. Ahí, ahí viene Jairo, el cumpleañero de hoy. Ñapa incluida y todo. Ahí, estilo bachata. Amor.

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Estamos de vuelta. No puedo verla más. El título de esta hermosa canción. Parte del Centro Médico Even. Ay, ay, ay. Es llamar de Leonela del Campo.

vamos a alegrarle la tarde a la gente. Me están pidiendo mucho Victoria. Por decir el Kanahagua, porque Kanahagua es Kanahagua. La 24 de diciembre. 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Ahí en Felipe, y ahí está la licenciada Elsa Centeno. 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Ahí Aníbal, está en sintonía. Otro de los grandes patrocinadores de Alegría Tipiquera. 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Cuando estoy ausente, la gente está triste.

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Oye, saludo a la gente en Donoso. Se gozaron el baile de Leslie Santamaría. Así, 35, 40 minutos en lancha. No es fácil, los leones montañeros. Venida de viajando de David Chirijé rumbo a Colón C13 el día sábado.

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0: vuelta.
1: La de mi compa Chente. Chorrera, compa.
0: Aparece Herminio Rojas. El chico impacta, el ritmo sensacional. Me enamoré.

0: ya.
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0: Loris Delgado.
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0: Oye, saludo a mi mamá, a mi papá y a Cerro Azul, que están comiendo pipa. Mándeme unas tres para mí.

0: Dice que ayer yo no vine.
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0: Dice que habían dicho que yo estaba mala. No, yo estaba bien. Tenía que hacer unos trámites legales. De la escuela de mi hijo, así que no me compliqué, se me hizo tarde.
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0: Tenía que...
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0: Tenía que matricular a mi hijo para cuarto grado. Oye, vamos avanzando, hijo mío.
2: Para las crías.
0: Así que por eso fue el motivo que no vine.

papá, díceme que Pisuete que quiere unas pepas también. Que las vaya a buscar, está sanito. Ah, no, hay que traérsela, hay que traérsela. No puede ir para Cerro Azul. No, Miguel Pisuete se ganó las pipas ya.

0: un agua de pipa muy fría, Nante. Oh, me refrescó el alma. Ya no puedo tomar soda, me hace daño, así que mejor un agua de pipa bien fría. 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Así lo dice Ricardo Melgar, ¿qué le duele? A ver, ¿a dónde le duele? 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

0: Julián Pérez Gil, Arquimedes González, el poeta veragüense, en sintonía cédula 9, orgullosamente. Cacaseño dice. ¡Ay, ay, ay, ay, ay! Oye, mi gente bonita de Novebuglé en la comarca. Los esposos, Eladio Jiménez, Antolín Rodríguez. En sintonía en la comunidad de la primavera, Cerro Puerco. Es un placer con una de Dorindo Vieja.
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0: Los años 80, acá hay un aguacero, dice. ¡Oh!

0: papá está incapacitado, Mario. Papá no puede agarrar pipa. Yo extrañé el sábado que yo fui a Cerro Azul. Papá no puede agarrar pipa. Ni naranja. Tuvimos nosotros que alcanzar las naranjas. Subí a Cristóbal Antonio. Bueno, Alejo, súbase, pero tengan cuidado. Cuidado, se me va a caer. Bueno, el hombre ya sí, miren. Ya tengo esperanza. Ya no nos morimos de hambre. Ayudó al papá abuelo también. Gracias a Dios, mi hijo le encanta el campo, la ganadería, los puercos, las gallinas, todo eso. El hombre está cosecha naranja. Se quería quedar la semana ya, pero tiene muchas tareas que hacer, así que no podía. Yo espere las vacaciones. Pero eso es bonito, inculcarle el amor a los abuelos, a nuestros hijos. Que acompañen a los... Yo veo tantos señores mayores ya. Eso me duele, me parte el alma.
1: 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Ella tiene la medicina para sanar este mal de amor.
0: Quieran a los abuelos ahora que están vivos. También tienen que querer los nietos.

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Le gratifica.

0: Ramírez, saluda a la gente allá en Las Palmas de Veragua. La ganadera Las Palmas, dice. La familia Camarena Pinzón. Vamos a un cambio rapidito.
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0: ay, ay. Oye, vamos a complacer a la gente allá.
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0: En la comarca no me bucle.
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0: A esos esposos que están en sintonía, gracias. Dios me los bendiga.

cortesía de la Junta Comunal de San Martín, tu honorable representante Elías Villar. ¿Qué loco hacen la gente allá en la mesa de San Martín? Les encantan las canciones del maestro Don Dorindo Cárdenas. El premio

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1: 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Sabores de suero, sabor que te encanta, porque está buenísimo. ¡Ay! La botaste como siempre, dice. ¡Ay! Que la goce en la tercera edad, que le encanta estos temas. Yo todavía no estoy en la tercera edad y me encanta este tema. Oye, que lo goce mi gente ahí en Cerro Azul. Oye, saludos al billetero ahí en Cerro Azul. A la ruta Cerro Azul, la doña. La gente en Buenavista, en Altos de Cerro Azul. Cerro Pelón, la gente allá en Altos de Pacora. Necesitamos en Cerro Pelón escuchándola. Oiga, gracias. Usted dijo que si uno se portaba mal. Y yo me he portado mal en la vida. Leonela Delgado, pero yo no había venido. Ahora vine para ver qué era la famosa Cerro Pelón. Dios, te haciendo turismo interno, se quitita la ciudad.

esta cerramos aquel amor. ¡Ay, hombre! Si lo dice Piano Vergara, cortesía la Junta Comunal de San Martín. Cierra los ojos, mi amor. Y cántela que usted se la

decir en este momento que el día aquel amor. El domingo, ya era domingo en la madrugada, se robaron un carro visto por última vez en Campana. La placa es 7742. Un Isuzu. Llamar al 69-20-9586. O si no, teléfono 6719-8889. Está en las redes sociales por todos lados. Un Isuzu color blanco. Atención, la gente de Colón C3. Si lo ven por allá,

0: ¿Cuál es el número de acabado Soto? 6286. 6258-6391.
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0: Saludos a Eduardo en sintonía, Elizabeth.
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0: Oye, la gente en Agua Dulce, saludos, Liz y Carlos. Dice que ahí fue un sol fuerte allá.

0: eso no te...
1: Saludos a Manuela Baloy en sintonía. Hola, hola, saludos. Ay, Alfredo Vergara, ¿cómo estás?
0: Que la distancia y el tiempo pandemia.
1: Alfredo, allá en Veragua, en sintonía.
0: La vida.
1: La gente en Santiago de Veragua, saludos, con Placeco.
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1: Corazón de piedra, Hermino Roja, mañana, ¿sí?
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1: ¡Ay, ay! 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Así que bendiciones, se me cuidan, nos escuchamos el día de mañana a las 3 en punto. Les presento a Leonela Delgado. Chau, chau, ya viene el Chino Monagrillo.
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0: día de igual manera. Don Charlie, un honor, un placer, hermano mío. El mundo lo quiere escuchar. Bueno, muchas gracias, Jorge Adori, los oyentes de la Arranque TV y a los amigos.
1: Escuchas, ¿qué hubo estéreo?
0: Maquinaria Plumas Negras de Manuel Lenino Vargas y todo el elenco artístico de la Maquinaria Plumas Negras. Saludos cordiales, vamos a lo que venimos, nos ponemos en contacto con la Maquinaria Plumas Negras y el acordeón de la Negra.

¿Qué tal, mis amigos? Buenas tardes, buenas tardes, buenas tardes. Hoy en el martes, ¿cómo andamos? Buenas tardes a todos los oyentes a esta hora, ¿me? ¿Cómo no? Le doy la bienvenida para todos los oyentes a esta hora de la tarde. Buenos días, buenas tardes, buenas tardes, buenas tardes. 4:09 PM. La parranda con Chino Monagrillo arrancó la parranda.

0: Bueno, señora, arrancó la programación que a usted le gusta. Programación de los temas en vivo a nivel nacional. Barrada Cochino Monagrillo, saludo a todos los oyentes. Les voy a dar número de una vez. Para que ustedes me escriban. Ustedes saben cómo es la dinámica aquí. Usted sabe que usted, si quiere escuchar un tema, usted me lo pide a través del 6426-0632. Esa es la línea de WhatsApp. Me manda una nota de voz, me escribe, me manda una señal de humo, me manda una foto, un video, algo. Me dice, compa, quiero este tema, para escucharlo.
1: Escríbenos al WhatsApp 6426-0632.
0: Ese es el número. Por ahí a veces me escriben de otros números, pero ese número no. A veces me escriben un número que yo tengo, que eso fue una vez que yo lo usé ahí en Chitré. Pero ese número yo no lo veo. Así que la gente que me escribe ahí, yo no veo esos saludos, no los veo. Tienen que escribir a este.
1: Aquí escríbenos al WhatsApp 6426-0632.
0: Ese es el número que ustedes tienen que escribir. A veces yo me pongo, yo voy a revisar para ver qué hay en ese celular. Y cuando voy a ver, hay un montón de saludos.
1: ¡Ay, pa!
0: Así que para que sepan, ¿ves? Es acá, el número ese que le estoy dando.

0: canción que me gusta. De una vez los oyentes, ¿eh? De una vez, esto es para mañana, es tarde. Dice, ¿para qué pasó Monagrillo? En sintonía Rogelio, Guerra, en la cantera de Gatún. Fiel oyente, ese toro macho.
1: Te mucho toro, primo.
0: ¡Ay, papá! Oye, saludos, amigo Henry Trump. ¿Qué pasó, Henry? ¿Cómo anda, mi hermano?
1: Te mucho toro, primo.
0: Por ahí a mi amigo Henry, el hombre que hace los acarreos. Necesito un acarreo, llama Henry ahí, acarreo y mudanza. 6658-4369. Oh, con la propaganda, papá. Oh, dice Henry allá, oh, buena esa, chino.
1: Te mucho toro.
0: Eso, de eso se trata. Yo ayudo a la gente. A ver por aquí. ¿Qué dice por acá la gente, para ver?
2: Dale. Chino de Monagrillo. Saludo aquí a la unidad 03 Cimenta. Jaime, hacia el oeste. Ahí cómo está el tranque bajando.
0: ¿Qué bajó, Jaime? ¿Cómo anda? La gente en el oeste. A esta hora ya la gente saliendo. Ya hay tranque a esta hora. 4:13 minutos. A esta hora ya hay tranque para Chorrera. Yendo, bajando, como sea. En Chorrera vive trancado toda la vida. ¡Qué desgracia vivir en Chorrera! Yo me voy a vivir en Chorrera cuando ya el tren esté. Cuando el tren está allá, entonces que yo miro para allá. Yo le voy a decir algo, que yo viví en Chorrera. Yo viví en Chorrera un tiempo. Yo estuve viviendo en La Herradura. Yo conozco Cerro Silvestre, todo eso por allá. Yo le voy a decir algo. Para los tranques que hay ahora, ¡no! Yo quiero ir para allá. Yo prefiero vivir en las minas. La gente que me está escribiendo por allá en el otro número, yo no veo esos mensajes. Me están escribiendo mal. El número es ETV.
3: Escríbenos al WhatsApp 6426-0632. Sí.
0: Yo me doy cuenta porque me llega una notificación de que me están escribiendo al otro celular. Pero esos mensajes yo no los leo. Tienen que apuntar este.
3: Escríbenos al WhatsApp 6426-0632.
0: Ahí está. Ahí, manden los saludos ahí. Ese por acá, ese sí, ese es el que yo estoy leyendo aquí. Es por eso que yo leo aquí todos los días, porque ese es el teléfono de la cabina. Dice, buenas tardes, bendiciones. Un saludo para Luis Batista, rumbo a Colón. ¿Qué dice el amigo Edio Barrios? En sintonía, otro fiel oyente de La Barranda con el Chino. A ver qué dice por acá. La gente, de una vez, da los saludos.
4: Hermanazo chino, loco, mano.
0: Dímelo.
4: Que Dios contactarle a usted, hermano.
0: ¿Por qué, me?
4: Porque Obama. Un saludo, mi hermano.
0: Dímelo.
4: A Flower.
0: ¿A quién?
4: Alias el Pollo.
0: ¿Quién?
4: Un saludo, mi hermano, Alexis Flower. Alias el Pollo.
0: ¿Qué pasó, mi hermano? ¿Cómo andamos, Torete? Saludo para usted, ven.
1: De mucho toro, primo.
0: Dice acá en Perejil, Arquímedes González de Virigua, con placer con una de Tigre, Victorio Vergara, niñito chiquillo. No sé lo que me quisiste decir, toro. Dice, de acá de Perejil, Arquímedes González de Virigua, con placer con una de Victorio Vergara, niñito chiquito, de esos recién nacidos. Esa misma. No te entendí qué me quisiste decir con eso, compadre. ¿Cuál es la pieza esa? Dígame, pa' ver.
5: Hey, ¿qué pasa, mano? Chino, ¿Cómo anda?
0: Dímelo.
5: Se temita, está bárbaro, mano.
0: Bárbaro.
5: Sintonía acá, Lucho Guerra, del juez.
0: ¿Qué dice mi hermanazo Lucho Guerra del juez? Otro que coge tranque a la opera. Oye, saludo por acá, dice. ¿Qué pasó, Monagrillo? Víctor Bernal, hey, dice por acá, buenas tardes. Si puede, Migdalia Esther Rodríguez de Feo. Oh. En vivo, saludo de Santa Rita de la Chorrera. Migdalia Esther Rodríguez. Buen tema, hermano. Son los temas que me gustan a mí. Pero la gente me lo recuerde. Déjame ver si la tengo en vivo. Sí la tengo.
1: Si te decido, agarrame tu mano.
0: Ay, papá. Una de Herminio Rojas en vivo, cómo no, la apunto aquí. ¿Qué dice mi amigo Chino Morarillo? ¡Eh, Moyojo! ¡Eh, qué pasó, mi hermano!
1: De mucho toro, primo.
0: Oh, se está cambiando la gente. Se está viniendo la gente para acá. ¿Qué está pasando? ¡Huye, Coqui! No. Cubo Estéreo ahora. Cubo Estéreo, nosotros estamos haciendo vaina seria, muchachos. ¿Ustedes vieron ustedes escucharon el programa en la noche de mi compadre Jorge? Jorge Adoni está acá ahora con nosotros. Jorge Adoni me lo traje yo para acá. Oh, anoche estaba escuchando el programa, se oye pretty. La verdad que ahora las transmisiones de Cubo Estéreo no solamente se van a escuchar a través de la radio, sino que todas las transmisiones también se ven a través del canal de YouTube. Imagínese usted transmitiendo un baile aquí, una cantadera. Así que si usted quiere que su evento se transmita con calidad, no solamente radial, sino digital, ya usted sabe quién tiene que llamar a Toro.
1: ¡Ay, papá! Chichi.
0: No hay más nadie, no hay más nadie que haga eso. Nada más nosotros, ahorita.
1: ¡Ay, papá!
0: No voy a aplicar nada, no voy a decir nada. No inventen. No lo digo yo, ya lo están viendo. No es que yo lo vea, no, que lo vamos a hacer, no. Ya se está haciendo.
1: ¡Ay, papá! ¡Chichi!
0: ¡Huye, Coqui! ¿Qué dice mi hermanazo Fulo? ¡Dímelo, Torete! ¿Qué dice la gente de Seco Renano? ¡A Fulo! Pero yo cuando vaya para PH, Fulo, tengo que conseguirme entrada. ¡Déjate de vaina!
1: De mucho toro, primo.
0: Hey, dice por acá, me pidieron este temita de Fellón en la parranda con Chino Morarillo. Vamos a ver si lo tengo. ¿Cómo no lo vamos a tener? En vivo lo tengo aquí, ¿ves? Vamos a ponérselo al amigo que me pidió este tema.
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0: Oh. Señores. Aparte de colocarles buenos temas, también voy a regalar yo aquí. Voy a regalar, atención, hoy voy a regalar una canasta de los amigos de Raptor. Atención, miren, yo voy a leer la mención. Voy a leer la mención, escuchen bien lo que yo voy a leer. Y después yo les voy a preguntar una cosa de lo que yo leí. El que me responda, este se va a ganar una canastita. Voy a regalar, son dos, me dieron dos. Voy a regalar una hoy y voy a regalar una mañana. 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

0: Ahí va, ya leí. Voy a estar leyéndolo constantemente y ahora más tarde, como a las 5, voy a hacerle 3 preguntas. Que me conteste una, le voy a la canasta.
1: ¡Ay, papá! ¡Chichi!
0: ¡Huye, Coqui! Oiga, la pieza, carajo.

0: ¿Qué dice la gente allá en el Progreso? De la Chorrera en el sector 5. Oye, saludo allá a mi papá Héctor Efrén González. Por allá está José González también, mi tío Chen. Saludo, saludo. Allá en la Chorrera, ¿cómo no? Escuchando el programa allá, vecino. Escuchando por la programación, ¿cómo no? Saluditos. La gente allá en el sector 5, en el Progreso. En el sector 5, así me dijeron así. En el Progreso. Saludos, saludos, saludos. Hay que hacer la vuelta por allá. Vamos a ver qué dicen los oyentes por aquí.
1: Chino, chino. Iván Duarte, Iván Duarte. De Alfredo. No dais para dejarme.
0: Tú no dais para dejarme, ¿cómo no? Dice por acá, saluditos. Hey, Monagrillo. Una consulta, es que mi esposa me está preguntando sobre una canción de típico. ¿Quién canta la canción de típico que dice te doy el cheque de la quincena y la plata de mi cartera? ¿Por qué será que quiere saber quién canta esa canción? Eso es para ponerte la carratito. Para que no se te olvide que tienes que trabajar y la plata se la tienes que dar.
2: ¡Huye, Coqui!
0: Mejor creo que... Mejor no le consigas la pieza. Oye, compláceme con un tema de Alfeyón. Allá en la Valdesa de la Chorrera en sintonía, tirando candela, soldando. ¡Eh, mi hermano! Saludo a todos los soldadores, ¿cómo no?
3: ¡De mucho toro, primo!
0: Buenas tardes, Chino. Hasta el área de Agua Dulce. Saludos para Liz y para Carlos. Complacerme con la momposina de Dorindo en vivo. ¡Oh! ¡Vaya la peste!

Yo tengo la momposina en vivo, pero no se oye tan bien. No me gusta cómo se oye, de hecho. Pero se la puedo poner para que la escuchen en vivo. Amigo Jorge Enrique Caballero en Veraguas, en sintonía. Saludos, saludos. Buenas tardes, mi hermano chino. Bendiciones. Usando el programa Roberto Aclamado, lo mejor de la música típica en vivo. Usted sí tiene los temas, dice por aquí. Usted sí tiene los temas. Mucha música, muchachos, mucha. La salsa montañera de Alfredo Fello Escudero. Migdalia Esther Rodríguez se llama este tema.

0: Oye, la unidad 257 allá en Radio Taxi Unión de La Chorrera. Hey, ¿qué pasó, Tony? Saludo, mi hermano.
1: De mucho toro, primo.
0: Allá en la finca San Marcelo en sintonía. Con placer conllevó el amor. 4:15 minutos. 4:29 minutos, perdón. Tengo que ir al primer cambio comercial. Recuerde que me quedo con ustedes hasta las 6 de la tarde. Por ahí debe estar llegando la hembrita. ¿Sí? Yoselita debe estar llegando por ahí. No demora.
2: ¡Ay, papachichi!
0: Sé que la están esperando, muchachones.
3: ¡Huye, Coqui!
0: Eso es pérdida, para que sepan. Oye, saludos, muchachos. Voy al cambio comercial y regreso. Voy a la propaganda. Está con Titita. Está con Titita y vengo. Atención, voy y vengo.
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0: Sigo colocándole éxitos a esta hora de la tarde aquí en La Parranda con el Chino Monagrillo. Me pidieron este tema por aquí, un tema inolvidable, un tema, por supuesto, un tema del recuerdo, un tema, bueno, no se oye tan bien porque lógicamente es un tema muy viejito, pero yo sé que ustedes quieren escuchar este tema, me lo pidieron por aquí y me gusta cuando me piden esos temas viejitos porque esa es una de mis pasiones, recolectar temas viejos. Así que voy por aquí con esto, atención, ¿eh?
9: Bueno, y de esta forma el poste de Macano Negro Dorito Cárdenas demuestra no solamente sus grandes quilates como acordeonista, sino también como un sabelotodo de la composición panameña en ese tema que acaban de escuchar, A Ver Si Te Vas Conmigo.
10: Rufino García, el trovador guarareño, respaldado por el orgullo santeño y Dorito en mi bella Momposina.
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0: ¡Qué barbaridad, oh! Dice por acá, saluditos. A ver, me llegan los saludos. Muchos saludos, muchachos.
1: Chino, bendiciones. De acá, del taller Fla de Crecho, Panamá. Acá en las cumbres. Una complacencia, como dice el otro. Se fue y me dejó. Y no me vuelvo a enamorar.
0: Wow, buen tema.
1: Esa que quiere el oyente, yo creo que es Bebé, de Victorio Vergara, en vivo. Bebé. Y él está diciendo que el chiquillo. ¿Oíste?
0: Sí, yo creo. Le dice por acá. Esa pieza es Bebé de Tigre. Yo me imaginé algo porque me decía, no, de un chiquillo. Yo no entendía qué era lo que me quería decir el oyente. Oye, saludos para mi Lady Barría en plena sintonía. Una de Víctor Bernal. Dale, te complazco. Saludos para los colaboradores de la empresa Servicios DIF desde Santa Catalina de Soná. ¡Wow! Muchachos por allá, saludos, Torete. Oye, por acá, buenas tardes, Chino. Alegrando las tardes, me puede complacer con La Tierra de Quejala de Alfredo Fello Escudero. Ese tema se llama Bebé, de Victorio Vergara. No es la criatura, es Bebé. El amigo me pone de que se llama La Criatura. No es criatura, es Bebé. Buenas tardes, saludos para Marco y Carmen en Calle Secta, en Alcaldedía, en plena sintonía. Oh, son temas, monagrillos, sí, señor. Saludos para Samuel Donoso en el taller Los Talibanes. Buenas tardes, monagrillo. Saludos para ti. ¿Me puedes poner este tema de Lely Santamaría en vivo, por favor? A ver, ¿cuál?
2: Ese mucho, el carismático Mucho Toro.
0: Tienes que buscarme el nombre, hermano. Dice, buenas tardes desde Chame, martes de Traganique. Sí, señor. Ya tengo mi peso, excelente programa. ¿Cómo no? Eche el peso. Pida su canción favorita. Aquí está el amigo Henry. ¿Qué dice Henry, pa' ver?
3: Saludos
0: a los muchachos ahí por acá. DJ Roderick dice, falso sentimiento del Mechi. Complacerme por acá con el Mechi. Oh, cómo no. Herminio Rojas, amigo y esposa y amante. Dice, un tema de Chente Sanjur. Canta con Chente Jiménez. Oye, casualmente tenía ya puesto a Chente Sanjur aquí. Estaba buscando un tema de Chente Sanjur.

0: Casualmente estaba buscando una canción de Inocente Chente Sanjur que cantara también Chente Jiménez. Voy a poner este tema en el acordeón de Inocente Chente Sanjur, un tema que no es de él, pero bueno, sí, creo que es de él también, no sé por qué lo toca, pero no sé, debe ser que se lo pidieron. Voy a buscar información sobre este tema que tengo aquí, que está muy bueno. Vamos a poner este tema de Inocente Chente Sanjur. Miradas que penetran. Y la canta Chente Jiménez. Me imagino que le pidieron el tema porque Miradas que penetran es de Victorio. Vamos a escuchar entonces Miradas que penetran en el acordeón de Inocente Chente Sanjur y la voz de Chente Jiménez. Vamos recordando al tigre, exacto. Un tema que le pidieron en su baile.
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0: Bárbaro, ¿eh?

0: Oye, Agripino, te acabo de complacer con una barbaraza. Hasta que brincaste, toro macho.
1: Escríbenos al WhatsApp 6426-6632.
0: O sea, tú no la tienes.

0: yo acabo de poner esta pieza de Chente. Me vino a la cabeza a poner el tema de Chente. Digo, voy a poner este tema de Chente Sanjur. Oye, Chente está de cumpleaños hoy.
1: ¡Ay, papá!
0: Está de cumpleaños el tigrito. El tigre de Panamá. Está de cumpleaños. Hay que celebrar el cumpleaños.
1: Feliz cumpleaños de parte de tu querida amiga, la Tinto, quien te felicita. Y deseándote junto con Dios que sean muchísimos años con salud. La plata va y viene. ¡Wow, wow, wow!
0: Está bien felicitado, Chente. Sí, señor. Oye, por cierto, voy a compartir con el amigo Chente Sanjur, inocente Chente Sanjur, con toda su agrupación para vamos a estar allá.
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0: ¿Cómo se llama? Vamos a estar en una tremenda presentación. Yo voy a estar por primera vez con esta agrupación. Vamos a estar la parranda con el Chino Monagrillo. Vamos a estar en el baile de Chente. Voy a buscar aquí la publicidad que se me escapó. Oye, que se me hizo, ve. Nada, guapito.

0: cerquita, ya lo encontré. Oye, el Alma de Panamá, este sábado 17 de octubre nos vamos a ver allá. Junto a Inocente Chente Sanjur, el Alma de Panamá. Opening de este señor, el Chino Monagrillo. Sábado 17 de octubre. Toldo, como gozo. Una nega, la prosperidad. Allá vamos.
1: Ay, papá.
0: Pa' que sepáis. Apunte la fecha para ir a la gente de Cunanega. Vamos con todo.
1: Ay, papá.
0: Que me brinden bastante, bastante seco.
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0: Eso. Que me da con cranberry. A ver, ¿qué dice por acá? Los saluditos.
3: Buenas tardes, sí, para enviarle un saludo muy especial a la familia Rodríguez Puga, en Cerro Cama de la Chorrera, hombre. Saludos.
0: Oye, el saludito para allá a la gente, a la familia Puga allá en Cerro Cama. Voy con la propaganda de nuevo, atención, ¿eh? Acuérdense que estoy regalando, voy a regalar una canasta de Raptor.
1: Pensamiento tan solo.
0: 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Miren que les estoy dando los datos. Ahora voy a preguntar. El amigo Enrique Caballero allá en Veraguas. El saludo. En sintonía en el Congal de Sevilla. La familia Figueroa me puede complacer con música de Celcito Quintero. Un amor sincero. Gracias, saludos. Un amor

0: Voy a complacerte con este tema. Me estás pidiendo un amor sincero de Cecito Quintero. Pero quiero que voy a ir al cambio primero. Voy al cambio y después del cambio te complazco con ese tema en vivo. Recuerden que aquí son los temas en vivo.
1: ¡Ay, papachito!
0: ¡Huye, Coqui! No pongo más nada que no sea en vivo.
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0: Eso es lo bonito de escuchar los temas en vivo. Es la máxima calidad del artista. Ahí donde usted ve si la agrupación tiene o no tiene. Señora, voy al cambio comercial. Ya les dije, atención, que voy a regalar una. Cuando venga, voy a regalar la canasta. Atención,
1: ¿eh? Ay, papá.
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5: Bueno, señores, regresamos para acá a La Parranda con el Chino Monagrillo. Me pidieron este tema de Celcito Quintero, el acordeón de José Olmedo Pérez, Un Amor Sincero. Oye, señores, antes que arranque el tema, yo le dije que me iba a regalar una canastita que tengo de Raptor, de los amigos de Raptor. Atención, miren que esto va a estar muy fácil. Esto va a estar fácil. Ya ustedes saben que he estado leyendo las menciones, pero aparte de eso, yo les voy a hacer tres preguntas y las tres preguntas tienen escuela mejor respuesta. Que esa era lo pretty de la escuela mejor respuesta. Siempre uno pegaba. Bien, atención, apunten, porque adivinen lo que ustedes van a hacer. Ustedes me van a enviar una nota de voz y me van a decir, Chino, la primera es tal. La letra, si me pueden decir, me dicen el nombre, pues. La segunda es tal y la tercera es tal. Bien, voy con la primera. La primera pregunta es, ¿cuál es el nuevo sabor de Raptor que acaba de llegar a Panamá? ¿Cuál es la mejor respuesta? A, fresa salvaje. B, mora azul. C, limón extremo. Ahí está, usted coja la suya. La segunda respuesta. Perdón, la segunda pregunta. ¿Cómo describe Raptor el sabor de su nueva bebida Tornado Moras? Ay, a la pete. No se puede hacer así. Yo pensé que eran tres preguntas. Mi director me acaba de enviarla. Pensé que eran las tres preguntas. Y no, nada más es una. Es una nada más. Bueno, vamos a obviar la primera porque ya le di la respuesta en la segunda. Bien, vamos con la primera. Ahora sí, vamos con la pregunta definitiva. Atención. ¿Para quiénes está pensado el nuevo Raptor Tornado Mora Azul? Atención. Las tres respuestas para escoger son: para los que nunca paran, para los que aman dormir, para los que prefieren lo clásico. Responda, la A, la B, la C. Tiene que decirme, es la letra tal de no sé qué, con la respuesta que les acabo de dar. Voy de nuevo. ¿Para quiénes está pensado el nuevo Raptor Tornado Mora Azul?
6: Rayos del sol.
5: La letra C, para los que prefieren lo clásico. La letra B, para los que aman dormir. La letra A, para los que nunca paran. Me manda una nota de voz y me da la respuesta, por favor. A ver, aquí de una vez. A ver, vamos a ver.
7: La letra A, para los que nunca paran.
5: Este mismo es. Buena esa. A ver, se la ganó, dice por aquí, el amigo Clemente en el kiosco donde Blasi vaya pelado. Tienes que mandarme el nombre, tu nombre, apúntame ahí tu nombre y tu cédula, para que tienes que venir a retirarla. En caso de que no puedas venir, me dice y yo escojo otro ganador, si te hace difícil. A ver, tiene que venir acá a la emisora, aquí en el área del Carmen. Señora, adivinen quién llegó. Bueno, ya.
6: Oye, es que te veo concentrado.
5: Es que estoy concentrado. Mire. Clemente, tiene que mandarme la cédula ahí, mi hermano. Ahí te van a estar llamando. ¿Cómo está Yoselita? Llegó Yoselita.

0: a los muchachos que estaban esperando a Yoselita. Quita la hembra, quita la hembra, quita la hembra. De la bienvenida, pues.
1: Hola, muy buenas tardes. Un poco cansada.
0: ¿Qué estaba corriendo?
1: Para llegar temprano acá.
0: ¿Cómo usted puede estar cansada si está todo el día sentada allá en la empresa?
1: Chino, por favor.
0: Usted todo el día, mire, usted trabaja para el gobierno. En el gobierno no se cansa nadie.
1: ¿Cómo que no? Yo lo, sí, y bastante.
0: Los únicos que se cansan en gobierno son los que están robando. Esos no se cansan de robar.
1: Oye, muy buenas tardes, mi gente linda y hermosa. ¿Cómo están? Oye, lo extrañé demasiado el día de ayer. No pude asistir. Pero aquí estamos. A ver, ¿qué dice la gente?
0: Ahí está, la gente va a mandarle los saluditos de una vez. Le manda los saluditos.
1: Oye, allá en Cerro Puerco, comarca Nuevo Bugle, en sintonía, la primavera.
0: Eso, saluditos por allá. Dice por acá, Chino, buenas tardes, Yoselita, no ha llegado hoy. ¿Vio? ¿Se dio cuenta?
1: Yo estoy aquí. Se pregunta por mí.
0: Que se forma la del Bianche, fiel oyente, el iguano macho. Aquí está, toro, aquí está. Toro.
1: Aquí estoy.
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0: Vamos a poner esta piececita ya a Yoselita. Un amor sincero, la que ella necesita.

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1: Dice Luciano que usted sí es bonita, que usted no necesita filtro. 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
2: Ay, papá.
0: Cada día compartir.
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0: Es más.

0: tengo más saluditos por acá. Jocelyn, a ver por acá, ¿qué dice la gente?
1: Mi hermano, póngase una del baúl de los recuerdos ahí. El indolente. A ver si la tiene ahí en la biblioteca.
0: ¿Cómo no? ¿Cómo no? El indolente, vamos a buscarla. Oye, saludo para Emilio Gutiérrez hasta la finca en Macano, allá en Llano Abajo de Guararé. Alexis Ramos también nos reporta sintonía.
2: Buenas tardes, aquí es el gran chino de Monagrillo, el que le pone salsa a la tarde, de verdad, papá, para bajar el tranque para Chorrera. Chino, un saludo de cumpleaños para el Matagato. Hasta la Peña, Nueva Providencia en Santiago. Se encuentra cumpliendo año hoy, Esmir Guerra.
0: Oye, saludo para mi hermano Matagato, me feliz cumpleaños. Oiga, saludo por acá en sintonía, Yoselita, ¿ves?
3: Pero, ¿cómo así que le pone la salsa? Le pone el típico.
0: No, la salsa es el sabor.
3: El sabor.
0: En sintonía por aquí.
3: Oye, en sintonía por acá, Cañasilla, Las Palmas, Veraguas.
0: Eso por el lado tuyo.
3: Oye, yo veo que hay bastante gente de Veraguas.
0: Sí, claro, eso muchos oyentes. Tengo. ¿Usted allá en Canasilla? ¿Conoce Canasilla? ¿No ha ido para allá? ¿No? ¿No conoce para allá?
3: Eso es cerca de Las Palmas.
0: De verdad, porque dice Canasilla, Las Palmas. Yo Veraguas no conozco mucho, conozco,
3: o sea,
0: algo.
3: Yo he pasado por ahí.
0: Le ha ido un bailecito de Celsito, son buenos.
3: Oye, dice por acá, oye, compláceme con una de Vladimir Atencio.
0: Eso va. ¿Vio?
3: Yoselita, ya llegué.
0: Oye, saludo para ti, Chino, Yoselita, bendiciones. Ponga una cantadera de Prudencio y Miguelito. ¡Wow! Gente allá en Vista Hermosa, la 24 de diciembre, Belky Barra, fiel oyente. Oye. Saludos, ¿dónde está Yoselita? Ahí está.
3: Aquí estamos, aquí

0: Ay, a la peste, pero eso ya lo contestaron. Ese fue el primero que contestó, fue ese toro macho que ya lo regalamos. A los oyentes que me escribieron bastante de una vez, me dieron la respuesta, muy buena respuesta me dieron.
1: Para los que nunca paran.
0: ¡Epa! Dice, por acá, amor azul, así es. Todos respondieron bien, pero era el primero que llegamos.
1: La letra B, para los que prefieren dormir. La letra B, dormir.
0: Ese no es, esta no es. Era la A.
2: La letra C.
3: Uy, oh, a lo que no para. Más perdido.
0: La letra A.
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0: La letra A, era la letra A.
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1: Para la letra A, China Monet.
0: Así es. La señora Teófila, todo el mundo contestó muy bien. Que estaba fácil, estaba

0: Bueno, el amigo Clemente Magallón se ganó, pues, el regalo de los amigos de Raptor. Así que usted puede venir a retirarlo aquí en horas de oficina. Bueno, prácticamente de 8 de la mañana hasta las 6 de la tarde que yo estoy aquí.
1: Ahí va.
0: Si usted puede venir a cualquier esa hora. El amigo José. Saludos por acá. Saludos, José.

0: dice por acá, saludo hasta la Pedregosa de Las Palmas.
1: A César y a Josefina y a Abel Rodríguez, de parte de Chilo Trujillo, desde Cañaveral, en sintonía.

0: feliz cumpleaños para Diana y Beth hasta la Loma de Chilibre. Su papá que la quiere y la adora y la ama. Oye, feliz cumpleaños. ¿Cuántos años son? Por eso no se pregunta. Para acá un saludo para la hermosa y preciosa, divina, espectacular Yoselita.
1: Ay, no dice eso.
0: Pero... Chino. Desde Paso Real a Mesa, oye.
1: Oye, se tiene muchos fans ahí. Oye, dice por acá, buenas tardes, Chino. Puedes complacerme con Secreto Inconfesable. Una de Edwin Martínez, en sintonía de Cañasilla. Mire, ve, la gente de La Palma.
0: Hasta Santa Rita la Chorrera. Para Bebo el Zorro Fe. ¡Oye, el Zorro Fe! Casualmente él tuvo un evento hace unos meses atrás. En agosto, ¿ah? Ese es mi amigo. Saludos. Mi hermana y la hermosa, preciosa, divina, espectacular de parte de José Alberto Villarreal.
2: Oh, usted sí está bonito, bebé. ¡Mua!
0: Sintonía todos los días, hice en camino, ida y vuelta, oye, qué bueno. Al trabajo, compláceme con una de Víctor Bernal, te prometo mi amor eterno. Desde Santiago, mi gente de Santiago, oye.
1: La gente de Veraguas, claro que sí, siempre aportando, apoyando por acá la programación. Oye, me tengo que ir al primer comercial. Voy a ir al cambio comercial, usted siga pidiéndome sus canciones. Cuando viene, voy a colocar un tema. Me escribieron por acá para que escuchara un tema, para ver qué dé mi opinión, ¿no? Así que vamos a escuchar el tema. Atención. Así que vamos con el cambio comercial y regresamos.
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3: Voy a colocar por acá este temita. Atención, que me pidieron este tema. Por acá me llamó y dice: hermano, póngame este tema que quiero que usted lo escuche para ver qué es lo que es. Digo, bueno, está bien. Yo voy a escucharlo porque yo normalmente pongo aquí puros temas en vivo. A mí me gusta escuchar la agrupación en vivo, todo en vivo. Porque en estudio, para mí, siempre el estudio se va ahí nítido. Pretty, la agrupación todo pretty. Porque es estudio, eso está producido. Yo como productor sé lo que se hace en un estudio. Pero voy a escuchar acá este tema de mi amigo Gabriel Hernández y los Sentimentales de la Cumbia. Una composición de Máximo Vargas. El tema que lleva por título Falso. Fue tu amor, Yoselita.
1: ¡Ay, papá! Chichi.
3: Falso fue tu amor. Vamos a escuchar a Gabriel Hernández. A ver qué dice este tema. Atención, ¿eh?

muy bien. Bonito este tema de Gabriel Hernández. Suena muy bien, canta muy bien también. Gabriel Hernández y los sentimientos de la cumbia. ¿Qué le pareció, Yoselita? ¿Qué le pareció, Yoselita? ¿El temita? Está bonito, está bueno. Toca buena la agrupación. Hay que escucharla en vivo. Hay que, vamos a esperar que me manden el tema en vivo. Muy bien. Ya pueden pedir este tema por acá. Amigo Gabriel Hernández. Oye, tengo más saludos por acá, Yoselita, para que mande los saludos. A ver, ¿qué dice por aquí? A ver.

0: cuero, cuero, cuero, cuero, cuero, Yoselita.
1: Que fluya el sentimiento, Gabriel Hernández.
2: Oye, saludo por acá hasta los Algarrobos. De Rodeo Viejo de Soná, para las familias Cáceres García, de parte de Nieto, de Lincho.
0: De Lincho Moreno. Moreno, la marca. Eso por acá, la unidad 450 de Copama Móvil, sintonía desde Villalucre. De Frías, dice por acá, la unidad 450 de Copama Móvil, Copama Móvil, en sintonía desde desde Villalucre. El amigo Frías, jubilado, dice por acá, saludito.
2: Él siempre está en sintonía.
0: Claro que sí. Vamos a poner este temita por acá, los muchachos. Esta es la canción de Yoselita. No soy racataca ni soy yeye. ¿Cómo le gusta esta piececita, Yoselita? No soy racataca ni soy yeye.
3: ¿Estás?
0: Oí esa vaina. Ay, Dios mío. Aguanta, aguanta. Eso se oye muy reventado. Espérate, espérate. Vamos a buscarla aquí mejor. Vamos a buscar la canción mejor, mejor aquí. A ver, a ver, a ver, a ver, a ver, a ver. No, no, no, no, no. Esta es para ver, para ver, para ver, para ver. Esta. Creo que es esta, en vivo, ¿sí? En vivo. A ver, tengo este tema por aquí. Esta no está en vivo. Esta, vamos a ver. Esta es la que me gusta, a ver si está en vivo. Vamos a poner esta pieza. Dice por acá, puedes complacerme con una de Jonathan Chávez, que dice, soy parrandero. Yo soy parrandero. No me gusta cómo se escucha este tema en vivo. Bueno, muchachos, no va ese tema porque no me escucha cómo se escucha en vivo. Así que yo sé de cuál tema lo vamos
2: paso
0: a complacer.
2: Paso a paso.
0: Paso a paso, en vivo. Vamos a ponérselo, pues, de una vez para que usted lo baile, para que lo cante. Claro que sí, vamos a ponérsela de una
2: vamos
0: vez.
2: Vamos a complacer a mi amigo Wilfrido.
0: Wilfrido, ¿hasta dónde?
2: A la 24.
0: Vamos a poner entonces paso a paso a Wilfrido en la 24. Atención.
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2: A ver los saludos.
0: Vamos a escuchar por acá los saludos, las notas de voz que nos envían los oyentes.
5: Buenas tardes, mi hermano. Saludos a Tachitrés. Complácame con un temita ahí de Mechi. Imagíname que llevo a Yoselita tuco a tuco en mitad de pista.
0: ¿Vio? ¿Vio? Ahí está. ¿Qué tiene para responder?
5: Yo te dejo.
0: Ella dice que no le gusta bailar tuco a tuco. ¿Usted le gusta bailar tuquito? ¿Ah? ¿Usted no le gusta que la abracen cuando está bailando?
2: No, no, no.
0: ¿Cómo usted baila? ¿Usted baila suelto?
2: No, o sea, no. No, sí, sí, pero, o sea, que no me, o sea, hay hombres que Yoselita, se quieren pasar.
0: Pero no, no, pero si un apretadito ahí, apretadito.
2: No, qué bonito.
0: ¿No le gusta? ¿Que le besen el cachete?
2: No.
0: ¿Por qué?
2: Porque no hay confianza.
0: Pero si uno está pegadito, hay un besito ahí.
2: No, no.
0: ¿A usted no le gusta besar cachete tampoco?
2: No.
0: Cuando usted la sacan a bailar, no le pregunté.
2: O sea, yo bailo.
0: ¿Qué
2: y
0: es lo
2: eso?
0: Primero que te preguntan cuando estás sacando? ¿Cómo te llamas?
2: No, a mí nunca me pregunta cómo me llamo ni nada. Simplemente, ¿quieres bailar? ¿Ora? Me ponen en la mano, ni siquiera me pregunta. Y yo sí, me levanto. Le doy la mano.
0: ¿Y cuando están bailando?
2: A veces, o sea, la gran mayoría de la gente que me invita a bailar realmente lo que hace es darme la mano y yo le doy la mano y nos levantamos y bailamos. Ya, y después ahí me dejan en el asiento y se desaparece.
0: No te preguntan ni cómo te llaman ni nada.
2: No
0: puede ser.
2: Yo no sé, yo creo que en los bailes yo no sé si espanto.
0: Yo pienso que eso es embuste. No puede ser. En serio, que no le preguntan ni cómo se llama.
2: ¿Cómo yo baile conmigo?
0: ¿Cómo yo voy a ir?
2: No me preguntan ni cómo me llamo, ni siquiera me dicen ni que, oye, ¿quieres algo? No sé.
0: No, algo no.
2: No, pero si es. Yo digo que.
0: Yo se saqué a bailar, no apagaste la fiesta.
2: Ay. No, pero por lo menos porque bailé contigo, decirle, oye, estás cansado, una sodita, ¿me entiendes, no? Nada.
0: O sea, bailar contigo siempre tiene que costar algo, ¿no? chuleta, tú no puedes salir a bailar gratis. ¿Cómo que una soa?
2: No.
0: Soda cuesta un dólar.
2: Oye, mira, que tiene una soa. Mira, es que yo veo que piden vodka, que no sé qué, tequila. Yo estoy pidiendo una sodita, un dólar.
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2: Oye, porque uno se cansa.
0: La nata dura.
2: No, pero... Dios mío, tú vienes a decir que tú no me puedes pagar una sodita.
0: Vamos a ver, vamos. ¿Qué dicen los oyentes? ¿Qué dicen los oyentes? ¿Se le paga o no se le paga? En la primera bailada, ¿ustedes creen que uno tiene que pagar o no tiene que pagar?
5: El chino tiene que estar muy cerca para que ni siquiera te puedo sacar la próxima pieza a bailar. ¿Está feita o qué?
0: Está feita, está feita.
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0: Está feita, está feita, feita, mano. Búscala en Instagram para que vea. La feita. Ella dice eso. Ella dice eso. Yo creo que ella. A mí me da la impresión que ella tiene algún bichareco por ahí. Y ella siempre dice lo mismo. Para que el bichareco crea que es verdad.
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0: Dice, ¿cuál es el nombre de esa? Según la voz, guapa, bonita, bella, hermosa, preciosa. Ella se llama Yoselita. Aló, se aborotaron la gente. Hay que pagarle.
2: O no hay que pagar.
0: Mire, no.
2: Una sodita, mira, ni siquiera.
0: No, pero hey, ven acá.
2: Una,
0: ven acá.
2: Pero chino, ya.
0: Vamos a hablar serio, Yoselita. Mira, no, si yo te veo a ti por primera vez en un baile, te saco a bailar, digo, bueno.
2: Mira, a mí alguien me escribió en Instagram y dice, mira, no le das caso a Chino, que Chino está caña. Porque cada vez que hablamos de estos temas, tú siempre te sales que no, que no sé qué. O sea, y yo no te estoy diciendo.
0: Hey, yo
2: no
0: lo
2: te
0: que estoy cuidando de bocido los amigos míos.
2: Ay, Dios mío, pero. Y mire, fue un hombre que me escribió y dice que siempre está de sintonía antes de que yo comenzara aquí. Me dijo, oye, no le hagas caso, que él siempre anda con su tacañería.
0: Ese es pagador.
2: Pero yo te explico algo, yo no estoy diciendo...
0: Ese es de los que pierde por la quincena como 70, 80
2: dólares. Yo no te estoy diciendo a ti de que obligatoriamente tienes que hacerlo, porque yo he bailado y pues no me ha hecho nada, y eso no es porque yo lo estoy obligando, sino que por amabilidad muchos hombres en el interior, bueno, acá en la ciudad casi no se ve, pero muchos hombres en el interior son así, como que, oye, mira, una pieza, después de la pieza y que, ¿quieres algo de tomar? No sé, agüita, esto, porque uno está cansado, y no es que uno esté pidiendo.
0: Mira, si yo bailo como 5 cabello. Piezas, entonces que te pregunto que si queréis una sola.
2: ¿Viste?
0: No, y si tengo que bailar toda la noche contigo para poder llevarte a la fonda.
2: Tú no bailas con nadie ahí.
0: No, por lo mismo. Porque ¿qué? Imagínate, no. Si nada más con la primera pieza una soda, en la segunda, ¿qué tengo que pagar? Otra soda. En la tercera tengo que pagar una cerveza. En la cuarta tengo que pagar dos cervezas. En la quinta tengo que pagar una botella.
2: Un
0: y la vaina se va y cuando voy en la suma.
2: Pero por lo menos una soda de un dólar. Hay gente que pide. Bueno, hoy he visto a unas muchachas, porque una vez yo salí con unas muchachas a bailar. Y ella dice que, ay no, amigas, miren, nos reunimos todas. El hombre que nos saca a bailar es el primero que nos tiene que pagar el cubeta.
0: ¿Vio? ¿Vio? Por eso que la gente no va. Ahí está, usted mismo está diciendo la vaina. Por eso que yo no me acerco a esos grupitos así. Donde están las buenonas, yo no voy. Eso es pérdida.
2: Pero yo lo tomo, así que yo no.
0: ¡Huye, Coqui!
2: Yo no pedí nada.
0: Eso es pérdida. Cuando usted ve un grupito de pura nagú así, aléjese de ahí.
3: ¡Huye, Coqui!
0: Cuando usted ve un grupito que está en nagú, que tú así, salga huyendo, mano.
3: ¡Huye, Coqui!
0: Te queda limpio. No, no, es que la realidad. Cuando usted la ve muy arreglada, eso, ¡huye!
2: ¡Huye, Coqui!
3: ¡Huye, Coqui!
2: Oye, vamos a ver qué dice la gente.
0: A ver.
5: Buenas tardes.
3: ¡Inspiración!
5: Mira, este es puro embuste, Yoselita, porque la semana pasada que la escuché yo...
0: ¿Vio?
5: Que ella dice que no la sacaba a bailar, que era la más fea del grupo, que esto, que el otro...
0: ¡Ese embuste!
5: La busqué en Instagram.
0: Y está feita.
5: Y no es nada de fea, así que entonces cuenta que ella dice... No le creo.
2: No. Y yo tengo videos en donde yo bailo con señores.
0: Oye. Ella dice que ya tiene un video que baila y es el tío de ella.
2: No. Mira que justamente eso fue para mi cumpleaños allá en San Martín.
0: Se tomó un video con un viejito bailando. Y no, ya dice que ella baila con puro viejo. No, mentira.
2: No, eso es lo único. No, el señor estaba borracho y yo estaba bailando con mi mejor amiga y el señor empujó a mi mejor amiga para meterse a bailar conmigo. Y cada vez que mi mejor amiga se acercaba, la empujaba más duro. Ya mi mejor amiga se tuvo que ir a sentar y me quedé bailando pues con el señor. Así fuera pega para que sepa.
0: Mire lo que dice ahí la gente. ¿Qué dice?
2: Un grupito es peligroso. Sintonía hasta la desde la comarca. No. Pero.
0: No, mira, ella no habla porque sabe que.
2: Miren, miren, yo quiero que ustedes, si algún día me dan baile, ustedes vean de que verdad a mí no me invitan a baile. Es que es algo increíble. Ya de ahora en adelante. Ahora que ustedes me ven y esto y me buscan y bueno, vamos poco a poco, me están conociendo y esto, pueden que me vean un baile, pueden ustedes me inviten o me inviten más personas y eso, pero anteriormente, o sea, nadie. Es que yo tengo un video hablando de eso y que a mí nadie me invita a bailar y es algo increíble.
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0: Que te decidas, no es un tormento, si no eres porque el silencio. Ese es mi compa. Ahí vio.
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0: El amigo Edio Barrio también nos reporta sintonía.
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0: Y esperan que uno pague para después querer a uno como amigo. Dímelo.
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0: Que el señor pagó el baile.
2: No, mira que los comentarios y que no, ella lo conoce. Ella le sacó como en los 70 para los cómo.
0: 100 a los 70.
2: 100 a los 70. Y yo, Dios mío, la gente se inventa. Yo estaba era bailando con mi mejor amiga y el señor se metió. Los únicos que a mí me invitan a bailar son los borrachos. Los borrachos los señores. Porque ellos sí agarran valentía. Entonces los jóvenes que estaban en una mesa, ellos no, yo no sé por qué.
0: Es que el borracho no mide si dicen que sí o si no. Pero uno sano sí. Uno sano no quiere que le digan que no. La gran mayoría de las mujeres que están en los eventos bailables, el 90%, o mejor dicho, el 80%, para no irme 90, te dice que no porque quieren estar parqueando. Ustedes se han ganado eso. Sí, pero tú no, pero como tú pareces del mismo crew. Entonces tú parece que tú también estuvieras parqueando. Por eso yo dice, ¿para qué voy a perder mi tiempo en sacarte? Yo no te hubiera sacado tampoco.
2: No, y menos porque no te gusta pagar ni la soda.
0: No, menos.
2: Menos todavía.
0: Es que si usted va a un baile y usted ve un poco de hembra y dice, no, ¿para qué voy a sacar ya si esa mujer está brincando y quieren trepar arriba a la mesa? Yo la he visto a usted trepar arriba en las mesas.
9: Chino, tú tienes toda la razón, que eso es lo que pasa, que ella está muy hermosa, entonces no vaya a sacarla, me va a decir que no voy a pasar mi penón, por eso que no la saca.
0: ¿Vio? Es que no es mentira, ella sabe que ella se puede dar caché, pero bueno, ella está diciendo aquí públicamente que no tengan miedo, vamos a ver, próximo baile que va, no la van a dejar quieta.
2: O sea,
0: ya vaya a ver. Aquí te va a llevar el diablo aquí. Porque después te va a decir, chulete, no. Aquí los oyentes van a decir, oye, esta pelada, que eso va. La fiesta acaba de bailar, ella es tremenda payasa. Así te van a decir, para que sepáis.
2: Pero acuérdense que la primera, oye, una sodita por lo menos.
0: ¿Y si alguien quiere pagar algo más?
2: Bueno, mejor.
0: ¿Comida?
2: Sí, comida. Estoy pues, bien hambrienta.
0: Cuando uno paga comida ya otra vaina, yo sí. No, para cuando ya te va la fonda ya, te tienen que ir dispuesta para lo que sea.
10: ¡Ay, papachichi!
0: En la fonda no, donde te llega la fonda usted está lista.
10: ¡Ay, papachichi!
0: Si la llevan a la fonda, ¿usted qué es lo primero que pide?
2: Unas tortillas con salsita. Jugo.
0: ¿Jugo? Yeah. ¿Al fondo no hay jugo?
2: Usted
0: tiene rato.
2: O avena.
0: Ratito que no la llevan a una fonda.
2: No.
0: Y usted está parqueando mucho en Soho Mall. Ya no, me he dado cuenta, usted está parqueando mucho porque con CR mi... Producciones.
2: Ay, donde mi. Por mi trabajo hay un. ¿cómo es que se llama
0: una
2: eso?
0: Una fondita.
2: Un carrito que vende, que vende. Entonces vende hojaldra, vende su avena.
0: Hojaldra, hojaldra.
2: Hojaldra.
0: Hojaldra.
2: Hojaldra.
0: Hojaldra, hojaldra. Diga hojaldra, hojaldra.
2: No, no, no, no. Hojaldra. Como los veragüenses.
0: Hojaldra, pastelito, lechona.
2: Hojaldra, ¿qué más? Chicheme.
0: Chicheme, la chicheme no mucho en la fonda.
2: Bueno, así. Pero sin copa yo bastante, para que sepa.
0: A ver, mira, mira, ¿qué dice por aquí los oyentes?
11: ¿Qué dice, Monagrillo? ¿Cómo andamos, hermano? ¡Wow! Qué de bueno. Buenas tardes, Alfredo, de Santiago. Llegando al chugo, hermano.
0: Saludos, saludos, mi hermano Alfredo, reportando sintonía.
2: Exactamente. Ahorita Chino no se merece su compañía. No se gana ni merece su compañía.
0: Yo conozco cuando hay pérdida.
2: No, mentira, mentira.
0: Oye, oye.
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13: Tres hojaldas. Dos fresas de lechona. Dos chicharrones, dos tazas de café.
0: Tiene carita cuando la sientan en la fonda pide para llevar.
2: No, no, no, no, como el mismo. Mira, mira, me dio risa porque yo fui a hacer senderismo la otra vez y nos sentamos así como una fondita. Y yo empecé a agarrar las tortillas así con la mano y el pollo y lo empecé a descuartizar de una cosa así. Y se me quedaron mirando y me dice, y que yo pensé que tú eras más delicada. Y yo, delicada, yo sí, aquí vinimos para comer, ¿no?
0: Así es.
2: Aquí es que venimos a comer.
0: A usted le gusta rudo, rudo, le gusta a usted. No, vamos a escuchar temita de este paso a paso. Vamos a escucharlo.

0: Bueno, sigue la parranda con el Chino de Bonagrillo, 5:40 minutos. Vamos a la recta final, ¿eh? Siempre Yoselita por acá con los comentarios. Vamos a ver qué dice la gente por aquí. Vamos a ver qué dice la gente. Vamos a ver qué dice la gente.
1: Mira, Yoselita, ese es progresivo. Usualmente uno brinda un refresco en la segunda pieza. La primera pieza es para conocerse, cómo uno baila, cómo baila con la hembra y todo. Ya en la segunda pieza, quieres una agüita, quieres una sodita. Y bueno, y la tercera pieza ya, si la dama quiere algo más, bueno, ¿no? Y bailando, claro. Como dice Chino, eso es progresivo, eso no.
0: Paso a paso, así se llama.
2: No, pero es que Chino está diciendo que ni eso. Él habla no, como a las 10 vueltas, cuando no, ya no se termina el baile, que quiere algo, ya la muchacha se fue. No, cuando no, la no muchacha se va, es que quiere algo, ya la muchacha va saliendo corriendo y no, este muchacho más tacaño.
0: No, este no, Chino más tacaño. No, yo dije que en la primera no. Vuelvas. En la primera no. En la primera no. Yoselita, en la primera. En la primera. ¿A usted sí le gustaría que yo diga, sí, regálame un besito en la primera? ¿Usted me lo va a dar? No me lo
2: pero
0: va a dar.
2: Pero o sea que tú por un... Escucha, tú por bailar, o sea, por pagarme algo es que yo te tengo que dar un besito.
0: Claro. Mi amor,
2: entonces no me inviten a bailar.
0: ¿Quieres una sodita? Sí.
2: No me inviten a bailar.
0: Pero un besito en el cachete.
2: Porque yo me puedo pagar esa vaina.
0: En el cachete.
2: Oye, no.
0: Yo te digo, mi amor, ¿quieres que te regale, te que compre una sodita? Ay, sí, regálame un besito.
2: Oye,
0: en el cachete.
2: Eso es lo malo de ustedes, los hombres machistas. Porque son así, o sea, eso es caballerosidad.
0: Si yo también no, soy
2: claro,
0: así.
2: Claro, porque si pago algo, me tienes que dar algo a no, cambio.
0: Pero, no, pero mira cómo
2: si
0: te
2: lo... Si pago no sé qué, te tienes que ir conmigo a mi apartamento, cosas así. Ay, no, bebé. Si es así, no.
0: Porque pero, Yoselita, tú quieres todo fácil.
2: No es fácil, no es fácil. Las mujeres que lo digan, es que las mujeres que lo... No es que yo sea fácil, o sea, no es que quiero las cosas fácil, es que yo me lo puedo dar. Yo trabajo, me puedo dar eso, si me
0: pero
2: entiendes.
0: Pero si tú fuiste la que dijiste que había que pagarte una soda.
2: Escúchame, yo me lo puedo dar, pero el hombre de por sí debe de ser caballeroso, decir, mira, ten esto, esto, esto, de por sí.
0: O sea, de todo modo hay que gastar.
2: Chino.
0: Vamos a ver qué dice aquí.
3: Oye, Chino, cuando yo iba a bailar en mis tiempos que iba soltera,
0: oye,
3: yo bailaba la primera pieza.
0: Ajá.
3: La segunda.
0: Epa.
3: Y si no decía nada, no bailaba más.
0: Ay, a la peta.
3: Porque ¿viste? Digo que este es un limpio.
2: Dedícasela, Chino.
0: Ay, a la peta. No, pero a la tercera, sí, a la tercera, ya no, la tercera.
2: No, pero aguantaste
0: la
2: mucho,
0: tercera
2: amiga.
0: Pieza, la tercera.
2: Aguantaste mucho, amiga.
0: No, la tercera sí, en la tercera. No, la primera no. Usted sí es terca que a la primera no. Ella quiere de una vez. No, a la primera no se le puede gastar.
2: Ella quiere un cajero. ¿Quién está diciendo si estoy bailando contigo? Te voy a dar mi número.
0: No.
2: Nos vamos a seguir viendo en otros bailes.
0: Oye, eso,
2: y todo
0: eso.
2: Vamos a seguir
0: eso es
2: saliendo.
0: Pérdida, Toro. Eso es pérdida.
2: No, mira, yo soy muy amigable.
0: A ver, mire.
4: Buenas tardes, hermano. Buenas tardes. Si la muchacha toma soda, todo está bien. Yo le ofrezco soda. Agua. La vaina es cuando bebe pinta, hermano. Ahí sí, pobre bolsito tuyo, mi hermano.
2: Viste, yo salgo económica porque ahí mira, yo no puedo tomar. Entonces, tú me puedes dar agua o... ¿cómo? Y agua ni siquiera la puedes comprar. Puedes ir a buscar allá y que, hey, dame un vasito de agua esa así gratis, pues. Y me das aunque sea...
0: De lavamanos.
2: De lavamanos, pero ya yo sé que eres una persona caballerosa que me diste agua, ¿me entiendes? O sea, eso es lo que digo yo. Las acciones pequeñitas, aunque sean pequeñitas, no importa, pero las acciones.
0: Esas son las que te enamoran.
2: Sí, claro. Y yo salgo económica porque otra mujer dice... Otra mujer dice que no, a mí me tienes que pagar un seco, me tienes que pagar tal cosa, pero yo te estoy diciendo a ti de que una sodita o un agua o un agüita y que tú le puedes pedir que dame un vasito de agua y gratis y te lo van a dar.
0: ¡Huye, Coqui! Bueno, tenemos entonces, ya sabemos que a Yoselita nos sale barata. Barata, barata.
2: Sí, yo soy tacaño, mejor
0: no. No,
2: salga.
0: No, yo soy tacaño, estoy bien. Yo cuido la economía de mi país. Mi morena, fiesta, Tiene que llevarla a la fonda para que usted pague.

0: Mora Azul.
1: Oh, hermano, usted contestó tarde.
2: Bien tarde. Yo creo que se le fue la señal por donde
3: la
2: iba.
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1: Oiga, por acá tengo que leer menciones. A ver, usted me lee este, por favor. Esta, mira.

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1: 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Vamos con esta.
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0: ¿Sabes que si no, yo soy chulita, yo soy bravo. Yo como que el inglés conmigo no
1: sí,
0: va.
1: Sí, yo me doy cuenta que no va. A ver, ¿tenemos más por aquí? Vamos, vamos con esta.
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1: ¡Epa! Muy bien. A ver, ¿qué dice por acá? La última, vamos a escuchar este. Y venimos con la parte final del programa.
2: El chino, esa muchacha dice que ella sale barata, pero esa botellita de agua que venden en los bailes ahora, hay que comprarle como una docena, porque es un chirrindín de agua, hermano.
0: Oye, pero solamente te pedí una, ya después yo soluciono.
3: Hola, ¿cómo están, muchachos? En la época que iba a los bailes bastante, me pagaban la soda hasta el pañuelo para que me secara el sudor. ¿Viste? Oye, qué caballeroso, qué bonito. Ya que eso no se pierda. Las bonitas costumbres.
0: Las bonitas costumbres que hoy en día Chino acá está poniendo a mis amigos tacaños.
1: No, el pañuelo sí. El pañuelo sí se perdió. El pañuelo ya nadie usa eso. El pañuelo se perdió, mira. Ya nadie usa un pañuelo. Y el pañuelo era la parte fundamental para uno secar a la hembra y llevarse el olor de esa hembra para la casa. ¿Sabías eso? Ajá. Sí. Eso era bonito, pero ya es que ya ni venden pañuelos. Señores, me toca ir al cambio comercial y venimos con la parte final del programa. Con saludos, con presencia. Está la parranda con el Chino Monagrillo a través de Cubo Estéreo y Yoselita. Los comentarios de Leonela.
4: ¡Ay, papá! ¡Chichi!
1: Voy y vengo.

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7: Bueno, señores, seguimos por acá en la parte final del programa. Voy a colocar un temazo. ¡Atención, people! Mira, la letra dice, mira, que te la voy a dedicar, dice:
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9: Chino.
8: Si lo que sobran son esos amores iguales al tuyo, así como llegan también se nos van en tan solo un segundo. Si te recuerdo será por costumbre, algo inevitable, pero no lucharé por tu amor, pues si ya no me quieres. La experiencia me habla y me dice, mejor que te deje, si con un clavo se saca otro clavo y hay muchas mujeres. Quiero que sepa, tengo familia, grandes amistades, y me valoran por mis cualidades, y que me vale mucho más que tú. Si por bonita crees que por nada puedes despreciarme, si de ti puedo olvidarme y no cargar esa pesada cruz.
7: ¿Ah? Te la voy a dedicar, ¿te diste cuenta? ¡Agarra, Yoselita, carajo!
9: ¡Oh! ¡Oh! ¡Oh! ¡Oh! ¿Tú escribes canciones?
7: No, yo que no, yo no las escribo, yo las canto. Esa es composición de un primo hermano mío. Esa canción me gusta mucho como Raúl Mendoza.
9: ¿Por qué no tiramos una música?
7: ¿Ah? No, ¿así? No. A mí me gusta cantar así, me gusta dedicarse.
9: Sí, pero o sea, así solamente como molestar, tiramos una música.
7: ¿Cómo así? ¿Que grabemos un tema?
9: Ajá.
7: No. Canto reggaetón. Típico, ¿no? Porque ahí está Nenito Vargas, ahí está Eury de la Rosa, que son los que cantan. Escuche, escuche. Vamos a cantársela, muchachos, cántensela.
9: Yo con mi rima de ella.
7: Viene, Yoselita. Canta. Vamos a ponerte la letra para que la cante.

0: muchas mujeres y de Seguridad de la Rosa y están haciendo más.
1: Escríbenos al WhatsApp
0: 6426-0632. Vamos, vamos, oye, oye eso, oye eso. Oye eso, muchachos.
2: Ambiente.
0: Oye, saluda a la gente que está viendo ahí en el TikTok de Yoselita. Está transmitiendo en vivo Yoselita en su TikTok, Yoselita 14.

0: nena.
1: Hey, mi hermano, disculpe, que esa es una mismo tan ubicado porque ellos dicen ahí.
0: Yo te mando la dirección, tranquilo, mi hermano.
2: Oye, después de todo, a mí me dijeron que me iba a enviar un dulce. ¿Eso llega el lunes?
3: No sé cuándo es que le mandé. Yo no sé quién le dijo a usted que le mandó un dulce.
2: Qué no feo. Aquí, mira, a mí no me gusta que me prometan cosas y luego no me cumplan.
3: Tranquilo. Bueno, ya, yo, el que le dijo que le iba a traer algo no ha venido.
0: A ver, vamos con eso, vamos con esto. Viene la parte buena de la canción, ¿eh? Escucha eso. Letra.

0: esa piececita.
1: El 12 de octubre, yo me estaba invitando para acá, dije el 12 de octubre, pero allá por Santiago, un baile.
0: ¿De quién? ¿De quién? ¿De quién es el baile?
1: Víctor Bernal. Wow,
0: buena esa.
1: No, pero mira, mira, ¿de qué? Siete pa'l pueblo. Oye, un saludo para acá, para saludos de Héctor y Manuel. Está en sintonía.
0: Saludo para Héctor y Manuel, claro que sí. Señores, con esta bonita canción llegamos a la parte final del programa. Recordándoles como siempre, de lunes a viernes, Yoselita, para que usted anuncie cuál es el programa, qué hora, qué, dónde está, cómo que nos escuchan, dónde nos ven, dónde nos escuchan. Te olvidaré, mi corazón no te llegará, no llegará.
1: Oye, recuerden, de lunes a viernes, sintoniza Q Estéreo desde las 4 de la tarde hasta las 6. Y los sábados de 9 de la mañana hasta el mediodía a las 12. 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Recuerden, de lunes a viernes nos sintoniza. Va a estar Chino Monagrillo con Yoselita 14 rayita abajo. Y con esto nos despedimos, Chino. Entonces nos vemos
0: mañana. Bueno, usted no viene mañana porque tiene compromiso. Es jueves. Bueno, de repente sábado vaya plomando, porque puede que el sábado me cubra. Vamos a ver.
1: Puede que el sábado me dejes solita, Chino.
0: Sí, señor.
1: Y voy a... No, pero la gente me va a tener que ayudar porque... Acuérdense que estamos iniciando, pero estamos iniciando bien. Oye, saludo para acá para Micael y Brittany.
0: En Chininabajo, de parte de William. Saludos.
1: ¿Te imaginas que...? No estoy hablando de usted, no. Pero tú te imaginas que alguien diga así, que del amante y cosas así, está escuchando entonces el esposo.
0: ¡Ay, papá!
1: ¿Quién te
0: envió un
1: saludo?
0: No, ha pasado. Ha sí. Pasado ya, sí ha pasado. Ay. Bueno, señores, nos vemos entonces. Hasta mañana. ¡Saludos! ¡Ale!

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4: 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Bueno, mi gente, bienvenidos al Momento Parrandero. 6 de la tarde. Chao, chica.
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de las canciones que pone Rachelita ahí. El chile monagrillo. Bueno, mi gente, a 6 de la tarde, 12, ya nos encontramos en cabina de Cubo. Estamos a martes. Comenzamos de esta manera el momento parrandero. Nuevamente le aclaramos al público. Estamos haciéndole las vacaciones al compa Ariel, que está descansando. Dice él que está descansando. Ahora sí que nos vamos hasta las 7:30. A esos mediados de las 7:30 a 7:40, porque a esa hora retorna el arranque con Jorge Adonis. Bueno, mi gente, mientras llega ese momento, vamos a brindarte buena música, a darte una compañía grata, a complacerte al 64260632. Con todos los éxitos de música típica que puedas imaginar, aquí en Cubo Estéreo.

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2: Por acá, para toda la gente que nos sintoniza desde el área del Lice de Capir, están en sintonía 6 de la tarde, 17. Esta canción de Chente, de Inocente Chente Sanjur, Vivo Feliz. Dice Edio Barrio, buenas tardes, hermano. Y hay Edio Barrio en sintonía, como unos saludos cordiales. La gente que está con nosotros en La Pesa, La Chorrera. ¿Por qué le dicen La Pesa? Porque sean pesadas en Ancia. No, no, no hay pesa, pues es que ahí pesaban los carros grandes, los pesaban. Pesos y dimensiones. Por eso es que le dicen La Pesa por ahí. No porque sean pesadas en Ancia.
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2: Como no, igual para todas las personas que van camino hacia el West, saludos cordiales. De repente vas en el tranque ahí metido. ¿Cómo que se llama la ocho carriles? Se te olvida el nombre, ¿no? De la famosa carretera ocho carriles.
3: Lo tenías callado.
2: De repente vas manejando por el Centenario.
3: Lo tenías callado.
2: Igual se forma el tranque. También para todas las personas que van manejando, ya sea por el corredor norte, corredor sur, rumbo hacia Tocumen, más adelante hacia Pacora, va en ese camino. Hacia la 24, ¿cómo no? Oye, mi gente en el área de La Doña, saludo. Dice Belky Ibarra, Randy, buenas tardes.

0: Dice por acá, buenas noches, mandale saludo para toda la gente ahí en Pan de Azúcar y el salitre de Cerro Paja del distrito de Los Pozos de la provincia de Herrera, como no. A toda la gente que nos sintoniza ahí a través de los 93.5 Cocle, Veraguas, Herrera y Los Santos. Dice Pan de Azúcar y el salitre de Cerro Paja. Mi gente, Los Pozos de Herrera. Vamos a la pausa.
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1: Yo todavía no me ubico donde están los botones acá.
2: Y Michael
1: Fuente. Pero mi gente, 6 de la tarde, 34, buena música para que escuches. En el momento parrandero, que es el momento en el cual nos sintonizas. Independientemente si vas en tu automóvil, a lo mejor ya llegaste a casa luego del trabajo. Hay que darle gracias a Dios que uno viene cansado del trabajo, no crean. O sea, lo cansado que uno hace pensar en trabajar y no hay. Gracias a Dios tenemos fuerza para cansarnos trabajando, llegar a la casa, tener un sueño reparador, parar por ahí, tomar un refresquito y seguir camino a casa.
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1: te... Gracias a Dios tenemos fuerza, fortaleza para eso.
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1: Mañana pararse y seguir trabajando, ¿eh? Cómo no, buenas noches a mi gente del transporte, saludos, donde quiera que se encuentren.

0: tengo que decirle a Raquelita, a Gracielita, ¿cómo que se llama la que viene de 5 a 6 aquí?
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0: Bueno, mi gente, 6 de la tarde, 39. Ya se hizo de noche. De repente se hizo una platita de más. Sí, se hizo una platita de más el martes. Ahí le dice a la gente siempre, compañero de trabajo. Vamos a tomar un par, hombre. Un par leve. Que no importa, es martes, tranquilo. Benz Automóvil maneja la defensiva. Dice por acá mi gente La Pintada.
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0: Para todas las personas que nos escuchan en provincias centrales, toda la gente que tiene que viajar un buen rango de trayecto, dele con calma, tranquilo. No sé, repórtame la sintonía si tienes la oportunidad. 64260632. Iba a dar otro WhatsApp. 64260632. También para todas las personas que tienen la opción de escucharnos en casa a través del canal de Tigo. También por ahí salimos en el canal 867 y sale Cube Estéreo.
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0: Vamos a coger conchita.
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3: Vámonos a conchar. Vamos a coger conchita.
0: Saludos a Belkis.
3: Vamos a coger

hace rato y la señal de Tigo está caída. Y nosotros pagamos al día esa vaina. 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

0: si la parranda del chino monagrillo, momento parrandero, que si la parranda del momento parrandero, ahora viene el arranque. Están en pura fiesta acá. Nuestra amiga Belki, mejor escúchanos a través de los 103.3. Eso sí, contáctate con nosotros si puedes, como siempre lo hace, al 6426-0632. Y al llamado para toda la gente que nos sintoniza, de repente no tiene la oportunidad de comunicarse, pero un momentito, en la cual le dé la oportunidad, ahí estamos a la orden. Momento parrandero, a eso de las 7:30, 7:45, estará por acá. Bueno, él transmite desde el interior, pero acá entonces le damos la cobertura a mi hermanazo Jorge Adonis, que tiene el arranque. Eso inicia como eso de las 7:30, 7:45, a través de Cube Estéreo para mi gente.
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0: Bueno, mi gente, vamos camino a las 7 de la noche al Premier. Don Daniel Dorindo Cárdenas y su orgullo santeño. Más de los éxitos ya llegando a las 7. Me estaban solicitando esta de Alejandro Torres. Esta que dice así, el muñeco feo. ¿No te recuerdas eso de las 7:30, un poquito más allá? O por decirlo así, a las 7:30 hora panameña. En la señal de Cube Estéreo, el arranque con Jorge Adonis. Mientras ese momento llega, todos los éxitos que te puedes imaginar en lo que es la programación.
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0: Así se llama, Momento Parrandero.
2: Carlito Cedeño.
0: Vamos a martes apenas. Bueno, ya de lleno, metido en la semana, en todo lo que hay que hacer.

0: Rico, pero mi gente, el sector sur de Tocumen.
1: Vaya.
0: El muñeco feo. Mándale saludos a Tito Gallo. ¿Qué se cuenta Tito Gallo? En sintonía, dice la gente de la madera. Mándale saludos a Martita.
2: Las estrellas del ritmo.
0: Dice el licenciado Antonio Mendieta, la gente en Pan de Azúcar.
3: Volumen 2.
0: Los Pozos de Herrera están en sintonía.
3: JD Estudios.
0: Bueno, con esto nos vamos a la pausa. Usted recuerde eso de las 7 y 30. En cabina, en controles de Cube Estéreo. El arranque con Jorge Adonis.
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